arrancamos esta nueva edición de La Vida es una Canción en la de uno, Radio 1 94.7. Feliz de poderles acompañar en todo lo que estén realizando en este momento. Gracias por estar conectados con Radio 1 94.7 y a través de nuestra aplicación RCN Radio. Dirige el programa Diego Farcha, mi nombre es Omar Luna, complacido como siempre de presentarles el momento de las historias detrás de cada una de estas canciones, detrás de los artistas, de las agrupaciones, porque siempre hay algo por contar. Y como ya se habrán dado cuenta, el artista invitado para esta nueva edición de La Vida es una Canción es nadie más y nadie menos que el gran Vicente Fernández.

0: Vicente Fernández Gómez, que nace un 17 de febrero de 1940 en Guadalajara, en México, y fallece lamentablemente un 12 de diciembre del año 2021, conocido como el Chente o el Charro de Huentitán, cantante y actor mexicano. Su vida artística le valió varios reconocimientos, como 8 premios Grammy Latinos, 14 premios Lo Nuestro y una estrella en el Paseo de la Fama de Hollywood. El Chente Fernández es el artista invitado a esta nueva edición de La Vida es una Canción en la de Uno Radio 1. Y estaremos compartiendo sus canciones, anécdotas, daticos, cosas de su vida personal y artística en esta programación que empieza y que quiero que ustedes también me ayuden a complementar con lo que quieran compartir a través del 323-443-9711. La vida es una canción y arrancamos. Soy Omar Luna, feliz de acompañarles.
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0: Antes de que la fama llegara a la vida de Vicente Fernández, ¿a qué tanto se dedicó? ¿En qué trabajó? ¿Ah? Ya vengo a contarles dos canciones, porque su repertorio es gigante. Lástima que seas ajena y Por tu maldito amor. ¡Súbile, súbile! La vida es una canción.
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0: Continuamos en La Vida es una canción, en la de uno, Radio 1. Las historias detrás de cada canción, de cada artista, agrupación. En estos especiales, en la de uno, Radio 1 94.7. Soy Omar Luna y es un gusto acompañarles. Bueno, para los que de pronto llegaron tardecito, Vicente Fernández es el artista invitado para esta nueva edición de La Vida es una Canción. Y les preguntaba hace algunos minutos acerca de los inicios de Vicente Fernández. Si sabían a qué se dedicaba antes de que llegara la fama, antes de que a la puerta de su casa golpeara la fama. Esa vida artística que le dio tanto reconocimiento por ser uno de los grandes intérpretes de la música ranchera en México. Y que no solamente sonó en México, obvio sonó en toda Latinoamérica y en países donde ni siquiera se habla español. Pues, a ver, les cuento. En esos inicios humildes de Vicente Fernández, trabajó como granjero, fue albañil, pintor, cajero y hasta lavó platos. Así fueron los inicios del Chente. Antes de estar en los escenarios, en los mejores hoteles del mundo, cobrando cientos y miles y millones en sus giras. Así comenzó todo. Hasta después volverse lo que ya para todos no es un secreto. El gran Chente Fernández. La vida es una canción en la de uno, Radio 1. Sigamos.
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0: Les tengo pregunta, ¿a qué edad y qué artista influenció muchísimo a Vicente Fernández para soñar con la música? Ya vengo a contarles. Vamos con dos canciones: Mujeres Divinas y Un Millón de Primaveras. Subile, subile a la de uno, Radio 1.
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0: Continuamos en La Vida es una canción en la de uno, Radio 1, 94.7. Muchas gracias a los que siguen conectados con nosotros, disfrutando esta programación. Número uno como Radio 1, la de uno. Y a todos aquellos que nos llevan en su celular, que nos escuchan a través de la aplicación RCN Radio, por si no lo sabía, puede ingresar a su Play Store y su App Store, buscar RCN Radio. Lo descarga, instala en su celular, lo abre, le da aceptar a todo, busca Radio 1, el logo, el dibujito ese que dice Radio 1, ingresa ahí, se abre una nueva ventana y en la parte de arriba hay un cuadrito que dice elegir ciudad. Ustedes ingresan ahí, buscan la ciudad de Pereira y ahí se podrán conectar con nosotros, no importa dónde se encuentren, no importa si están al otro lado del mundo, no importa si están supremamente lejísimos, no importa, podrán conectarse con nosotros. Para toda esa comunidad pereirana, risaraldense, que se fue a estas tierras pero quiere sentir cerquita su Radio 1, pues por ahí es, por ahí es. Pues sí, señor, sigue siendo el rey Vicente Fernández, que es el artista invitado a esta edición de La Vida es una canción de Radio 1, la de uno. Soy Omar Luna y sigo acompañándoles. Les tenía pregunta hace un rato, ¿cierto? ¿Ustedes saben qué artista influenció y a qué edad a Vicente Fernández para que se adentrara en el mundo de la música, para que él dijera, hey, me encanta esto, yo también quisiera hacerlo? ¿Saben qué artista? ¿Y a qué edad? Pues resulta que Vicente Fernández pues fue, se puede decir que una promesa infantil, porque alrededor de los, entre los 6 y los 8 años de edad, tras ver muchísimas películas de Pedro Infante, le dijo a su madre una vez, mami, cuando yo crezca, voy a ser como él, como Pedro Infante. Me gusta lo que hace.
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0: Y así se fue enamorando de la actuación y de la música. Y muy bien influenciado, ¿no? No estamos hablando de cualquier artista, sino del gran Pedro Infante. ¡Ay, ay, ay, ay, ay, ay, ay! Pues ahí les cuento, entre los 6 y 8 años de edad, ya tenía la visión más que clara el Chente de lo que quería hacer en el mundo de la música. La vida es una canción en la de uno, Radio 1.
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0: Y tenemos pregunta. ¿En qué año su carrera despegó? ¿Ah? Ya vengo a contarles. Vámonos no con dos, sino con tres canciones. Acá entre nos y cuando yo quería ser grande. Y la vamos a complementar con una de Pedro Infante, Historia de un amor. ¡Súbile, súbile! La vida es una canción.
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12: Las 8 en punto.
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0: comenzamos esta nueva hora. En la de uno, Radio 1, 94.7. Subile, subile, aparatejo, subile, subile, chéchere. Soy Omar Luna acompañándoles en la de 1.94.7 y a través de nuestra aplicación RCN Radio. Buscan Radio 1, eligen la ciudad de Pereira y se conectan con nosotros. Un gusto saludarles a los que apenas llegan. Les contamos que estamos en un especial, ¿qué digo especial? Súper especial, con Vicente Fernández, que es nuestro artista invitado en La Vida es una Canción. ¿De qué se trata La Vida es una Canción? Les cuento, les resumo. La Vida es una Canción es el momento donde nosotros contamos las historias detrás de las canciones de los artistas, de las agrupaciones, a través del tiempo, platicos de la música, en sí de la carrera musical del artista invitado, de su vida personal, familiar. Daticos que de pronto muchos no conocen, otros tanto de pronto sí los conocen muy bien. Y compartir, obviamente, la música de estos artistas que nos han hecho cantar, que nos han hecho gozar en diferentes etapas, momentos, circunstancias de nuestras vidas. Les tenía pregunta. ¿En qué año la carrera de Vicente Fernández despegó? Donde ya se disparó. Pues la carrera del Chente, el salto a la fama de Vicente Fernández, se dio en el año de 1966, poco después de la muerte de Javier Solís, cuando la disquera CBS le ofreció su primer contrato.
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0: Fue en ese entonces cuando, para el año de 1966, Vicente Fernández hizo un gran salto a la fama. La vida es una canción.
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0: En el año de 1998, Vicente Fernández sufrió un momento complejo con su vida familiar. ¿Qué pasó? Ya vengo a contarles. Dos canciones más, ¿De qué manera te olvido? Y Sublime Mujer, La vida es una canción.
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0: La vida es una canción en la de uno, Radio 1 94.7. ¡Que siga, que siga, que siga, que siga! Hoy nuestro artista invitado, el Chente Fernández, el rey Vicente Fernández, con sus canciones, daticos, varias cositas de su vida personal y artística que venimos mencionando ya hace un buen rato. Gracias a los oyentes que también están diciendo: hey Omar, complementame ahí con esta cancioncita, mete esta otra por acá, porfa. Ahí voy organizando, no me van a caber todas las canciones. Sabemos que tiene un repertorio gigantesco el Chente Fernández, pero de todas maneras vamos escogiendo de a dos canciones.
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0: Por cada entradita que hacemos, ¿listo? Dos canciones, me parece que vamos bien, ¿cierto? Ahí nos caben varias, varias, varias. Sigamos entonces. El Chente Fernández en la vida es una canción de Radio 1, la de 1. Les tenía una pregunta.
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0: Una de las etapas complejas de su vida familiar por allá en el año de 1998.
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0: ¿Saben qué pasó?
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0: Pues resulta que para aquel fatídico año de 1998, el Chente Fernández sufrió el secuestro de su hijo Vicente Fernández Jr. Y durante el secuestro de su hijo, los delincuentes cortaron dos dedos de Vicente Fernández Jr. para enviárselos como prueba de vida a sus familiares. Una etapa completamente oscura, compleja. Y como alguna vez decía el Chente Fernández, fue una etapa donde no sabía qué hacer, donde no se encontraba, donde él decía que la claridad para poder hacer las cosas no era como tan, tan latente, tan sencilla como otras personas de pronto lo podían ver. ¿Cómo quien dice? Es que nadie sabe la cruz que cargamos a nuestras espaldas. Solo el que la está cargando sabe lo que pesa. Ahí les cuento en ese año tan terrible para la familia Fernández, el secuestro de Vicente Fernández Jr. y aquel hecho tan complejo de enviarle dos dedos de su hijo por parte de los secuestradores. ¡Ay, Dios santo! La vida es una canción y la contamos a través de Radio 1, la de 1.
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0: Y tenemos pregunta, pregunta, pregunta. ¿Cómo fue apodado Vicente Fernández, aparte de conocérsele como el Chente, considerándosele como el cuarto gallo de los artistas más grandes de la ranchera en México? ¿Junto a qué artistas? Ya vengo a contarles. Dos canciones más, La Ley del Monte y Estos Celos. La vida es una canción en la de uno, Radio 1.
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0: Continuamos en La Vida es una Canción, en la de uno, Radio 1 94.7. Gracias. Gracias por continuar con nosotros. Gracias por escuchar los 94.7. Gracias por llevarnos en su celular a través de la aplicación RCN Radio con esta nueva edición de La Vida es una Canción, en la de uno, Radio 1. Por eso, el agradecimiento y el reconocimiento es para ustedes, oyentes. Al otro lado del radio, al otro lado del celular, que nos permiten acompañarles en cualquier momento con todo lo que realizamos a través de Radio 1, la de uno. El aplauso para ustedes. Nuestro artista invitado, el Chente, Vicente Fernández, a La Vida es una Canción. Les hacía preguntita hace un rato.
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0: Aparte de conocérsele como el Chente,
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0: como el charro de
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0: de Buen Titán, como el rey de las rancheras, como el rey.
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0: Había otro apodo que le colocaron.
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0: ¿Saben cuál era?
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0: le decían el Sinatra ranchero. Fue apodado así, el Sinatra de las rancheras. Y se le consideró el cuarto gallo de los grandes de la música ranchera en México. ¿Junto a qué artistas, ah? ¿Saben quiénes? Pedro Infante, Jorge Negrete y Javier Solís.
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0: El Sinatra de las rancheras. El Chente Fernández, nuestro artista invitado en La Vida es una Canción.
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0: Y tenemos más preguntas. En La Vida es una Canción. Durante 60 años tuvo una gran costumbre que realizaba todas las noches en casa Vicente Fernández. ¿Saben cuál? Ya vengo a contarles. Dos canciones más para siempre y la diferencia. Subile, subile a la de uno, Radio 1, La Vida es una Canción.
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1: Son las 9 en punto.
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0: Comenzamos esta nueva hora a través de Radio 1, la de 1. Subile, subile a Paratejo. Subile, subile de radio. Subile, subile de celular. Mi nombre es Omar Luna, acompañándoles en la de 1, Radio 1. Hoy con nuestro artista invitado, Vicente Fernández, a la vida es una canción, contando anécdotas, historias detrás de sus canciones, detrás de su vida artística, detrás de su vida personal, familiar. Las botellas. Mucho por contar. Quisiéramos contar mil cosas más, pero bueno, no tenemos todo el tiempo. Escogemos uno que otro dato y lo compartimos con los oyentes, con muchos que dirán: viejo Omar, no, yo eso ya lo sabía. Bueno, súper. Otras personas dirán también: no, Omar, no tenía ni idea de esto, no sabía de esto otro. Chévere, que aprendamos, que conozcamos de esos grandes artistas que, a pesar de que ya no están en vida, ya no están físicamente aquí con nosotros, pues dejaron un gran legado y su música será inmortal. Su música ha viajado a través de generaciones en generaciones y no va a dejar de hacerlo. Sus canciones van a seguir sonando de una u otra manera aquí y en cualquier parte de habla hispana. Si suena en países donde ni siquiera hablan nuestro idioma, imagínense cómo no va a sonar por acá, en los países latinoamericanos. Vicente Fernández, el Chente, el invitado a La Vida es una Canción de Radio 1 94.7. Radio 1. Les hice una pregunta hace unos minutos, si sabían de una costumbre que él tenía en las noches y que hizo sagradamente durante 60 años. Resulta que el Chente tenía un Cristo al que le rezaba el rosario todas las noches. Todas son todas las noches. Y eso lo hizo durante casi 60 años. Se tiene que sufrir. Algo infaltable. Seguramente era su manera de darle gracias al Todopoderoso por todo lo que había recibido en vida, y así lo hizo hasta los últimos suspiros. La vida es una canción, en Radio 1, la de 1, soy Omar Luna. Aquí estoy feliz de acompañarles.
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0: ¡Súbile, súbile! Pregunta: ¿cuál fue la sorpresa del Chente al impulsar la carrera de su hijo Alejandro Fernández? Ya vengo a contarles. Dos canciones más, Que te vaya bonito y la versión de Mi viejo. Temazos en La vida es una canción.
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0: vida es una canción en la de uno, Radio 1 94.7, subile. Aquí estoy, aquí sigo, soy Omar Luna.
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0: Con estos especiales.
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0: Hoy en la vida es una canción con el Chente Fernández, con Vicente Fernández, el rey. Uno de los grandes de la música de habla hispana. De México para el mundo entero, güey. Muchas gracias por continuar ahí con nosotros. Ya poco a poco llegando a la parte final de estos especiales. Recuerden que ustedes también a través del aparatico 323-443-9711, así como han hecho varios que nos dicen por acá, Omar, tal canción, un abrazo para María, para Alfredo, que también nos pidió sus canciones, para Fernanda, para Amanda, para Mariana, para Nicolás, para Gabriel, para Steven, para Alexander, para Aleida, para Junior, para Luz Amparo. Que por acá me dijeron, Omar, tal canción. Omar, póngame esta otra. Del Chente, meta esta. No, que yo quiero esta otra. No van a alcanzar a sonar todas, pero bueno. Suena en la mayoría. Les hice preguntas un ratico. ¿Cuál fue la sorpresa que se llevó el Chente Fernández cuando impulsó la carrera de su hijo Alejandro Fernández? Eran muchos. ¿Cómo así que sorpresa? ¿Por qué? ¿Cómo? ¿Qué pasó? O sea, explícame. Pues resulta que Vicente Fernández impulsó la carrera de su hijo Alejandro, invitándolo a cantar a los palenques, sin saber inicialmente que su hijo cantaba. Esa fue la gran sorpresa para el Chente, como que, hey, hijo, ¿tú cantabas? ¡Epa! ¡Qué gran sorpresa para mí! Y esa fue una gran, gran sorpresa. Y así poco a poco, pues Alejandro Fernández también fue labrando su carrera artística. No se quedó solo con las rancheras, como ya de pronto muchos lo saben, y aquellos que no lo sepan les cuento. Alejandro Fernández no solo canta rancheras, sino que también ha incursionado en diferentes géneros y en diferentes estilos musicales, que igual le han hecho tener una carrera bastante exitosa a uno de los hijos del Chente Fernández, el gran Alejandro Fernández. La vida es una canción en la de uno, Radio 1. Sigamos. Más canciones.
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0: Vamos a colocar dos canciones. La primera, Perdón, que la hace con su hijo Alejandro Fernández, y De que te quiero, te quiero. Dos canciones en este especial, donde la vida es una canción en la de uno, Radio 1.
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0: la vida es una canción en la de uno, Radio 1. 94.7. Gracias a los que se conectaron, gracias a los que nos acompañaron, gracias a los que nos permitieron ser su compañía con estos especiales donde la vida, a través de sus canciones, tienen siempre una historia por contar. Hoy con nuestro artista invitado, el Chente Fernández, que se fue a los 81 años de edad el 12 de diciembre del año 2021 en Guadalajara, en Jalisco, en México.
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0: pero que su nombre sigue resonando en cualquier rincón de Latinoamérica, porque su música es inmortal. Hemos hablado de muchos datos, de muchas cosas. Hablamos de sus inicios humildes, cuando trabajaba como granjero, cuando lavaba platos, era cajero, fue albañil. Cuando eso de los 6, 7, 8 años, tras ver muchas películas de Pedro Infante, le dijo a su mamá: cuando yo crezca voy a ser como él. Vas a ver. Hablamos de cositas como: saltó a la fama cuando su carrera despegó en el año 1966 con su primer contrato gracias a la disquera CBS. Hablamos del secuestro de su hijo Vicente Fernández Jr. por allá en 1998.
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0: comentamos de un apodo bastante especial.
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0: de aquellos que le decían el Sinatra de las rancheras, y que lo consideraban el cuarto gallo junto a Pedro Infante, Jorge Negrete y Javier Solís.
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0: Daticos como una costumbre que tuvo durante 60 años: rezar el rosario en un Cristo que él siempre cargaba. De la manera como impulsó la carrera de sus hijos, en especial la de Alejandro Fernández, que fue una sorpresa para él cuando lo llevó a los palenques y sin saber qué cantaba, pues, oh sorpresa, Alejandro ya sabía cantar. Muchas cosas más que faltaron por contar de este gran artista, el Chente Fernández, que fue el invitado a esta nueva edición de La Vida es una Canción en la de uno, Radio 1. Muchas, muchas gracias por dejarnos llegar hasta sus radios, o aquellos que nos escuchan en su celular a través de la aplicación RCN Radio. Mil gracias.
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0: Dirige el programa Diego Fercho, mi nombre es Omar Luna y cerramos esta edición de La Vida es una Canción.
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0: Vamos a despedirnos con dos canciones del Chente: El Rey y Borracho Te Recuerdo. Soy Omar Luna. Nos encontramos en cualquier momento. Sigan con La de 1, Radio 1.
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1: Son las 11 en punto.
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3: Las 12 en punto.
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1: Oye, ojito, tú sabes.
2: Sí, tú te dices. ¿Cómo hacer? ¿Será el queso? ¿Será la carne? No. ¿Será de la puta? ¿Será de la puta? ¡Se mete bien!

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1: Mi hermanito, Jaime Oscar y sus muchachitos.

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1: Eunice Jaramillo, con amor.

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2: Son las 5 en punto.
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0: Dale, súbile a Radio 1, la de uno. ¡Buenos días! ¡Feliz mañana de jueves! Óigame, ya va llegando el fin de semana y ya vamos a quemar el primer cartucho de tres. Porque oiga, acuérdense sí, que no fue uno, ni fueron dos, fueron tres. Tres festivos tenemos en el mes de junio. Sí. Mundial, debuta Colombia. Este domingo de amistoso frente a Jordania, para sí, que no se lo van a perder.
1: Va a estar bueno.
0: Y el 21 es la segunda vuelta presidencial. Y el Día del Padre, que era para el 21, lo pusieron para el 14 de junio.
1: Me
0: lo
1: adelantaron. Dicho.
2: Ah, se adelantó.
0: Sí.
1: Rumba todos estos fines de semana.
0: Mejor dicho.
2: Claro, claro, es entendible porque gran parte del comercio, sobre todo con primas, ¿no?
0: Claro.
2: Se mueven con el tema del Día del Padre. Si tenemos ley seca, va a afectar esa gran parte del comercio, las celebraciones, sobre todo de la vida nocturna.
0: Sí.
1: Total. Oigan, este año ha sido de muchas sorpresas, ¿no? Uno sí, pensaba que la plata la necesitaba en enero y mentiras, la necesitas en junio.
2: Ahora, afortunadamente no, está los que pueden. Lo de la prima.
0: Ay, sí, gracias a Dios. Te quiero, prima. Forever and ever.
2: Aquí estamos, Lore Rodríguez.
0: Ni
2: no
0: fue una.
2: Ni
0: fue
2: son dos.
0: Ay, sí.
1: Sí, sí.
0: Y ojalá que sean tres. Saludos, María Paulina. Estas son las mañanas de uno. Diego Fercho, Lore Rodríguez, Edison Lorrego, a través de la app de RCN. Nos escuchan en esta mañana. ¿En qué barrio saludamos a esta hora que están por ahí escuchando ya? Que madruga la people.
1: Vamos a saludar a los de Cuita, La Bella, en Las Mercedes, en los 2500, Villa Navarra, Villa de Leyva, Ciudad de la Confamiliar, Guayacanes, Terranova, Los Sauces, a las personas en Mirador de Panorama,
0: sí,
1: en Altagracia, que nos ponen a todo volumen en las mañanas.
2: En el Parque Industrial, no me lo dejé por
1: sí,
2: fuera.
1: Total, Málaga,
2: sí,
1: el sector Kennedy, de
0: Altos eso, de Llano Grande, Mirador esa, de Llano Grande, sí, eso señor, sí es Altos de Mirador de...
2: Eso es lejos.
1: Pero vean, no me dejen atrás los del centro de la ciudad.
2: Claro.
1: Los del centro también.
2: El comercio, la gente que desde muy temprano llega a los locales para que más tarde, cuando ya se abra, porque ustedes no crean que los locales solamente abren cuando abren.
1: Ah, sí.
2: Adentro hay inventarios, sí, hay organización. Ah. Bueno, todas las camisas que usted se midió y no se compró, todo eso hay que acomodarlo de nuevo.
1: Ahí sí, están surtiendo al ladito del radio y poniendo bien duro Radio 1.
2: Pero mi
1: uno,
2: querido Eddie, cuénteme, ¿en qué otro lugar del mundo? Porque a través de la app nos escuchan en todas partes.
0: Querido, vamos para Argentina.
2: Argentina,
0: porque nos escuchan.
2: ¡Qué bonito!
0: Pero ¿por qué estamos hablando como los posiciosos?
2: Porque todos los payasitos creen que hablan como argentinos.
0: La verdad es que sí. Pero bueno, nos escuchan en Argentina, ¿saben dónde?
2: ¿En dónde?
0: En la provincia de Salta, en un municipio que se llama Sapo Quemado.
1: ¿Sapo Quemado?
0: Sí.
2: Suena, suena...
1: Agente informativa, sí, comunicativa.
2: Sapo Quemado. Es que como...
0: No, no, eso es suena que... como un juego de niños.
2: Sí, sapo quemado.
0: ¿Sapo quemado?
2: Sapo quemado, sí señor, sí señor.
0: Vea, la gente que nos escucha también en Pozo Borracho, en Santa Fe.
1: Pozo
2: se toman
1: Borracho,
2: todas las cervezas. Usted va a buscar una cerveza y no encuentra.
0: Sí, Pozo Borracho.
2: Se allá se vende trago, pero a la lata.
0: Sí.
2: Y mantienen en guayabados.
0: Yo creo que sí. Y finalmente, la gente que nos escucha en El Pingo.
2: ¿Qué?
1: ¿En dónde?
0: En El Pingo.
2: Muchas mujeres se están yendo para allá, no, no entiendo por qué.
1: Sí. Yo voy a pedir vacaciones para allá.
2: ¿Sí? Sí, claro. ¿Te vas a ir al Pingo?
0: Yo conozco gente que se sienta encima de un checo y sí, para ver si le sale chimbo.
2: Sí, sí, sí.

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1: Buenos días, sobre todo aquellos que a esta hora de la mañana apenas van a salir de su casa en su vehículo. Pues les quiero recordar que para hoy jueves hay restricción para las placas terminadas en 6 y 7 en la ciudad de Pereira y Dos Quebradas, de 6 de la mañana a 8 de la noche.
2: No se les olvide que para las motos es con el que comienza y para los carros particulares con el que termina, así que en la juega pues.
1: Sí, para que no les vayan a cobrar su multa. También es momento de activar el dedómetro.
2: Sí.
1: El dedo.
2: Que de radar, que de satélite.
3: Nada.
2: El satélite, no, el telescopio James Webb. Aquí no, tenemos el dedo de Lorena que me fortalece.
1: El dedo de Lorena que nos da el clima. Ahí está, a ver dónde tiene el dedo. Sáquelo de por allá.
3: A ver
1: cómo, sáquelo por la ventana.
3: Dieguito, siento como frío.
1: ¿Sí?
3: Sí, pero no, está viste. Como con un buen pronóstico de humedad.
1: Yo sí creo, porque tenemos a esta hora de la mañana 18 grados centígrados en la capital del eje cafetero. Y aunque vamos a llegar a la máxima temperatura de 26 grados centígrados, ¿sabe qué nos registra hoy el tema de precipitaciones?
3: ¿Qué?
1: Del 100%.
3: Ah.
1: O sea que sí o sí va a llover.
3: Tormenta.
1: Sí.
3: Hoy
1: va a ser en horas de la tarde-noche.
3: ¿Tarde-noche?
1: Sí.
3: Ah, ok. Bueno, a los que les toque salir se ponen la carpa naranja.
1: Ah, ok.
3: Sí, hoy toca la naranja.
1: Bueno, yo creo que esa se ve así a lo lejos.
3: Pero así tipo neón, ¿no?
1: Sí, total.
3: Como pa' un guayabo.
2: Sí, luego salimos cantando. Movimiento naranja, movimiento ciudadano, movimiento naranja.
3: El futuro entre tus manos.
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1: La gente que madruga también para las universidades.
2: Claro.
1: Sí, hay muchos que les toca madrugar clase a las 6 de la mañana.
3: Uy, bueno, ahí me tocó.
2: Claro, los que tienen la oportunidad de estudiar, disfrútenlo. No hay nada más chévere que aprender en la vida.
1: Estudie, mijo, que eso es lo que le queda en la vida, el estudio.
3: Y usted que está en el día,
4: ¿por qué no les pienso dejar es nada? Solo la educación.
2: Sí. Ya los abuelitos.
3: Diego, bueno, presidente.
2: Sí. Gracias, mi querido Eddie, por acompañarnos como siempre.
3: Diego, yo tengo que decir
2: el piano musical en el piano.
3: No me aguanto. Mírale ese traje.
2: Total, me gusta que ya viene satinado.
3: Sí, cierto.
2: Sí. Y los zapatos de charol. Le queda muy bien, don Eddie.
3: Ah, muy buena.
2: Me gusta que se vista para la ocasión.
1: Me los prestó mi tío.
2: No, es que además en ese piano no se me va a sentar cualquiera ahí de chavetado. No. Que tener todo el traje, toda la actitud, toda la vaina.
1: Y este peinado, la mío de vaca, ¿qué tal?
2: Exacto. No. Pero de acorde al traje, muy bien.
1: Bueno, solamente es ponerme un mantel a un lado y quedo como mesero de restaurante Pupi.
2: Este piano y este acompañamiento musical para darles la frase inspiradora del día de hoy. Que dice así. Corta pero sustanciosa.
1: Dos puntos.
3: Y aparte.
2: El agua, me gusta, a mí me encanta esta frase. El agua nunca discute con los obstáculos, simplemente la rodea.
1: Uy.
2: Les voy a contar algo sobre esta frase a nivel personal. Uh-huh. Aprendí a amar las dificultades. Aprendí a
3: valorarla.
2: A valorar y a entender el por qué en la vida se te presentan muros, obstáculos. Y eso de que habla de que el agua la rodea es precisamente eso. No me puedo quedar ahí. Llegó el muro y ya me quedé ahí. No, derrotado. No. Le busco el ladito por donde salir. Ahí está, digamos, la verdadera experiencia de la vida.
3: ¿Sabes también con qué lo relaciono? Con el hecho de que a veces nos enfrascamos mucho en situaciones y deberíamos ser como el agua. Simplemente dejar correr y fluir las cosas. No quedarnos ahí pensando y pensando, ¿no? Más bien hacer un respiro, una pausa y seguir. Entender que esa partecita que puede ser difícil hace parte del camino de la vida.
2: Así es. Y a propósito de fluir, quien fluye ahora con la oración del día es el padre Víctor Daniel Ángel Valencia desde la diócesis de Pereira.
5: Esclarece la aurora el bello cielo, otro día de vida que nos das. Damos gracias a Dios, creador del universo, oh tierno padre, que en el cielo estás. Hoy le preguntan a Jesús, ¿cuál es el mandamiento principal y primero? Y responde, amar a Dios con todo el corazón y amar al prójimo como a sí mismo. Esa es la síntesis, ese es el resumen de la vida cristiana. Un amor que proviene de Dios, un amor que se ofrece delante de Dios. Pero también, indispensablemente, un amor que se da a los demás, un amor que se entrega a los demás. Nadie puede decir que ama mucho a Dios y odia a su hermano, sería un mentiroso. Hoy te invito para que ese amor que recibes de Dios lo compartas con los demás. Una llamada, una caricia, un abrazo, un golpe en el pecho a alguien, en la espalda a alguien, para decirle que tú lo acompañas y que le das la fuerza para seguir viviendo.
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1: La verdad, mi amor, en estos días he pensado tantas cosas que volver a hablar de ese tema no quiero, pero yo te quiero decir esto. ¿Qué?

0: 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Abrazo para los amigos a esta hora que están camellando, los heladores, los que están ahí, vea, abriendo el parqueadero a esta hora, los que están en el conjunto, en el condominio. Bueno, donde quiera que estén a esta hora, gracias por escuchar Radio Uno.
1: Y huele a tinto.
0: Uy, qué rico.
1: Hay gente que lo que... Vea, oiga, un abrazo para los compañeros que salen de turno, enfermeras, celadores, o todos los que hacen turno nocturno uh-huh. y que entregan a las 6 de la mañana al siguiente y que le dejan el café recién hecho.
0: ¡Ay, qué rico! Sí. Que donde hay café hay pan.
2: ¡Ah! Ay, yo le dejo un saludito al diablito que siempre nos recibe aquí en la mañana con café.
0: ¿Al señor de las tinieblas?
1: Nuestro compañero aquí de la FM que cuando llegamos en la mañana ya está el tinto hecho.
0: Hay
1: gente que le pone el alma.
0: Sí.
1: Hay
0: sí.
1: gente que le pone el alma.
2: Pero también pone el regaño, que porque me queda muy aguado el café.
1: Sí. No hay dos fórmulas buenas de café.
0: A mí el café que más me gusta de RCN es el de Mari.
1: Sí, el de la cucha.
0: Y luego el de Lorena.
1: Ahí está. Bueno, menos mal. Bueno, a esta hora de la mañana, una información de servicio muy importante: los cortes de agua y energía que nos entrega Energía de Pereira y Aguas y Aguas de Pereira.
0: Pilas, porque de pronto, si le quitan la energía, no puede prender la cafetera. Y si no hay agua, ¿cómo hace el café?
1: Pare oreja.
2: Total. Pues bueno, les cuento que hay suspensión de energía por modernización de infraestructura eléctrica de 9 de la mañana a 5 y media de la tarde en el edificio Martinica, Ícono y Torre Epicentro. Esto es por el sector de Álamos.
0: Ya, okay.
2: Entonces, para que estén muy pendientes, también vamos a presentar suspensión de 8:30 de la mañana a 3 de la tarde en las haciendas y fincas Portugal, Chapinero, Los Naranjitos y Cabañas. Entonces, para que estén también atentos, esto para que tengan una idea, queda vía Cartago.
1: Ya sabe la gente de este sector que nos oye mucho, que van a tener estos cortes el día de hoy.
2: Pero esta parte como tal, a pesar de que es vía Cartago, sigue siendo concesión de Pereira. Entonces, sí, para que estén muy atentos a todas las personas.
0: Ah, no, es que Pereira llega hasta el puente Bolívar.
1: Hasta allá vamos. Sí, señor.
2: Sí.
1: Muy bien, cortes de agua y energía, información de servicio muy importante a esta hora a través de Radio 1.
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0: Súbile, súbile a las máquinas de uno. Piti placa para hoy, no se les olvide. 6 y 7 de 8. No, de 6 de la mañana a 8 de la noche.
1: Correcto.
0: 6 de la mañana a 8 de la noche. Porque les digo que a las 8 de la mañana capaz que vienen y me cobran los comparendos a mí. Entonces, no, gracias. No hay formita. Mejor los alimentos de conocimiento.
1: Exactamente. Así que muchas gracias, don Biblioteco. Y muchas gracias a la vaca Clarisa.
0: Sí. El programa. La ternera Clarisa.
1: Y por supuesto, yo como siempre, panfleto poca paja en
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0: valer.
1: Bueno, el día de hoy, por favor, inúndanos de conocimiento a propósito de la frase que tuvimos hace un rato de que fluya el agua.
2: Total. Sí.
1: Que te fluya el conocimiento. Inúndanos con tu sabiduría.
0: Que fluya todo lo que tenga que fluyar y que se vaya todo lo que se tenga que vayar.
1: ¿Qué conmemoración o acto importante tenemos el día de hoy?
0: Bueno, pues hoy es el Día Mundial de la Fertilidad.
1: Ah, a trabajar, se dijo.
0: A trabajar en eso.
1: Yo creo que nos queda muy difícil.
0: Habían abuelos que eran tan fértiles que tiraban los calzoncillos al patio y nacía un palo de muchacho.
1: Exacto. Ahora el problema no es hacerlos. Vaya, sosténgalos. Es que ese es el problema. Ojalá fuera solo hacerlos.
2: No, pero vea, yo me les quito el sombrero a las mujeres de antes. 22, 30 hijos. ¿Cómo hacían las mujeres para aguantar ese dolor tan horrible? No.
1: Más que el dolor, aguantarse a los muchachitos.
2: Ah, bueno,
1: llora
2: sí,
1: el uno, el otro está peleando con el otro no pide no sé qué. No,
2: pero es que
1: no,
2: desde el primer parto ya deberían tener como una alerta ahí roja de que eso duele mucho.
1: Pero
2: supuestamente
1: fíjate que hay
2: es
1: culturas
2: horrible.
1: Donde, pues como que entre más hijos, pues como que no sé, mejor. El hombre es más macho. O ese, no sé, más destacado.
2: Claro.
0: No sé, pero bueno, en el caso de mi familia paterna son 14.
1: Sí, en mi casa también. En mi casa también eran bastantes. Eran entre 12 y 14 también.
0: Lo bueno es que tengo hartos tíos y tías.
1: ¿Cómo hicieron?
2: Yo tengo 22 y ninguno me da nada.
1: No. Imagínate. ¿Cómo hicieron económicamente en esas épocas para que las familias fueran así?
0: Para que vean.
1: Y todo el mundo salió adelante, todo el mundo trabajó, todo el mundo estudió, todo el mundo.
2: Eso.
1: ¿Ah?
0: Y hoy en día me chupo una banana y me descuadro.
1: Total. Bueno, entonces nada, fertilidad. Hay culturas que tienen el monumento a la fertilidad, un gran miembro viril masculino. Sí, en serio.
2: Sí,
1: en
2: estatua.
1: Es más, hay en China una calle, o en Japón, perdón, no, en Japón. Ahí en Japón hay una calle dedicada al falo masculino.
0: Esa calle es la verga.
1: Sí. ¿Qué más celebramos el día de hoy?
0: Bueno, hablando de esas cosas, para decirles que hoy se celebra el Corpus Christi. ¡Padre, perdón!
1: ¡El que reza y peca, empata!
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3: 6 en punto.
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3: 6:04 en las mañanas de 1 de Radio 1. La de 1. Continuamos en esta mañana de jueves acompañándolos. Ay, perdona, padre, ¿no? Día del Corpus Christi. Diego Fercho, Lore Rodríguez, Edison Arreo con ustedes en esta mañana. Hoy es 4 de junio, ya nos preparamos para el primer puente festivo de este mes. Y hombre, hay que pasarla chévere escuchando Radio 1, la de 1.94.7, que los acompaña desde muy tempranito. A esta hora tenemos 18 grados centígrados en la ciudad de Pereira. Hoy se amaneció haciendo más frío que en días anteriores. Está bueno el clima, está chévere, como puedo salir en chaquetadito con el saquito, también pon buena runchis, aguanta, para tomar cafecito. Voy a saludar por acá a Alex, que está con nosotros, Ruth Soto, también está por acá Enrique Pérez. Gracias a todos por estar con Radio 1, la de 1 en esta mañana. Momento de información, porque cada hora en Radio 1, la de 1, nos actualizamos.
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3: 6:05. Mucha atención que en lo corrido del año 2026, los homicidios han bajado un 26% en el área metropolitana de Pereira.
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3: Aunque Risaralda acumuló 123 homicidios al cierre de mayo, las autoridades destacaron una reducción significativa de este delito en gran parte del departamento. Solo en el área metropolitana, los casos pasaron de 133 a 98, lo que representa una disminución del 26% frente al mismo periodo del año 2025. Adicionalmente, las autoridades señalaron que en los demás municipios risaraldenses también hubo una reducción del 19%, al pasar de 31 homicidios a 25 durante los primeros 5 meses del año. Según el secretario de Gobierno Departamental Israel Alberto Londoño, la articulación entre ejército y policía ha sido clave para estos resultados. Estamos viendo resultados importantes en seguridad, señalaron las autoridades, quienes además resaltaron que municipios como La Celia y Mistrató no registran homicidios en lo corrido del año 2026. Son las 6:06 en las mañanas de 1 de Radio 1, la de 1. Saludo para Claudita Arango en La Aurora en Dos Quebradas, que también está a esta hora levantándose con Radio 1, la de 1.
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0: 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Buen día, buen día, buen día. Amaneció haciendo frío, pero ya está haciendo calorcito del bueno. Y pues aquí lo seguimos acompañando nosotros con el CH, el calorcito humano que digo yo.
1: Uy, sí, es que empezó, como tú decías, con mucho frío. Yo venía en la moto y venía congelada esta madrugada. Y ya, vea, ya salía el sol. Ya pueden ir saliendo, darse la vueltica rutinaria, a coger vitaminas. Realmente es que vamos a tener un día bonito, pero prepárense en la tarde, porque según el clima nuestro, va a llover.
0: ¿El nuestro?
1: Sí, el nuestro.
0: Ah, según el dedo de Lorena.
1: Sí, sí, sí.
0: Ah, bueno.
1: Pero es que acá lo pronosticamos todos, entonces sí, va a llover hoy.
0: Bueno, saludo para Luis Fernando Giraldo, que está con nosotros. Vicky Toro en Corales también está con Radio 1, la de 1 en esta mañana. Está por acá también con nosotros en esta mañana Ruth. Bueno, ya lo habíamos saludado. Oyentes, bien, a esta hora que van madrugando, la gente que está a otros países, que está al otro lado del charco a través, sí, de la app de RCN Radio. La gente que nos escucha en diferentes países de Norte, Centro y Sudamérica también. Porque es que donde usted menos piensa, hay un colombiano, hay un pereirano.
1: Oiga, sí, rebuscándosela y sacando a su familia adelante, dejando en alto nuestro nombre, nuestra ciudad.
0: Así es, la gente que nos escucha en Milán, Gabriel, que está con Radio 1, la de 1. En Frankfurt, recuerdo yo que habían unos oyentes que nos escuchaban bastante.
1: ¿En serio?
0: En Frankfurt, Alemania.
1: Espectacular.
0: ¿Qué hay con las salchichas Frankfurt?
1: No he probado eso, ¿cómo es?
0: No, pues yo también quisiera saber. No, creo que alguna vez sí las probé, pero ya no me acuerdo, hay que repetir. Saludo por acá para John en el barrio, o sea, que también está con las mañanas de uno de Radio 1, la de 1. Oiga, los voy a invitar a que vayan a nuestra cuenta de Instagram, arroba Radio 1 Pereira, porque ayer les compartimos un video donde este servidor está hablando de los juguetes para adultos.
1: Ay, les va a encantar ese video, sé que es
0: video
1: tan curioso.
0: Video para mayores de 18.
1: Sí, para los curiosos.
0: Vaya, véalo a través de nuestra cuenta de Instagram, arroba Radio 1 Pereira. Lo que sí les puedo decir es que al final llegamos a la conclusión que crecer es muy difícil, ¿no?
1: Uy, sí, qué duro es crecer, es verdad.
0: Los primeros 35 años de la adolescencia son los más duros.
1: No, total, y uno llegando a la pubertad a los 40, todavía más duro.
0: Sí, no, total. Pero bueno, a propósito que hoy es jueves de TVT, tradicionalmente en las redes sociales, donde sí, la gente se devuelve a
1: unos
0: años atrás,
1: sí,
0: donde vuelve la nostalgia, vuelve el recuerdo, vuelve la rememoración.
1: Total, hasta uno como que se teletransporta a momentos.
0: Claro. Pues bueno, usted y yo que ya somos adultos, responsables.
1: Sí, sí.
0: Tengo una pregunta para hoy, ese va a ser nuestro tema del día.
1: A ver.
0: ¿Qué es lo que más odia usted de ser adulto?
1: Lo que más odio de ser adulto. Pagar facturas, uy, sí.
0: Bueno, podría ser, pero hay muchas cosas.
1: Ah, sí,
0: hay muchas cosas y yo quiero saber qué es lo que odian los oyentes de ser adultos.
1: Sí, sí.
0: A través del aparatico 323-443-9711 nos pueden contar qué es lo que usted odia de ser adulto. Vea, yo recuerdo hace muchos años,
1: ajá,
0: cuando uno estaba en la adolescencia, decía, qué bueno ser mayor de 18 años, qué bueno
1: salir,
0: ser adulto,
1: sí, sí,
0: para
1: sí,
0: salir, explorar el mundo, independizarme, hacer lo que yo quiera, ¿cierto?
1: Sí, sí, sí.
0: Y uno ya llega a cierta edad y eso aplica, o sea, ahí la edad no importa. Usted en cualquier momento de su vida, 30, 40, 50, 60 años, dice, ah, definitivamente uno, ¿por qué no se quedó chiquito? ¿Cuál era el afán de crecer?
1: Sí.
0: ¿Cuál era el afán de ser adulto?
1: El peor deseo que pude haber pedido, me hubiera quedado como estaba.
0: Así es.
1: Es verdad.
0: Así que quiero que nos cuente qué es lo que usted más odia de ser adulto.

0: bueno, le puedo meter ahí también el dolor de la rodilla, qué berraca.
1: Sí,
0: no,
1: claro.
0: No, no, no, no.
1: Acuérdese que yo hago parte del combo de los chicos malos.
0: Esa es como Rexona, jamás me abandona.
1: Ahí le cobran, cuenta de cobra nombre de Lorena. 6 de la mañana, 25 en las mañanas de uno de Radio 1, la de uno. Ahí le dejo pues el trompito en la uña para que vaya y le eche un piense y opine en el aparatico.
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0: Así es, el que espera, desespera y se cansa y deja hasta ahí. Son las 6 de la mañana, 37 en las mañanas de Uno de Radio Uno, la de Uno. Lore Rodríguez, Diego Fercho, Edison Orrego con ustedes en esta mañana. Y bueno, recuerden, tenemos tema en esta mañana, que es lo peor de ser adulto. A través del aparatico nos pueden contar.
1: Sí, señores, que ya nos empiezan a contar como sus experiencias, porque detrás de eso tan horrible de ser adulto, tiene que haber alguna anécdota en particular, algo que le haya sucedido. Por ejemplo, yo creo que una de las cosas más malucas de ser adulto es el tema de los trasteos. Pues a uno de niño de pronto le tocará por ahí una que otra cosa, pero a uno de adulto le toca todo.
0: Ay, Dios mío, los trasteos, qué cosa tan aburridora.
1: Uy, sí, total, ese sí me la pierdo. Ese es el parche que no me inviten, gracias, estoy enferma. ¿Por qué no? Pues, pucha, eso es muy tenaz. O dígame usted, ya estando usted siendo un adulto responsable, juicioso, y que de repente, pues, no sé, sea usted el que le toque empezar a darle a los sobrinos, a los primos, a todo el mundo. Ya a usted no le dan nada. Esos regalitos de diciembre se perdieron.
0: No, usted ya está muy grande, cómpreselos usted mismo.
1: Sí, prácticamente.
0: Ay, Dios mío. 323-443-9711 es el aparatico para que ustedes se comuniquen con nosotros en esta mañana de jueves. Jueves de TVT, jueves como para recordar, como para devolvernos en la nostalgia, como para rebuscar por allá en esos recuerdos más profundos.
1: Total.
0: Es lo peor de ser adulto.
1: ¿Tú con tu primer sueldo qué hiciste?
0: ¿Pero de radio o...?
1: Sí, de toda la vida. El primer trabajo, el primer sueldo que recibiste... ¿Qué hiciste con ese primer sueldo?
0: Comprar muchas cosas para la casa.
1: Sí,
0: ya,
1: sí.
0: Yo me acuerdo que compré como mercado, se podría decir. O sea, muchas cosas que yo quería. ¡Ay, qué rico esto, qué rico lo otro! Y mientras estuve en mi casa, yo llevaba muchas vainas.
1: Para que vea, cuando yo tuve mi primer empleo, que ya uno se sentía, uy, no, súper grande, súper mayor. Lo primero que hice fue pagar la factura del agua.
0: ¿Sí?
1: Sí, yo llegué corriendo a pagar la factura del agua, sintiéndome toda empoderada. Ya puedo pagar la factura, pero se amañaron.
0: Se quedaron amañando y les quedó gustando.
1: Sí, sí, claro, no, ya, ahora sí, no solamente pago el agua mía, sino también el de mi mamá. Entonces, pues bueno, es algo que hace parte de ser adulto. Ayudar a los papás, que no es una mala idea, nunca va a ser nada... difícil de hacer. Si algo he aprendido a lo largo de la vida es que si usted es bueno con sus papás, le va bien en la vida.
0: Totalmente de acuerdo. Eso se multiplica.
1: Sí, y está escrito en donde sea. Y si ustedes lo ponen en práctica, créanme que les va a ocurrir. Incluso con aquellos que ni siquiera se habla, haga usted las paces, usted interiormente, espiritualmente, de pronto perdonando lo que tenga que perdonar, y créame, eso es bendito, le va bien en la vida.
0: Bueno, dice por acá Oneida que lo peor de ser adulto es pensar qué comer todos los días de tu vida.
1: Uy, sí, total.
0: Bueno, ¿y qué vamos a hacer para mañana?
1: Ayer hice frijoles, ¿qué hago hoy?
0: Uy, sí. Eso no todos los días pensar qué va a hacer para el otro día, echar en la coca.
1: Uy, sí, esa planeada, no. Aunque no, yo soluciono.
0: Y otra cosa, llegar usted del trabajo a su casa y tenerse que poner a lavar el cerro de cocas.
1: Uy, también, sí. Las ollas. El raspado del fondo. Uy, no. Eso realmente uno dice como que no, gracias. Pero sí, es, hace parte.
0: Por acá, por ejemplo, nos dicen que aunque todavía uno se sienta adolescente o joven, al tiempo le importa un carajo, sigue su marcha y uno ya siente que hay muchas cosas que hacía de joven que ya de adulto no puede hacer.
1: Esperé, eso fue como un trabalenguas, me perdí.
0: O sea, lo que da que entender es que había muchas cosas que uno de joven podía hacer.
1: ¿Ah, sí?
0: Y ya entrado en años, el cuerpo le cuesta.
1: Ah, no, sí, es que total, eso le va cobrando a uno factura. Uno mientras está joven, no, eso no le duele ni una uña, pero con los años, uy, no crean, el cuerpo tiene memoria.
0: Sí, vea, dice por acá, pasamos de tener un mes libre al año a tener 15 días libres. Las vacaciones del colegio. Por estos días que claro. Además llega la... Son 3 semanas de vacaciones y otra por acá como en octubre creo que es, ¿no?
1: Sí, sí. Es.
0: Imagínese. Pasa, deja uno de tener un mes de vacaciones para tener 15 días.
1: Uy, sí, total. No, crecer es muy duro definitivamente.
0: Bueno, ahí nos pueden seguir enviando sus mensajes a través del aparatico.
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2: 7:02. Estas son las mañanas de Uno de Radio Uno, la de Uno. Gracias por continuar con nosotros. 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Lore.
3: También recuerden seguirnos a través de redes sociales, arroba Radio Uno Pereira. Ahí les estamos anclando noticias, información, lanzamientos y los videos que nosotros hacemos aquí en cabina para todos ustedes. Así que a seguirnos ya mismo, porque que ustedes nos sigan no solamente es en radio, también tiene que ser por medio de redes virtual.
2: Así es, además para que vaya y vea nuestro hermoso video de juguetes para adultos.
3: Eso, y lo comenten, importante.
2: Está chévere, yo sé que les va a gustar.
3: Sí, te ha ido muy bien con los videos.
2: Sí, de vez en cuando los hago y a la gente le ha gustado.
3: Tienes tu fandom.
2: ¿Qué es eso del fandom, doña Lorena, para los que no sabemos?
3: Como seguidores, como aquellos que te apoyan, ese muchacho sí tiene como su humor ahí en la sangre.
2: Ok. O sea, el fandom viene siendo como el club de fans.
3: Eso sí.
2: El club de fans se traduce hoy en día para los de las nuevas generaciones en fandom.
3: Ahí está, el fandom.
2: Ok.
3: Que ahorita ya hasta los seguidores ganan premios, ¿sí sabías?
2: Sí.
3: Sí, ahorita ya usted hace un club de fans, puede postularlo y puede ganar premios en diferentes plataformas. Ahí te cuento.
2: Pues usted, es que han cambiado mucho los términos. Hablando de qué es lo peor de ser adulto, que en un ratico venimos con los oyentes, es también cómo han cambiado de pronto las palabras, el lenguaje. Por ejemplo, hoy en día, antes usted decía, lo voy a boletear. Ahora es, lo voy a funar.
3: Oiga, sí, ya tiene como uno un dialecto más refinado.
2: Sí, o ahora, o por ejemplo, vea, acompáñenme a iniciar el día con ustedes. Ahora no, era es get ready for me.
3: Oiga, sí.
2: Ah, no, get ready with me.
3: Sí, es verdad. Pues recuerdo también que a uno le decían esta zurrona y ahora ya le dicen como esta muchachita. O sea, ya es más...
2: Pero eso no ha cambiado mucho.
3: No, pero es que el muchachita suena muy, muy jovencito, muy, muy muchachita.
2: Yo recuerdo...
3: Muchachita, ahora sí le decían, no sé, langaruto, cualquier otra palabra.
2: Cuando yo era niño, recuerdo que me decían era sardino. Sardino.
3: Sardino.
2: En los 90 se utilizaba mucho decirle a alguien que era un jovencito, un peladito, una peladita, sardina o sardino.
3: Mujercito, mujercita.
2: Sardino o sardina.
3: Vea, un saludo para los de Pandipán que nos mandaron pan de yuca.
2: Vea.
3: Rosquita.
2: Páguese a la orden de... cóbrese a la orden de Lorena Rodríguez. Son las 7:05, 5 minutos. 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Momento de actualizar información.
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2: Son las 7:00 a.m, ya 5 minutos en las mañanas de Uno de Radio Uno, la de Uno.
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2: Información que les entregamos desde muy tempranito para que ustedes, como siempre, salgan bien informados, sepan lo que está pasando. Mucha atención, que el presidente Gustavo Petro llegó a Risaralda sin la resolución de tarifas diferenciales de peajes en el eje cafetero. Aunque cientos de ciudadanos esperaban que durante su visita al peaje Tarapacá 2 entre Santa Rosa de Cabal y Chinchiná, el presidente Gustavo Petro firmara la resolución que oficializaría las tarifas diferenciales para los 5 peajes del eje cafetero, el mandatario llegó sin el documento. Sin embargo, aprovechó el encuentro para reiterar los compromisos adquiridos con las comunidades y confirmar que no avanzará en la iniciativa conocida como Conexión IP Centro. Durante su intervención, el mandatario recordó que el cobro, que anteriormente alcanzaba valores cercanos a los 17.000 pesos para algunos vehículos, fue reducido a cerca de 700 pesos tras un proceso de negociación. Incluso aseguró que su intención inicial era eliminar completamente el peaje. Abro comillas, yo pedí que costara cero, pero ahí en las negociaciones quedó en 700 pesos, cierro comillas. Cabe recordar que durante las mesas realizadas semanas atrás con la ministra de Transporte y el director de Invías, establecieron una tarifa de 700 pesos para los vehículos de las categorías 1 y 2 en los peajes de Tarapacá 1, Tarapacá 2, San Bernardo del Viento, Pavas y Circasia. Y para la categoría 3 se estableció un descuento cercano a los 7.000 pesos, mientras que para las categorías 4, 5, 6 y 7 la reducción será del 50% sobre la tarifa vigente. Uno de los anuncios más importantes de la jornada fue la ratificación de que no seguirá adelante la propuesta de la IP Conexión Centro, la iniciativa privada que presentó Odinsa desde hace 8 años para conectar Manizales, Pereira, Armenia y Calarcá con La Paila, en una nueva concesión después del año 2027 que culmina Autopistas del Café. En ese sentido, el mandatario aseguró que la política de su gobierno apunta a la reversión de los contratos una vez finalicen las concesiones vigentes, permitiendo que las vías regresen a la administración del Estado. Petro explicó que el mantenimiento de la infraestructura vial debe financiarse mediante recursos públicos y no trasladando permanentemente los costos a los usuarios de las carreteras, especialmente en regiones donde la movilidad es fundamental para la economía y la integración territorial. Información a esta hora en las mañanas de Uno de Radio Uno, la de 178.
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3: 7 de la mañana, 12 en las mañanas de 1.
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2: 7 de la mañana, 21 en las mañanas de uno. En Radio 1, la de uno. Lore, Diego Fercho, Edison, como siempre acompañándolos cada mañana. ¿Qué es lo peor de ser adulto? Usted nos cuenta en el aparatico.
3: ¡Aló! ¿Radio 1 con quién?
2: A ver qué dice mi parcero Alex. O mejor, John, en el barrio Sea. Un saludo para John Alex Castaño, que también nos escucha. Ya madrugó.
4: ¿No lo viste por ahí en una publicación? Es que jugando fútbol.
2: Sí.
4: Sí, que no jugaba nada.
2: ¿Cómo es que puso?
4: Paraba esperando el balón y no lo buscaba. John, me al favor.
2: Jugando en el Chupernabeu, puso.
4: En el Chupernabeu,
2: muy
4: sí,
2: original.
4: Sí.
2: Bueno, John.
5: Buenos días, Radio 1, la de 1. Subile. Para reportar sintonía desde Frailes, para opinar sobre el tema de hoy. Que lo maluco de ser adulto, que se pierde la inocencia de los regalos de diciembre. Ya uno personalmente los tiene que comprar. Antes uno esperaba los regalos debajo del árbol. Y ya no, ya uno los tiene que comprar para poder estrenar o tener algo en diciembre. Radio 1, la de 1, subile, la mejor.
4: Subile. Oiga, sí, comparto totalmente. Se perdió la inocencia. Pero bueno, vamos a ver con qué más nos dicen a través del aparatico nuestros oyentes.
2: Luis Guillermo, buenos días.
6: Bueno, Radio 1, la de 1, en las mañanas de 1. Por aquí reportando en sintonía desde el Pablo VI.
2: ¡Eso!
4: ¡Eso!
6: Bueno, ¿qué es eso que más nos duele? Ser adultos, pues dejar de ser niños. Las responsabilidades, el ya las preocupaciones, perder esa inocencia, esas mañanas donde uno solamente se levantaba a estudiar y solamente sus preocupaciones eran ir a jugar, o que la mañana le hicieran el desayunito a uno, el poder dormir hasta la hora que uno quiera, el jugar en la cuadra. Bueno, la verdad, ser adulto es también muy bueno, pero no hay nada como la niñez. Bueno, para participar por las boletas del Grupo Firme, y estamos firmes. Que tenga un feliz día, Radio 1, y ahí estaremos en sintonía. Un feliz día.
2: ¡Feliz día! ¡Un abrazo!
4: ¡Feliz día!
2: A ver por acá, vea, Lady en Villa Esmeralda dice, lo peor de ser adulto es trabajar. Bien decía don Ramón en el Chavo del 8.
4: Oiga, sí.
2: No hay trabajo malo, lo malo es tener que trabajar.
4: Uy, sí, es verdad. Aunque todo hay que decirlo, bendecido también sea el trabajo.
2: Amén, sí, total. Jorge Osorio. Tagarnia, buenos días.
7: Edison Orrego, Lore, Diego Fercho y todos sus compañeros. Nuevo oyente. No, sobre el tema, no. Ser adulto, sí, ya pierde uno. Que uno cuando estaba niño le daban todo y no tenía que ponerse a trabajar como... Claro que se tocaba estudiar, el estudio es como si estuviera trabajando. Pero sí, ya más responsabilidad, no siendo adulto, tiene que tener más responsabilidad con todo, con los hijos, con la nieta, con la esposa y con todo, y con el hogar en la casa. Lo más, ser responsable en la vida. Pero hay que trabajar como una mula. La de uno, subile, tagarnias.
2: Un abrazo a Jorge Osorio, hombre. Miriam, buenos días.
8: Buenos días, ¿cómo amanecieron, Radio 1? Yo creo que lo peor de ser adulto es que no llegar a la vejez, ¿cierto? Porque a veces los hijos no tienen paciencia con uno, pero llegar a adulto es muy bueno y toca trabajar y todo. Es más fuerte que ser un niño. Cuando uno que está niño quiere ser adulto y cuando uno está adulto quiere ser niño. Entonces esto no se entiende. La verdad no se entiende, la verdad. Y bueno, ya lo he hecho pecho. Ya estamos adultos y ya no podemos retroceder el tiempo.
2: Sí, total.
8: Tenemos que trabajar, tenemos obligaciones con los hijos, con los nietos, con toda la familia. Gracias a Dios. Dios nos da salud y mucha fuerza.
2: Así
8: es. No la de uno, subile, ese chechero.
2: Subile. Bueno, por acá dice Edwin Buitrago. Buenos días, Radio 1, la de 1. Lo peor de ser adulto son las obligaciones frente al Estado y tener que pagar tantos impuestos.
4: Uy, sí, eso sí es verdad. Ya uno...

0: tener que empaparse un poquito sobre qué pesos le van saliendo de la cuenta. Antes uno no se tenía que preocupar por nada, sino solamente por comprar las papitas y el bolis en la tienda nomás.
1: Exactamente, subsidiados por el papá y la mamá.
0: Uy, sí.
1: Yo solamente voy a decir algo. A nadie le gusta contabilidad, pero todos se vuelven contadores cuando algo raro llega en la nómina.
0: Oiga, sí.
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0: Súbile, súbile a las mañanas de uno de Radio 1, la de uno. A las 8 de la mañana los esperamos en la transmisión de la Vuelta a Colombia Femenina, que hoy llega a su tercera etapa. Así que muy conectaditos con Radio 1, la de 1.94.7. Les voy a contar precisamente cuál es el recorrido de hoy para que ustedes ahí se queden bien chévere conectaditos con Radio 1, la de 1. Hoy el recorrido es entre Honda, Cambao, Guataqui, Nariño y Girardot, 116 kilómetros. Así que muy, muy atentos. Oiga, a propósito de lo duro que es ser adulto, lo difícil que es crecer.
1: Sí.
0: Hay términos que hoy en día utilizan las nuevas generaciones, sobre todo la llamada generación Z.
1: Sí.
0: Que uno diría, vea pues. Son cosas hasta que uno dice son sencillas, pero les cambian el nombre.
1: Sí, sí, sí.
0: Vea,
1: y
0: vamos.
1: Y hay muchas.
0: Rápidamente está aesthetic, que es para usted decir que algo es atractivo o que tiene un estilo muy definido.
1: Ok, aesthetic.
0: Aesthetic. Uno okay. diría, eso es raro, pero no, es aesthetic.
1: Ok.
0: Está cringe, que es cuando uno dice, ve, este man se hace dar vergüenza ajena.
1: Sí,
0: o
1: sí,
0: siento
1: sí.
0: vergüenza, no, siento cringe. Para que vea, pues, lo que decía yo ahora de funar. Que,
1: sí.
0: Ah, lo vamos a boletear, no, ahora lo vamos a funar.
1: Funar.
0: Está random. Cuando usted dice, ve esto tan raro, no, ya eso es muy random.
1: Sí, es verdad, ya lo usan mucho.
0: Bueno, también está los factos.
1: Uh-huh, sí.
0: De los mismos creadores de se tenía que decir y se dijo, llega, le los, tiro un facto.
1: Eso sí, es sí. verdad.
0: Ahí está, vea. ¿Qué más tienes por ahí?
1: Ah, no, yo sí tenía otro tipo de dialectos.
0: A ver.
1: Mira, por ejemplo, ya no se dice pecueca.
0: ¿No?
1: Ya, no. Ya se dice aroma natural de los pies. Ya no se dice tacaño.
0: No, ¿cómo?
1: No se dice tacaño, no. Se dice administrador eficiente de los recursos.
0: Mamarrao que trasteo pa'l chocó.
1: Por ejemplo, uno normalmente le dice a alguien que le, como que le, como que le miga mucho a una mujer, como que la persigue y todo, le dice arrocero. Pero ya no se dice arrocero.
0: ¿No?
1: No, ya se dice persistente en el amor.
0: ¿No sería cocinero?
1: No, mira, ahí te tengo una de las tuyas. Ya no se dice tomar cerveza con los amigos.
0: ¿No?
1: No, se dice networking.
0: Networking,
1: networking.
0: Alcohólico.
1: Ajá.
0: Vea pues usted.
1: Sí, sí, sí. Pero vea, por ejemplo, ya no se dice tusa.
0: ¿No?
1: No. Ya se dice proceso de sanación y transformación. O sea, ya no estoy entusiasmado, ya estoy en proceso de transformación y sanación.
0: Vea pues usted.
1: Eso está muy largo, yo lo dejo entusiasmado. No, no, no. ¿Sabe qué, cucho? Usted ya no es un cucho, ya es un adulto contemporáneo.
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19: 7:57 en Radio 1.
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0: Muy buenos días, oyentes de RCN Deportes. Aquí estamos. Seguimos viviendo todas las emociones de la vuelta. De la Vuelta a Colombia Femenina Sistecrédito. En esta tercera etapa que partirá exactamente a las 8:45. Estamos ubicados en el norte ya del departamento del Tolima. Hoy pisamos tierra firme. Estamos en el departamento del Tolima. Estamos en onda en el norte para lo que será el recorrido hoy de 130 kilómetros, bueno, 129 kilómetros, 100 metros, le ponemos el IVA a una etapa que tendrá un emocionante recorrido. Partirá exactamente a las 8:45 de la mañana. Estaremos pasando por Puerto Bogotá, por Cambao, por Guataquí, por Nariño, con finalización en la ciudad, en el municipio de Girardot. Estará terminando esta tercera etapa de la Vuelta a Colombia Femenina Sistecrédito, que tiene a una líder que se llama Diana Carolina Peñuela. Diana Peñuela, del equipo del Team Sistecrédito, con una mañana muy agradable. Llovió en las horas de la noche aquí por el norte del departamento del Tolima. Estamos en onda, la ciudad de los puentes, etapa que partirá exactamente a las 8:45 para 129 kilómetros. Aquí estamos con el equipo del ciclismo de RCN Deportes, con el profesor del ciclismo en América, Héctor Urrego Caballero, desde la moto RCN Montegranario Sierra, la moto que conduce Rafael Casalla, la tripulación del Transmóvil número 1, que conduce el gran Alexander Mejía, Alex Mejía, con Camilo Rincón, nuestro ingeniero en carretera, gracias a Francisco Hombre, a Pachito Rodríguez, nuestro ingeniero en la capital colombiana. Estamos viviendo la Vuelta a Colombia con Sistecrédito, en una presentación de Sura con Fontur, igualmente a todas y cada una de las entidades, con MacPollo Hombre, que a propósito de MacPollo está hoy vistiendo a la líder sub-23 de la Vuelta a Colombia con Manzana Postobón. Estamos también con el Ministerio del Deporte, con Sistecrédito, con la Alcaldía de Chía, Tocancipá, Santuario, Gobernación de Cundinamarca, Risaralda, GW Chimano, igualmente con Suárez, con Sondais, Protector Solar, y los agradecimientos a la Policía Nacional de los Colombianos, al Comité Olímpico Colombiano, al Instituto Nacional de Vías Sin Vías, a Juan Pablo Barbosa, nuestro ingeniero de sonido en la Gran Manzana de la Radio, igualmente a John Chivatá. Comienza a salir el sol tímidamente aquí sobre el municipio de Onda, en el departamento del Tolima. Las 8:04 en el territorio colombiano. Llega el primer comentario y análisis del profesor del ciclismo en América, en RCN Deportes, el profesor Héctor Urrego Caballero. Profe, bienvenido, muy buenos días.
1: Ya estaremos, mi estimado James, con el profe Héctor Urrego y el comentario previo a lo que es el inicio de esta nueva etapa, una etapa terreno llano, una etapa en la que me imagino el control será absoluto por parte del equipo de Sistecrédito, una etapa en la que no se permitirán fugas, bueno, siempre y cuando no afecte la clasificación general individual, una etapa en la que no aparecen los premios de montaña, pero donde sí habrán puntos regados sobre los kilómetros que usted ya había dado a conocer. Con amague de lluvia inició esta mañana, afortunadamente está despejando este nuevo día, jueves, cuando estaremos recorriendo carreteras del departamento del Tolima y carreteras del departamento de Cundinamarca. Son muchas las expectativas que giran en torno no solamente a hoy. La etapa, lógicamente, se debe correr, se debe hacer, pero están pensando también ya en la etapa reina, en la etapa del día de mañana. Hay expectativa gigante por lo que puede ser la misma. Ya algunas niñas se han medido, saben quiénes son las que van bien en el ascenso, cuáles son las ruedas a seguir, y por eso realmente es la expectativa que se tiene para el día de mañana. Sara, ¿cómo le ha ido? ¿Cómo anda todo? Bienvenida a esta información de RCN Deportes. ¿Le gusta que le digan Sara o cómo le gusta que le digan? Buenos días.
2: Hola, buenos días. Sara, bien.
1: Sara está bien. Sara Juliana, un abrazo grandote. Bienvenida a esta información. Sara Juliana Moreno, de Orgullo Paisa. Buen balance al término de la etapa de ayer.
2: Sí, fue una etapa bastante dura, pero gracias a Dios tuvimos buenas sensaciones. Seguimos en la pelea junto a mi equipo Orgullo Paisa. Hoy un nuevo día, una nueva oportunidad. daremos protagonismo como siempre y bueno, esperemos que la etapa se quede con nosotros también hoy.
1: No, y total, además, séptima, 25 segundos, no está nada perdido, demostró que va bien en el ascenso. Hay mucha emoción que mostrar.
2: Sí, claro, ya el día de hoy es un día de cuidarse, mañana es la etapa reina y nos quedan otras dos etapas muy duras, entonces vamos a darlo todo.
1: Sí, mañana es la reina, pero también tenemos que pensar en sábado y la crono del domingo.
2: Sí, claro, son tres días muy, muy duros, de mucha táctica, de mucho desgaste, pero bueno, vamos a dar lo mejor y que sea lo que Dios quiera también.
1: Ok, suerte para lo que viene.
2: Bueno, muchas gracias.
1: Muy amable, muchísimas gracias. Es la mejor clasificada del equipo del Orgullo Paisa, séptima posición, Sara Juliana Moreno, a tan solo 25 segundos de la líder de la carrera. Esa es la presentación de cada uno de los equipos, James, así que hay expectativa por lo que puede ser el inicio de esta carrera, que se modificó el horario al término de la etapa del día de ayer. Estaba presupuestado el inicio más temprano, pero ahora será sobre las 8:45 de la mañana con tres sprints especiales. Ya vengo con más invitados. Con más invitada, James, porque estamos en la tierra firme de Colombia, señor, tocando el municipio de Honda, James.

0: Estamos en tierra firme con la Vuelta. La Vuelta a Colombia Femenina Sistecrédito, etapa que partirá exactamente a las 8:45. Aquí estamos originando la señal desde el Transmóvil número 1 para Bogotá y el centro del país a través de los 770 en el AM, para el departamento de Antioquia y la ciudad de Medellín con los 710 en el AM y los 94.4 en el FM, para el departamento de Boyacá, una tierra también rica, muy nutrida de buen ciclismo, para el departamento de Boyacá en los 1380, en la capital, en la ciudad de Tunja, en Armenia, estamos para los 107.7. Mañana estaremos pernotando en la capital del departamento del Quindío. Esta es la información con ciclismo, mucho más. Saludamos a don Héctor Palau, al Beto Serna, hombre, al gran Quique Serna, a Juan Camilo Restrepo, a todos nuestros periodistas de ciclismo y mucho más en las diferentes ciudades del país, para Jorge Molina en la ciudad de Barranquilla, para el gran Emiro Ochoa en Santa Marta, el Beto Serna en Ibagué, todo el país conectado en la información de ciclismo y mucho más. 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Salió el astro rey fuerte a esta hora sobre esta zona del norte del departamento del Tolima, aunque el cielo, el firmamento está parcialmente nublado. La clasificación, la ganadora de la etapa, la camiseta la porta hoy, la camiseta de Manzana Postobone, la corredora de la Vinal, alcaldía del Carmen de Viboral, se llama Elvia Cárdenas, la líder de la general, la que luce la camiseta de la clasificación general, la camiseta de Sistecrédito, Diana Peñuela, la líder de los sprint especiales, la camiseta Betplay, la porta hoy Milena Salcedo. Milena Salcedo es del equipo de del Pato Bay. Milena Salcedo, corredora colombiana. Recordemos que aquí hay tres corredoras mexicanas, tres colombianas y una corredora guatemalteca. Se trata de Yasmín Soto, porque la Vuelta a Colombia es internacional. La líder de los premios de montaña, a propósito, hoy no tendremos premio de montaña en este trazado de los 129 kilómetros. La camiseta la porta la corredora Laura Daniela Rojas, del equipo del Team Sistecrédito. Luce la camiseta de la montaña del Ministerio del Deporte, la líder de puntos, la que lleva la camiseta de Colombia, el país de la belleza, es la corredora Lisede Chacón, del equipo de Inacade Becal, y la líder sub-23, la camiseta, la piel de Macpollo, la luce hoy Angie Londoño, la corredora del equipo Oro Expresa Youth Cycling. Vamos a la capital de la República, ciclismo y mucho más a esta hora de la mañana. Primero está la moto RCN, información 8:11. A ver, escuchamos al profesor Héctor Urrego y a Monte Granario Sierra.
1: Bueno, James, noticias y notas previas a lo que es el inicio de esta nueva etapa. Rubén Darío Galán, el presidente de la Federación Colombiana de Ciclismo, bienvenido al departamento del Tolima.
2: Muchísimas gracias a ustedes, muchas gracias por estar acá. Ayer pues terminamos una etapa con cambio de líder, se mantuvieron, se tuvo que ampliar un poquito el límite porque bajaron mucho más rápido de lo que se pensaba, bajaron muy muy rápido, fue una etapa que tuvo 45 menos del promedio de lo que se esperaba, pero pues afortunadamente se habló con la comisaría y se amplió el límite, se reclasificaron algunas deportistas y esperamos hoy que en esta etapa, que va a ser muy caliente, pues que vaya el lote al embalaje a llegar a Lleve.
1: Sí, se logró recuperar algunas niñas, porque lo que decía usted, eso del vino hacia Villeta se bajó bastante rápido, al punto que pues los tiempos, los cortes, las diferencias permitieron precisamente hacer esa reunión de comisarios. Pero ¿cómo anda todo para el día de hoy?
2: No, ya todo está muy bien, afortunadamente el trabajo de la policía ha sido impecable, los cierres de vía, el apoyo de la Policía Nacional siempre ahí están, la cápsula de la UNI que nos viene acompañando saben hacer ya su trabajo, y el apoyo de los municipios y de todas las alcaldías ha sido muy importante para que esto pase, para que tengamos la seguridad de las deportistas y que no vaya a pasar ningún accidente con ellas. En el tema competitivo, pues está la carrera viva, ahí está la competencia, está muy cerca las unas de las otras. Ayer se sacaron unas diferencias pequeñas, pero se sacaron unas diferencias entre las que aspiran a tener el liderato el día de mañana, que será la etapa reina de la carrera. Y pues sábado y domingo no es que se acabó la carrera ya, está en disputa el título hasta el último día. porque hay el sábado llegada en subida y el domingo pues es la contrarreloj que tiene 8 kilómetros subiendo al final, que son bastante complicaditos, entonces allí se definirá realmente ya entre las favoritas de la carrera.
1: Ese acompañamiento de las autoridades municipales en salida y llegada es bueno, es el ambiente que se vive y el interés también de nuestros mandatarios por el ciclismo.
2: Así es, ¿no? Y es un trabajo que se tiene que hacer con casi 2 meses de antelación. Nosotros tenemos que hacer reuniones con el PMU, con la alcaldía, con Secretaría de Gobierno, con bomberos, con todas las autoridades, tránsito municipal, Policía Nacional, todos se hacen reuniones en cada ciudad por donde vamos a pasar y donde vamos a estar. Se tiene que hacer el PMU, se tiene que cumplir con toda la normativa, como si el evento fuera a llegar a ese municipio, así se pase nomás. Se tiene que hacer todo el plan de manejo de tráfico, el PMT, el plan de contingencia, todo, para que la carrera sea lo más seguro y que no vayamos a tener ningún impasse con los deportistas.
1: Ya sabemos que Vuelta a Colombia arranca en el municipio de Neiva, en el departamento de Huila. ¿Ya se puede adelantar algo más del recorrido o todavía se está diseñando, estructurando?
2: Estamos trabajando en ello. La otra semana yo tengo una reunión con uno de los gobernadores que sería el interés Antioquia, a ver si podemos terminar en Antioquia. Si hay ese recurso y ese apoyo de parte de la Gobernación de Antioquia y Alcaldía de Medellín. Medellín no tanto por los costos que tenemos allí para hacer una etapa, más que todo el departamento, a ver si llegamos allá. Y si no, pues vendríamos a terminar nuevamente hacia el centro del país y de las últimas etapas sería el vino o estas etapas de allí.
1: Sí, ¿alguna otra noticia por parte de la Federación Colombiana de Ciclismo?
2: Nada, la próxima semana tenemos válida de pista nuevamente, estaremos en Medellín. Ya tenemos más de 280 inscritos a esta válida nacional de pista y posterior a ella, la primera semana de julio, tendremos el campeonato nacional élite de pista en Cali del 1 al 5 y ahí ya seguiremos después a finales de julio con la Vuelta a la Juventud, que ya está el recorrido. Salimos en Casanare, venimos a Boyacá y terminamos en Sopón, Cundinamarca, y ya posterior a ello la Vuelta a Colombia.
1: Y tenemos BMX en Ibagué también, ¿no?
2: Sí, este fin de semana estaremos allí.
1: Bueno, presidente, muy amable, muchas gracias.
2: Muchísimas gracias a ustedes.
1: Gracias, muy amable, Rubén Darío Galano. Saludo al profe Héctor Urrego Caballero. Profe, ¿cómo me la ha ido? Bienvenido, buen día.
3: Muy buenos días, a James, igualmente a todos nuestros oyentes en Colombia y en el mundo. Sí, señor, aquí con los preparativos de esta jornada que es totalmente llana y vamos a ir por recorriendo aquí los diversos equipos, los diversos boxes. Por aquí están igualmente damas que tienen que ver con la competición, ¿no? Vamos a ver con María, este es equipo de Bogotá, ¿no? El, sí. El MC, María Fernanda Gómez. María Fernanda, buen día. ¿Quieres hablar con nosotros? Buen día, somos RCN Radio. ¿Qué tal estás?
4: Bien, sí, señor.
3: ¿Cómo arrancaste en esta carrera?
4: Pues la verdad es mi vuelta, mi primera vuelta en Colombia. Y pues el primer día fue algo difícil, pero ayer me recuperé y tuve buenas sensaciones.
3: Bueno, esperando la línea, ¿la subiste? ¿Ya la conoces?
4: No, para mañana. No la conozco. Pues me han dicho que es muy dura, pero pues nada, enfrentarla.
3: ¿Qué llevas de alimentación?
4: Geles, compota y barras y... Sí, yo lo...
3: Bueno, ¿eso está programado a cada media hora, cada hora, o es cuando el hambre acosa?
4: No, cada media hora.
3: ¿Sí?
4: Sí.
3: ¿Eso está programado, no?
4: Sí, programado.
3: ¿Por quién?
4: Mi nutricionista, Valentina.
3: Nutricionista, vea usted. El ciclismo ha progresado muchísimo.
4: Sí.
3: Antes era la mamá la que le recomendaba a uno la alimentación.
4: Sí, sí, señor.
3: Claro que ella también es una buena nutricionista, ¿no? La mamá.
4: Sí.
3: Bueno, nos alegra mucho saludarte, eres muy joven. Estás en la categoría sub-23, obviamente.
4: Todavía,
3: uy, juvenil, ¿no? Todavía más pequeña. Pero bueno, muchos éxitos hoy, mucho cuidado. Y iremos atentos tu carrera y la de tu equipo. ¿Qué es LMC Bogotá?
4: Sí, muchas gracias.
3: ¿Qué es LMC?
4: Luis Miguel Caviedes.
3: ¿Él es el patrocinador?
4: Es nuestro director técnico.
3: Ah, el director técnico. ¿Y el encargado del equipo?
4: ¿Señor?
3: El encargado del equipo.
4: Sí.
3: Bueno, mucha suerte. Gracias.
4: Muchas gracias.
3: Bueno, vea usted, una jovencitica, imagínense. Allí por allí está el equipo gringo, vamos a ver si podemos hablar con ellas. Ajá. Porque es importante. Cuidado, ahí se me cae, señor.
1: Profe.
3: ¿Qué hubo?
1: Llama la atención la inocencia también de estas corredoras, ¿no? E incluso hasta en las respuestas, apenas están comenzando a vivir, a dar los primeros pasos, no solamente en la vida como persona, sino en la vida del mundo del ciclismo.
3: Claro, apenas está iniciando su carrera. A ver, vamos aquí téngame la lista ahí, a ver, identificamos exactamente quién quiere hablar con nosotros, ok. A ver, number 32 is Stephanie Jung. Vamos a ver si ella quiere hablar con nosotros. Aquí está todo el equipo norteamericano, ¿no? Sí. Morning, Stephanie.
5: Good morning.
3: Hi, how are you?
5: Good.
3: We are from the Colombian Radio. How are you?
5: I am doing good, thank you.
3: Okay, what's your opinion about this race?
5: So far or today?
3: So far.
5: Yesterday.
3: The first and the second stage.
5: It's been extremely hard.
3: Muy duro.
5: It was fast.
3: Las dos primeras.
5: And it's been extremely fun.
3: Es extremadamente dura, ¿no? Difícil.
5: Sí, okay. Muy difícil.
3: Where are you from?
5: Yo soy de los Estados Unidos.
3: Okay, you speak in Spanish.
5: Solamente
3: eso. A little.
5: Yeah.
3: Like me.
5: Sí.
3: In English. Okay. Where are you from? United States, but what city?
5: Soy de Utah. Salt Lake City,
3: okay,
5: Utah.
3: Salt Lake, okay. Mm-hmm. There are a good cyclist, okay?
5: Yeah. Yeah, and there are many mountains.
3: Okay.
5: But I like to sprint.
3: Okay.
5: So yesterday was very hard for me.
3: Yeah.
5: I hope today
3: okay.
5: goes a little bit better.
3: Okay. Dice que ella es de Utah, donde hay muchas montañas, pero sin embargo ella es sprinter. Y ayer pues era un día muy duro para ella, pero hoy espera otra cosa. Before, what do you know about Colombia? About Colombia people? About Colombian country?
5: So I came to La Vuelta a Colombia Femenina.
3: En
5: el año pasado.
3: Okay, ella ya estuvo el año pasado.
5: And I like it a lot. And the people are very happy
3: and kind. La gente es muy feliz, muy amable.
5: And very, very gracious to us.
3: Okay. About the level from the woman cyclists in Colombia, what's your opinion?
5: They are extremely fast.
3: Yeah.
5: They can climb.
3: El ciclismo femenino de Colombia en torno a su nivel es muy rápido. In the climb, more.
5: Mm-hmm. And it's been a great challenge for us.
3: Es un desafío muy duro para nosotros venir aquí. Thank you. Nice to meet you.
5: Muchas gracias.
3: Good luck today.
5: Sí, gracias.
3: Thank you. Bueno, muchas gracias. Ahí estábamos con las damitas. Hola, ¿qué tal?
6: Bien. Y su hijo Héctor también.
3: Ah, sí, lo conoces.
6: Sí, claro.
3: ¿Y tú estás como director técnico aquí?
6: Sí.
3: ¿Por qué el equipo se llama Caos? Project Caos. ¿Qué es un caos?
6: Porque ellas son un poco rebeldes de vida y entonces arman caos. Y mira, y tú las oyes en todos los hoteles, en todos lados.
3: Viven de caos en caos.
6: Es solo risas, solo desorden, solo caos. En realidad la toman bastante alegre y todo. Porque no son además súper profesionales, élite, que trabajan solo para esto. Todas ellas tienen su trabajo normal.
3: Estudian, trabajan.
6: Trabajan. Ya todas terminaron estudios, pero
3: ¿cómo un colombiano está con ellas?
6: Resulta que yo armo campamentos de ciclismo para extranjeros acá en Colombia y ellas llevan ya 4 campamentos que hacemos en enero grandes. Yo las llevo.
3: Ok. ¿Y a dónde las lleva? ¿A dónde las lleva?
6: Hemos estado 2 veces en el Eje Cafetero, una vez por Santander, Boyacá, sí, Santander, sí, Chicamocha, sí, toda esa ruta.
3: ¿En bicicleta?
6: Todo en bicicleta.
3: No, turismo.
6: Yo le meto turismo unos días y les doy un tour de café, de panela, de plátano, de lo que sea.
3: Te cargas de todo, alojamiento, transporte.
6: Comidas, van, todo. Entonces,
3: recuérdame tu nombre.
6: Guillermo Roldán.
3: ¿Y cómo te conoces con Héctor Leonardo? ¿Las rodadas o qué?
6: Rodar
3: con él.
6: Tenemos un chat de ciclismo con varios amigos donde está él y nos publica y nos comparte.
3: Por allá por la Vals, ¿no? La famosa Vals, la vuelta a la Sabana.
6: Sí, esos no se cansan de hacer.
3: Usted aquí, y usted aquí.
6: ¿Cómo? Sí, dígale que venga a trabajar, que venga a hacer las cosas, hombre, cara.
1: Una pregunta, Guillermo, ¿y en esos campamentos ya las llevó a la línea?
6: No, ¿sabes qué? No las lleva a la línea
3: porque, bueno, las va a llevar
6: porque no está cerrado y tiene mucha mula y a mí me da como sustico para subir tanto eso. Pero han subido el sifón, han subido letras, han subido todo el Chicamocha por un lado, por el otro, han subido Zapatoca.
3: El Picacho,
6: subieron Zapatoca por el otro lado. Que
3: claro. Felices.
6: Y la última fue a Medellín. Este enero fuimos
3: Minas,
6: y no, hicimos Jericó, fue la más dura.
3: Jericó, uy, mamá mía.
6: Jericó y Caramanta.
1: Pues un consejo cuando

0: Ellos no pueden hablar de esto de manera pública, que estas medidas, que en muchos de los casos son, no solamente parecen, sino son absurdas, han sido tomadas por una comisión burocrática que creó la Unión Ciclista Internacional desde hace 2 años, ¿no? Se llama Safe R, todavía no sé qué es la R. Safe es seguridad, ¿no? Todos lo están invocando en función de la seguridad de los ciclistas. Ya cuento en qué sigue el tema, lo dejo que... Ah, pero es que este hombre está aquí trabajando, entonces no lo molestemos. Por aquí está el fotógrafo de Mundo Ciclístico y de unas cuantas páginas más, ¿no?
1: ¡Allí!
0: Bueno, allí. Entonces, bueno, usted tiene... ¿A quién estamos llamando, Monte?
2: Sí. Angie, estoy haciéndole la seña, profe, a una de las corredoras a las cuales le están poniendo el ojo no solamente las rivales, sino también muchos más equipos por su manera como está corriendo y como descendió el día de ayer. Además, es la segunda en la clasificación general individual. Le están dando su alimentación, Monte. Están ubicando también todos sus productos, lo que va a llevar en la etapa del día de hoy. ¿Quién me habla? Hola, buen día.
3: Aquí para Usaldarriaga, Héctor de Jesús.
2: Hola, mi querido director, pláceme saber cómo me le ha ido.
3: Oiga,
2: querido director Héctor Palau, por aquí estoy también con don Héctor Urrego.
3: No, pues escuchándolos.
0: ¿Señor Palau?
3: Yo, profe.
0: Bueno, muy bien, vamos a escuchar al señor director. Muy buenos días, aquí haciendo el trabajo. Y obviamente con todo el ambiente que usted conoce como organizador de carreras, ¿no? Buenos días, Héctor.
3: Profe, aprovecho porque tengo aquí a Leonard Gutiérrez, que va a entrar ya a una reunión y nos pone al día lo que tiene que ver en ciclismo y mucho más, en este contenido para todo el territorio colombiano, en las transmisiones del ciclismo, porque preparamos Vuelta de la Juventud, preparamos Tour de France, Clásico RCN Sistecrédito, Vuelta a Colombia, todo el calendario, la Vuelta a España, en fin. Y aquí está, permítame, profe, un par de minutos, Leonard Gutiérrez en ciclismo mucho más, desde la federación, antes de que se meta en esa reunión. Le agradezco, Leonard, y nos pone al día entonces con toda esta cantidad de noticias que actualizamos en lo que tiene que ver con el tenis. Un abrazo.
4: Don Héctor, ¿qué tal? Saludos desde el Foro Gilse Deportiva de la Federación Colombiana de Tenis, aquí en ciclismo y mucho más, y a todos los oyentes, por supuesto, en el país. Mucha información en el tenis, y andan los colombianos por Brasil en el M25 de Cuyabá, donde Salvador Price es uno de los más destacados de Colombia, y se ha instalado en segunda ronda de este torneo, y que estará jugando el día de hoy. De igual manera, el jugador del equipo Colsanita, Samuel Heredia, quien el día anterior ha ganado su partido de primera ronda y se ha instalado en segunda. Y por los lados de Brasilia, la jugadora del equipo de la Billie Jean Quintana, estamos hablando de María Camila Torres, se ha instalado también en la segunda ronda del torneo que juega en Brasilia, así como la jugadora María José Sánchez, quien hacía parte hasta el año anterior del equipo Colsanita. Ahora su carrera en solitario se instala en segunda ronda del W15 de Brasilia. Pues una información aquí exclusiva en este espacio de ciclismo, que la vamos a dar a conocer dentro de un rato en la Federación Colombiana de Tenis, pero que se la adelanto aquí. 442 inscritos para lo que será del 15 al 19 de junio el torneo más masivo que se realiza en Colombia en cuanto a tenis. Como quiera que participan 22 de las 23 ligas en el país, 442 jugadores que vamos a tener en el Club Campestre en Pereira a partir del día 15 de la competencia. El día domingo 14 se va a realizar la inauguración y el sorteo tipo 4 de la tarde, 5:30 de la tarde, será ya lo que tiene que ver con la inauguración oficial. Y nos vamos preparando porque del 5 al 8 de junio, ya este fin de semana, se va a realizar la final nacional del torneo Interclubes en la capital del Valle del Cauca, en la ciudad de Cali, en el Club Farallones, y en Cali también, que será epicentro en el mes de junio, en el torneo Caratí, uno de los torneos más importantes de tenis en silla de rueda que se realiza en el mundo y que en esta oportunidad se va a llevar a cabo en la capital vallecaucana. Del 29 de julio al 2 de agosto, en el Club Campestre de Bucaramanga, el Interligas Mayores, también con asistencia masiva, ya de jugadores profesionales desde los 19 años, primera versión de este torneo y ya tiene garantizados a muchos jugadores como Andrés Urrea, como para mencionar algunos, el mismo Juan Sebastián Osorio. La información del tenis.

0: mucho tenis durante estos días, don Héctor y todos los oyentes, y por acá seguiremos informando de la agenda del tenis y lo que seguirá pasando durante lo que queda de esta semana.
1: Sí, ciclismo y mucho más con Leonard Gutiérrez. Y les cuento esta, profe, a las 12:30 está convocada la Federación, o ha convocado la Federación Colombiana de Fútbol, porque se hace la despedida en el aeropuerto de Catán. La Selección Colombiana de Fútbol partirá desde Catán en un vuelo charter a sus propósitos ya mundialistas. Estamos muy pendientes. Colombia se levanta y Colombia, en todo este ambiente, este fervor que hay en el país en torno a nuestra selección que nos conecta con la Copa del Mundo.
2: Porque tú grita Colombia, porque tú grita Colombia, estamos marcando la historia.
3: Muy bien, Héctor, muy bien. Muchas gracias, sí, señor. Estaremos escuchando el himno oficial de la Selección Colombia. Colombia se levanta. Bueno, aquí estamos con la dama que ocupa el segundo lugar de la clasificación general de esta carrera, luego de una espectacular carrera hecha ayer, tanto ascendiendo, pero impresionó más bajando. Angie, esa habilidad, yo no voy a decir que se entrena, más bien es como natural, esa habilidad, esa capacidad de riesgo. Muy buen día, felicitaciones por lo que hasta el momento ha sido tu vuelta a Colombia femenina. Buen día.
4: Buen día, un saludo a todos los oyentes de RCN. Un día muy movido, desde el alto del vino se hizo una fuga de 6 corredoras, 30 kilómetros bajando. Creo que esa fue la clave del día, porque me dio la confianza y me demostré a mí misma que estoy bajando muy bien. Y sabíamos que en el alto del trigo teníamos corredoras muy fuertes en la subida, como lo son las del Sistecrédito, que es un equipo muy compacto, y también lo que es el NECAT con Lilio de Chacón, también a Gaby Soto con el Parto Bike. Entonces tenía que arriesgarlo todo en la bajada, en la última bajada, porque terminábamos bajando una bajada muy técnica, y me arriesgué, lo di todo. Antes de empezar a bajar hablé con mi técnico Armando y me dijo que tenía que meter un ataque fulminante en la bajada, y así fue, lo intenté varias veces. Como no llevaba una buena relación, llevaba un 52-11, sentía que me hacía falta desarrollo.
3: Porque para... es una bajada pedaleable.
4: Sí, habían partes muy pedaleables, entonces lo intenté varias veces, pero me tocó esperar hasta que llegaran las curvas más técnicas para sacar una diferencia.
3: No me quiero quedar con la pregunta, ¿es una habilidad natural o se adquiere? Bueno, ¿se perfecciona?
4: No, yo creo que día a día es un poquito de todo, porque día a día entrenando se puede, tanto como uno entrena la subida, el palaje, también se entrena la habilidad en las bajadas, la técnica, porque no es simplemente bajar por bajar, todo tiene una razón, sí. Entonces es algo que se trabaja. De igual manera, yo llevo 12 años en el ciclismo, empecé en la escuelita de Carmen de Viboral, donde hacíamos gincanas, entonces es algo que se entrena, y es obviamente muchísimo más fácil si uno desde pequeñito lo entrena.
3: Quieres habilidad, ¿no?
4: Sí, entonces por eso es tan importante hacer el proceso, y yo hice mi proceso con Lady, con David, entonces es un proceso que sí o sí hay que hacer, no hay que saltárselo. Entonces es muy bonito ver todo ese proceso, porque al día de hoy se necesita.
3: Hay una ley de viejitos que dice que lo que de niño se aprende jamás se olvida.
4: Exactamente, y en el ciclismo es muy importante, y se nota la diferencia.
3: También la pista, ¿no?
4: Sí, la pista también
3: ayuda, es parte de un componente más.
4: Sí, la pista también da muchísima confianza en uno mismo para tener técnica, habilidad, entonces es algo que se entrena también.
5: Hoy a recuperarnos, esperar que pasen los kilómetros, eso sí, no evitar alguna fuga que se vaya y que de pronto alargue los segundos en la general individual pensando en mañana.
4: Claro que sí, hoy es una etapa que se puede decir que es fácil, entre comillas, porque de igual manera son muchísimos kilómetros, hay mucho calor, mucha humedad, entonces no hay que descuidarnos para el día de mañana, que es la reina, pero entonces hay que intentar recuperar lo más que se pueda y cuidarnos claramente.
3: Bueno, encuentro que estás a la moda, no te falta absolutamente nada. Bicicleta, esta marca de bicicletas, Giant, hace bicicletas pensando en la...
4: Que sí, es la única marca que tiene una
3: referencia femenina.
4: Sí, una referencia para mujeres. Entonces es algo a favor. Y además, Leap, que es una marca tan conocida.
3: ¿Cuántas pulsaciones ya están? Sí, ¿no? A ver, ¿qué dice tu computador? Cuéntanos lo que nos puedes contar: 83 pulsaciones.
4: Bueno, yo soy una corredora que maneja las pulsaciones muy altas, entonces en carrera realmente no miro mucho las pulsaciones ni los vatios, sino voy más a sensaciones.
3: Tus sensaciones, bueno, muy bien. Gracias por estar con nosotros y mucha suerte en el día de hoy, Angie. Gracias.
4: Muchísimas gracias.
5: Me llama la atención, se corre a la antigua. Dejamos a un lado el computador y lo que diga nuestro cuerpo.
4: Sí, yo realmente soy más de sensaciones, no me fijo mucho en los números porque ya es más la cabeza en carrera, sí.
3: Vale, muchas gracias, Angie. Bueno, lo dejo porque creo que ya tengo que irme moviendo hacia el transmóvil y aquí ya se está inundando esto de damas que están listas para la partida.
5: 14 minutos nomás, falta. Vamos con James y ya volvemos desde la moto.
6: Bueno, Montegranario, sí señor, aquí ya está todo listo, cantidad de público y aquí sobre el Colegio Santander, estamos ubicados aquí exactamente en el Colegio Santander para buscar ya lo que será el kilómetro cero que lo vamos a encontrar en el PR2. En el PR2 será el banderazo inicial de esta tercera etapa de la Vuelta a Colombia. La Vuelta a Colombia femenina Sistecrédito, que hoy tiene exactamente 3 sprints especiales, como lo indicábamos anteriormente. Hoy no tenemos premio de montaña en la tabla en cuanto a los números. La suma de números de los premios de montaña se mantiene con una líder que es Laura Daniela Rojas, la corredora de el equipo del Team Sistecrédito. Lilibet Chacón con 9 puntos está haciendo parte precisamente de esta disputa por la clasificación de la montaña. La corredora venezolana del equipo Eneicad. En la tercera posición está Natalia Garzón, también del equipo del Team Sistecrédito. Angie Londoño, la corredora del equipo de Orespresa Youcycling, que dirige Armando Cárdenas Zamudio, hace parte de esa clasificación precisamente de la montaña que hoy no se moverá en lo que hace referencia a la clasificación de la montaña. La información que llevamos desde el Transmóvil número 1 en la tercera etapa de la Vuelta a Colombia, Vuelta a Colombia Sistecrédito, la Vuelta a Colombia femenina. 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Nos vamos con la información, el primer informe que nos presenta Ángel Julio Rodelo desde la capital del departamento del Atlántico, Barranquilla, con ciclismo. Ángel Julio Rodelo, ciclismo y mucho más. Muy buenos días.
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8: Saludos desde Barranquilla. Esta es la información desde la capital del departamento del Atlántico. El lanzador colombiano José Quintana sufrió un nuevo revés físico en la temporada 2026 de las Grandes Ligas. Los Rockies de Colorado confirmaron que Quintana fue transferido a la lista de lesionados de 60 días debido a un esguince en el codo izquierdo, una situación que lo mantendrá fuera de los terrenos de juego como mínimo hasta finales de julio. La decisión fue anunciada por la organización luego de conocerse los resultados de una resonancia magnética practicada al veterano zurdo de 37 años. El examen confirmó un esguince que no requerirá cirugía, aunque sí obligará un periodo prolongado de recuperación. Aunque inicialmente había sido enviado a la lista de lesionados de 15 días, la gravedad de la afectación llevó a los Rockies de Colorado a trasladar a Quintana a la lista de 60 días. Esto significa que el lanzador colombiano no podrá regresar antes de finales de julio, descartando prácticamente cualquier posibilidad de protagonizar movimientos en el mercado de cambios de mitad de temporada. Pasó la información desde Barranquilla para ciclismo y mucho más. Con ustedes, Ángel Julio Rodelo.
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6: Hoy estaremos don Juan Pablo Barbosa dándole la partida ya no oficial a nuestra selección Colombia, porque Colombia hoy levanta vuelo, Colombia se levanta hoy rumbo a los Estados Unidos. Colombia hoy partirá exactamente a las 2 de la tarde, no será la partida oficial de nuestra selección Colombia rumbo al Mundial de los Estados Unidos, México y Canadá. Colombia se levanta y nosotros le brindamos la mejor vibra, toda la fuerza positiva para

0: Colombia, Colombia, se levanta y está el himno oficial de la Selección Colombia. Hombre, extraordinaria letra, extraordinario, extraordinario contenido en cuanto a la letra para animar, para acompañar, para avivar a nuestra Selección Colombia que hoy parte rumbo a los Estados Unidos. Colombia se levanta. 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Igualmente al Ministerio del Deporte. Estamos aquí ya exactamente en la cuenta regresiva. Están faltando, don Montegranario, 7 minutos para que parta la etapa. Etapa que sale controlada aquí desde el Colegio Santander en la ciudad de Los Puentes, en el municipio de Honda. Y buscaremos el kilómetro cero. Lo vamos a encontrar exactamente en el PR2, donde vamos a encontrar el kilómetro cero y se bajará la bandera roja para la partida oficial de esta etapa de 129 kilómetros que nos lleva al municipio de Girardot. Partiendo de Honda, estaremos por Puerto Bogotá, por Cambao, por Guataquí, por Nariño y posteriormente al municipio de Girardot. De etapa plana hoy de 129 kilómetros. Aquí ya se mueven el comité de juzgamiento de la Vuelta a Colombia, la federación, los federativos, su presidente Rubén Galeano, Carlitos Cruz. Por aquí estamos recordando y saludando también a don Eduardo Rosso, el speaker oficial de la Federación Colombiana de Ciclismo. Se sigue moviendo el calendario ciclístico nacional de la Federación Colombiana de Ciclismo. Y viene la Vuelta a la Juventud, viene la Vuelta a Antioquia, la Vuelta a Cundinamarca. Tendremos la Vuelta a España, el Tour de Francia y por supuesto el clásico RCN, el duelo de titanes. Se avecina también el Tour de Francia, la Vuelta a Colombia, Vuelta a España. Un calendario extraordinario que viviremos a través de todas las estaciones de radio de RCN Deportes en Pereira, a nuestros oyentes a través de los 94.7 en Leiva, los 90.3 en Girardot. Estamos con los 93.6 de Radio 1 en la ciudad de Girardot, la ciudad de las Acacias. Allá estaremos saludando a toda la muchachada de Radio 1, hombre, en Tunja, en los 1380, la capital mundial del ciclismo, de grandes ciclistas en Colombia, en toda la tierra boyacense, para Bogotá en los 770 AM, en Medellín 710 y en los 94.4. Vamos a ir, aquí ya se mueven los motorizados. Nosotros también nos ponemos aquí en movimiento para lo que será la partida oficial, etapa que parte controlada aquí desde el Colegio General Santander. Buscaremos el PR2 para dar el banderazo inicial. 3 sprints especiales vamos a tener, nos vamos a encontrar. El primero de ellos lo vamos a tener en el kilómetro 27 más 800 metros, en el PR14, de manera controlada. Ya se mueve aquí la carrera. En la segunda, el segundo sprint especial lo vamos a tener en la quebrada Chihuó, exactamente en el kilómetro 59 más 700 metros, y en Guataquí, en el puente peatonal, en los que el cumplimiento de los 90 kilómetros. Son los 3 sprints especiales, las 3 emociones. Se mueve la carrera que parte controlada. Vamos a la moto RCN, informa ya en movimiento también Montegranario Sierra, el director de alerta Tolima 1420 en el AM. A ver, Montegranario, le escucho desde la moto RCN Monte.
1: Nuevamente, buenos días, James. Buenos días a la gente de Honda, del Tolima, de Colombia, del mundo. Ya en movimiento, en la moto RCN que conduce Rafa Casallas. Gracias a la gente del municipio de Honda, que prepara también sus fiestas y que además es muy conocida a nivel nacional por la subienda del Nicuro, del Bocachico, del Capaz. En fin, a la gente de Honda que ha salido a despedir esta etapa, muchas gracias. De manera controlada, don Orlando Guerrero es el encargado en esta oportunidad de tener la bandera en lo alto, la bandera roja que indica que aún no se abre oficialmente esta etapa que será llena de emociones. Nos dijeron los habitantes de Honda, llovió toda la noche al norte del departamento del Tolima. Ya se está despejando las nubes grisáceas, arratonadas. Se abren para darle paso, seguramente con 7 minutos, al Astro Rey. Una mañana llena de emociones en búsqueda de el kilómetro cero. Vuelvo con usted, James, profe. Transmóvil 1, están en la tierra firme de Colombia.
0: Bueno, Montegranario. Mire qué cantidad de público, Héctor, acá. El tránsito detenido, los taxistas, el transporte pesado también, los tractomuleros del país, el transporte intermunicipal, el transporte departamental detenido aquí, y la gente que ha descendido de los buses acá precisamente para ver la partida oficial de esta tercera etapa de la Vuelta a Colombia. Nos estamos despidiendo del municipio de Honda, estamos en el norte del Tolima, al señor alcalde, al doctor Juan Enrique Rondón García. Hombre, gracias por permitirnos, por prestarnos acá esta media mañana del día jueves para lo que será la partida de esta oficial de esta etapa de la Vuelta a Colombia, de la Vuelta a Colombia femenina. 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Nos vamos a ir a la ciudad de Cali a información del baloncesto con Enrique, el Quique Barona. Todavía no encontramos, don Enrique, Quique Barona, el kilómetro cero, la bandera roja continúa en todo lo alto por el señor comisario, y nosotros nos vamos a Cali porque hay información de las pesas. Quique Barona con ciclismo y mucho más.
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3: Muy buenos días, información en ciclismo y mucho más. Se cumplió el segundo compromiso de la final de la Liga de Baloncesto en el Coliseo Evangelista Mora en la ciudad de Cali, y nuevamente Toros del Valle dio buena cuenta del equipo de Paisas. En esta oportunidad no fue tan reñido el juego como el primero. En esta oportunidad Toros del Valle venció a Paisa 110-77. La verdad que se vio muy bien el equipo del profesor Bernardo Fiz acá en este juego, y ahora esperando los partidos de vuelta en Medellín. Por lo tanto, se van con esa tranquilidad de tener ya ganados dos partidos. De ganar uno más, pues estaría quedándose con el título el equipo vallecaucano. Eso sí, si llega a ganar el primero Paisas este fin de semana, pues va a tener la posibilidad de forzar por lo menos la posibilidad de juego. Esperemos a ver cómo se desarrolla en la ciudad de Medellín los dos juegos de vuelta en territorio antioqueño. El jugador Miguel Ruiz nos habla precisamente de esta victoria ante el equipo de Paisas.
4: Bueno, primero que todo darle gracias a Dios, que es quien nos permite jugar este hermoso deporte. Sabíamos lo que hemos trabajado, lo que nos hemos preparado detrás de todo este proceso, lo que ha sido la pretemporada, la temporada. Ellos ayer venían frescos de varios días de descanso, al igual que nosotros, y creo que hoy se reflejó el estado físico en la forma en la que estamos.
5: Bueno, físicamente ustedes hoy se vieron diferentes, muy por encima de lo que traía Paisas.
4: Como te decía, desde la pretemporada nosotros nos hemos esforzado al máximo, nadie ha puesto un solo pero, desde los entrenamientos, en la temporada, todo, nos hemos preparado a nivel físico, también con Wansu. Entonces sabíamos que hoy se iba a reflejar. Ellos ayer dieron lo mejor de ellos y a nosotros todavía nos quedaban el tanque.
3: También habló el jugador Samuel Mojica, hablando de este buen resultado nuevamente en casa y con el acompañamiento de la hinchada.
6: Bueno, la verdad, sentíamos que estábamos completos. Toda la plantilla estaba en excelentes condiciones para afrontar este juego, y pudimos sacar la ventaja, que era lo que necesitábamos en el juego de ayer, que estuvo parejo, pero en el de hoy pudimos sacar la ventaja.
7: ¿Qué viene precisamente para el equipo Toros en Medellín? ¿Cómo desean plantear este compromiso para llevarse esa tercera victoria que los convierte en campeones?
6: Bueno, ahora a seguir ajustando los errores que cometimos en este juego para poder sacar un juego más impecable en Medellín. Sabemos que allá ellos se ponen difíciles, pero nosotros vamos con toda la fuerza para poder sacar la victoria y traer la copa para Cali.
3: Información en ciclismo y mucho más desde Santiago de Cali con Quique Barón Arango.
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0: Bueno, aquí estamos ya rodando, sigue la carrera controlada, lote compacto, vamos a ir a la moto porque nos estamos despidiendo aquí precisamente sobre esta tierra que es bañada por el río Magdalena, el municipio de Honda, este Honda del departamento del Tolima, que hace parte de la red turística de los pueblos patrimonio de Colombia. Héctor,
8: hoy el clima es ideal, mejor dicho, ¿no? El astro rey no aparece aún. Alta temperatura tampoco, más bien se siente un poco de humedad. esto más bien está nublado, amenazada con lluvia en la mañana, pero diríamos que para el desarrollo de la carrera es ideal, temperatura y todas las circunstancias. Ya viene el lote.
0: Viene el lote, nosotros nos movemos acá, vamos a ir a la moto. Allá al fondo aparece el comisario, la bandera todavía que no se agita, la bandera todavía que no se baja, la bandera roja para dar la partida oficial. Volvemos a la moto RCN con Monte Granario. Cierra la moto que conduce Rafael Casallas en esta Vuelta a Colombia Femenina. Asiste crédito, Monte.
1: Está pasando por el río Gualí. El río Gualí, en el municipio de Honda. Están las chicas transitando de manera tranquila. Don Orlando no baja aún la bandera. Esperamos sobre el sector de el puente, la desviación hacia Honda o hacia La Dorada, observar cómo no solamente ingresa su vehículo el comisario, sino además la bandera o la paleta que se tiene, profe, hoy por hoy. La bandera es la costumbre que tenemos, por decirlo, pero hoy por hoy nuestros comisarios manejan paletas. La paleta por un lado roja, la paleta por el otro lado verde. En esta ocasión está roja, lo que significa que aún sigue controlada y deben ir al paso del vehículo del comisario director. Total normalidad por ahora en búsqueda de la pancarta del kilómetro cero. James, profe.
0: A toda la comunidad, a todo el pueblo hondano, nuestro recuerdo, nuestro agradecimiento por hacer parte de esta vuelta, la Vuelta a Colombia Femenina Pereira, disfrutando de la sintonía del ciclismo en los 94.7, en la capital del departamento, la capital del departamento, hombre, de Boyacá, en los 1380, en el AM, con una temperatura agradable. Nos empezamos a alejar, nos empezamos a despedir acá, el municipio del municipio de Honda, en esta información de ciclismo y mucho más.
8: Bueno, vamos a estrenar carretera. Usted acaba de confesarme que no la conoce y yo tampoco. La carretera que de Honda nos lleva de... a Girardot. Es una de reciente construcción, llamémosla así. Ha cortado la distancia entre Medellín y el resto del país, en fin, y en el centro, ¿no? En el centro del país, en el municipio de Cundinamarca y parte del... Pero qué bueno que sea así. Y vamos entonces, ya obviamente tengo informes de las características. Hay mucho viajero ya desde el año pasado y antepasado, porque no es una carretera inaugurada ayer, ni tampoco en este año, ni en estos 3 años, sino es una carretera ya de cierta edad, ¿no? Edad, pero que ha favorecido, ha contribuido a enriquecer el complejo vial de este país. Así que por allí vamos a transitar. Las características nos demuestran que es una etapa destinada a una fuga seguramente y, no sé, pensaría que una llegada masiva también, o una llegada en grupo más bien, una llegada en grupo tal vez, ¿no? Allí está el desvío, ya nos separamos de la carretera que nos lleva para Bogotá e iniciamos entonces un trayecto que usted no lo conoce tampoco, ¿no? Bueno, muy bien, ¿no? Eso nos permite el ciclismo, conocer el país, conocer su folclor, su gastronomía, sus costumbres, sus necesidades, sus virtudes. Y entonces aquí está. Yo no me acuerdo haber pasado con ninguna carrera por aquí, ni Clásico RCN, por lo menos ni Vuelta a Colombia, ni Vuelta al Tolima. No sé si Monte habrá transitado por aquí. Entrenadores sí, muchos de los que han corrido Vueltas a Colombia y Clásicos RCN, Raúl Mesa, Gabriel Jaime, todos ellos creo que conocen exactamente el camino, la carretera, cuando han venido de diferentes partes del país y han tenido la necesidad de utilizarla. Bien, entonces pensemos en que hoy tendríamos una llegada en grupo como la parte inicial de los comentarios. James.
0: Bueno, aquí dejamos ya algunas vías, hacemos el retorno a la derecha, don Héctor, dejamos la vía que nos lleva hacia la ciudad de Medellín, aquí con buenos balnearios sobre la derecha, sobre la izquierda, temas campestres para venir a disfrutar en familia. Cuando ya nos acercamos a el Río Grande de la Magdalena, está todavía la bandera en todo lo alto, o la bandera no, la paleta, vamos a llamarle de las cosas por su nombre. Héctor, nos dice Montegranario que es la paleta, ya no la bandera, sino la paleta roja y verde que todavía se mantiene allá en todo lo alto. 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Transitamos aquí por Puerto Bogotá, sí señor, Puerto Bogotá. Transitamos sobre las aguas del río Magdalena. Estamos abandonando ya Puerto Bogotá, sí señor, Onda Puerto Bogotá, aquí sobre el río Grande de la Magdalena. Buscamos la pancarta al kilómetro cero. Aquí también se detiene Néctor todas las actividades en Puerto Bogotá para escuchar la frecuencia de los 770, para escuchar la frecuencia de los 1020 en la ciudad de Ibagué.
8: Bueno, es la creatividad publicitaria. Este hotel se llama Budapest, no Budapest, con T final, S final y T como la ciudad húngara, ¿no? Budapest, no. Este se llama Budapest, con la P, la E y la Z final, como se escribe pez, pez, el pescado. Bueno, chévere. La creatividad es así, hombre. Los publicistas son gente que precisamente tienen como una virtud, una de sus virtudes, la creatividad, el ingenio, para hacer uso precisamente de esas facultades. Bueno, estamos aquí observando, el lote todavía viene con la paleta roja en señal de que no se inicia aún la carrera. James, hablemos de la clasificación general. Ya hemos dado a conocer suficientemente los 10 que van a disputar esto en el lapso ahí de los en el lapso del minuto prácticamente, ¿no? Todavía carrera muy cerrada, pero aquí lo más importante pues va a ser ya cómo las demás rivales van a reaccionar. En la que hay que mirar también otras clasificaciones como la sub-23, donde Angie Londoño en cabeza a minuto 5 segundos, Juanita Salcedo del Boyacá Es Para Vivirla, Natalia Garzón del Sistecrédito a 2:53, el cuarto lugar es para Sara Lamprea de Ciclismo Capital a 2:53, a 3:11 está Sara Lamprea, en el cuarto, en el quinto Samara Bedoya a 3:51, sexta Leslie Aguirre del Boyacá Es Para Vivirla a 5:11, a 5:50 Vanessa Zuluaga de Abinal del Ciclismo Capital, otra de sus integrantes, Gabriela Bocanegra, es octava a diferencia de 5:50, a 6:33 tenemos del Pato Bike a Natalia Muñoz. El Ciclismo Capital tiene aquí otra de sus representantes a 6:36, que es de Valencia, Yalesia. Bueno, hay algunos nombres que uno no sabe si están mal escritos o que uno no alcanza a leerlos bien, ¿no? Yalexa Marín, está perfectamente escrito y deletreado. Y luego está Jenny Rojas de El Boyacá, es para vivirla a 6:55, y la docena la completa precisamente esta chica de El Boyacá Es Para Vivirla. En este equipo viene el doctor Camilo Pardo, que nos acompaña desde hace mucho tiempo en el ciclismo, desde la época de Lucho Herrera, imagínense, desde los años, comenzando los 80s, comenzando la conquista de Europa. El señor Palau lo recuerda perfectamente, y obviamente quienes hemos vivido la historia del ciclismo desde esa época lo tenemos muy presente. Y está igualmente aquí acompañando este equipo Víctor Becerra, medallista de bronce en los Juegos del Campeonato Mundial de Ciclismo en Ruta, que se llevó a cabo en Duitama, el de ruta, porque el de la pista fue en Bogotá, en el velódromo que todavía funciona, todavía está al servicio del ciclismo bogotano, el velódromo Luis Carlos Galán en la Unidad Deportiva del Salitre. A propósito, hay que seguir la campaña, espero que el señor Palau me acompañe, en cuanto a que se necesita espacio en ese velódromo para instalar un equipo de gimnasio, un gimnasio que está ahí empacado, enterito, más bien corriendo el riesgo de que se dañe, se lo roben, ¿no? Porque no tienen espacio donde instalarlo y están los espacios. hay un poco, ¿no?, de cuartos ahí, de locales, llamémoslos así, desocupados en el velódromo. Me consta, no fue que me lo contaron, me consta. Yo fui con el presidente de la liga y con el técnico Absalón Rincón, ¿no? Y también, ya lo conté tal vez, el presidente tuvo que desalojar su oficina para guardar material. O sea, el presidente no tiene oficina. O la tiene, el escritorio está por ahí arrinconado y ahí hay bicicletas, tubulares, ruedas, todo lo que es el material de la liga también para que no se dañe en donde lo tienen arrumado. Ese es el término, arrumado. Esto depende de la Secretaría de Parques y una entidad de esas, creo yo. Pero no creo que no depende ni siquiera de la dirección de deportes, señor Palau, del director del IRD, creo que no depende. Creo que depende, me decía el presidente, que depende de una dependencia de la alcaldía o del IRD. Pero es realmente lamentable que no se tome una decisión. Además, con esto no se les ocurrió ayer ni antier, no. Con esto ya vienen en la lucha hace tiempo y ese material, sobre todo el del gimnasio, hombre, totalmente nuevo, sin desempacar aún, corriendo el riesgo, ya digo, de que se dañe o se lo roben, y lo mismo el material, simple y llanamente porque no se les ocurre cómo abrirle los espacios, estando los espacios, los tienen los espacios, pero no, los tienen cerrados y cuidado los tocan o intentan abrirlos. Qué lástima que el deporte bogotano ande de esa manera. A ver, James.
0: Bueno, Héctor, ya encontramos aquí el PR2, encontramos la pancarta, la valla de nos indica el kilómetro cero. Vamos a ir a la moto RCN, el lote compacto de esa primera línea de carrera. Aparece Diana Peñuela, que es la corredora que trae precisamente, Peñuela que trae la clasificación, Elvia Cárdenas, la que porta esa camiseta de Manzana Postobón. Le pertenece a Diana Peñuela la camiseta de Manzana Postobón, que es la distingue como la ganadora de la para el día de ayer. La camiseta del Team System Crédito la porta hoy la líder de la general, Diana Peñuela, al kilómetro cero. Vamos a ver todo parte oficialmente la etapa. Héctor, se baja la paleta roja, se le da la vuelta, se pasa al color verde y comienza oficialmente esta tercera etapa de la Vuelta a Colombia Femenina. Partimos de Honda, atrás quedó Puerto Bogotá, ahora nos dirigimos hacia el corregimiento de Cambao, que hace parte del departamento de Cundinamarca, corregimiento del municipio de San Juan de Río Seco. Estaremos pasando por, nuevamente pisando territorio cundinamarqués en esta etapa que nos lleva de 129 kilómetros hacia el municipio de Girardot. Se baja entonces, se le da la vuelta a la paleta y volvemos a la moto RCN con Monte Granadio Sierra aquí rodeando a orillas, bordeando aquí sobre la ribera del Río Grande de la Magdalena con la Vuelta a Colombia Femenina Asiste Crédito. Escuchamos a Monte Granadio Sierra Moto RCN.
1: Primero, mi estimado Rafa, de esta etapa del día de hoy, atrás dejamos el mensaje que coloca Cambaba 40 a 130 Girardot, el récord que tenemos, oportunidad afortunadamente, una carretera, un avión compacto, no hay novedades en la parte. Vuelvo con James, profe, Transmóvil 1.

música, esa música que identifica a James a esta zona. Qué bueno. Ya viene además el Festival Folclórico Cundiano. Estamos en el mes de Festival Folclórico de Cundinamarca, de celebrar, del Mundial, de celebrar además el a la lechona, el día tamal, el día del aguardiente, del bizcocho, de la chira, del sol. El Tolima está de esta master.

Aquí se la han dado con calma, el profe James. Sabía en el día de mañana, Angie, sí, en el diálogo con el profe Héctor Urrego esta mañana. Angie Londoño, ese de la general individual. Hoy es de cuidado, estar y recuperar fuerzas. Así seguramente lo han entendido las primeras.

Colombia, Colombia, sí señor, Colombia, Colombia, Colombia se levanta con lo que hace referencia al fútbol colombiano. Ahí está el gran himno de nuestra selección Colombia. Hoy Colombia parte sobre las 2 de la tarde a territorio norteamericano para la disputa del Mundial. Estamos aquí rodando por carretera. Regimiento de Cambao que lo vamos a en el metro 27 antes. Torce la primera emoción, será el sprint de la mañana sobre el kilómetro 27 más 800 metros.

te voy a dejar. Está nuevamente. Vamos a aprovechar este momento a ver si lo que Gabriel Jaime Vélez desiste crédito. Por ahora hay grupo. Mientras retomamos la nota con el

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1: 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Las futuras promesas de la natación de carreras se dan cita en las piscinas olímpicas Hernando Arbeláez Jiménez de la Unidad Deportiva en la 42. El Campeonato Nacional Interclubes Menores e Infantil reúne a 15 departamentos y cerca de 380 deportistas en distintas pruebas que buscarán evaluar el proceso de nuevos conocimientos a la hora de desarrollar las pruebas. El certamen deportivo tiene el apoyo de la Alcaldía y el Instituto Municipal para el Deporte y la Recreación, INDRI, para brindar las garantías suficientes a los participantes y acompañantes que vuelven a un escenario en perfectas condiciones. Es importante resaltar que el ingreso de público a las graderías es gratuito. Recordemos que la capital musical de Colombia, en este mismo escenario deportivo de la 42, también va a ser sede del Campeonato Panamericano de Natación, con la participación de 550 nadadores de 30 países, entre los cuales se destacan Argentina, Brasil, Canadá y Estados Unidos. Dicho Panamericano de Natación se va a llevar a cabo del 7 al 12 de julio del presente año en las piscinas olímpicas Hernando Arbeláez Jiménez de la Unidad Deportiva de la 42. Ciclismo y mucho más desde el Balcón Musical de América con Beto Serna de Deportes RCN.
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3: Deportes RCN, aquí está transitando, estamos transitando por carretera del departamento de Cundinamarca en esta tercera etapa de la Vuelta a Colombia, lote que se mantiene compacto, desgregado en todo lo ancho de la vía, Héctor, ahí están trabajando las diferentes escuadras, los diferentes equipos, y seguimos hablando de la clasificación general de esta Vuelta a Colombia. Siste Crédito.
4: Sí, señor, ya revisamos la clasificación. Integrantes del equipo o del grupo sub-23, y habíamos señalado que hasta el lugar número 10 están en la, digamos, en la disputa, pueden estar en la disputa incluso.
5: No estamos.

0: Muy bien, a ver si volvemos. Sí, señor, en esta información que llevamos a través de el micrófono de RCN Deportes, en la Vuelta a Colombia, la Vuelta a Colombia Femenina, edición Vuelta a Colombia, consiste crédito, Héctor.
1: Muy bien, decíamos entonces que a partir de Estefanía Sánchez, de Sistecrédito, que quedó ayer en la clasificación general, Estefanía a minutos 50 segundos de ahí hacia atrás, ya a 2.40, más de 2.44, que es la diferencia de Lina Marcela Sánchez del Orgullo Paisa, se encuentran dos deportistas más del Sistecrédito a 2.53 y 2.57. que en su orden son María Latrilla y Natalia Garzón. Luego Camila Balbuena, del equipo de Bogotá y de RD, a 2.57 se encuentra ella. Con el mismo registro se encuentra igualmente de ciclismo Capital Fungero, María Carolina, no, es Sara Lamprea. Sara Lamprea del Braveta, María Carolina Flores, está a 3 minutos y 3 segundos. Del Sistecrédito es a 3.55 ya, Tra Bedoya en el puesto 17, en el 18, Jessica Parra de El Pato Bike a 4.37 y a una diferencia de 5.15 ya encontramos del Boyacá Es Para Vivirla a Leslie Aguirre, ahí tenemos 19 y 20, Vanessa Zuluaga de El Abinal Carmen de Viboral a 5.34. Por eso digo que estas corredoras ya por allá 3, a 4, a 5 y más minutos seguramente intentarán armar una fuga, en fin, de alguna manera protagonizar la carrera una vez que se saben ya un poco fuera del contexto de quienes van a disputar el podio y las camisetas y los puestos más importantes.
0: Bueno, para lo que será la etapa reina el día de mañana partiremos desde Girardot para que nos preparemos a ese duelo lindísimo, maravilloso, con el ascenso al mítico Alto de la Línea. Mañana estaremos por la línea, mañana será la prueba reina de esta Vuelta a Colombia, la Vuelta a Colombia que la vivimos con Sistecrédito. 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
2: 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Información con Mauricio Osorio Muñoz. Tiene información el Popular Ramón de lo que hace referencia a la carrera de la mujer. Se viene la carrera de la mujer y la información nos la presenta en ciclismo y mucho más. Don Mauricio Osorio Muñoz, muy buenos días.
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4: Muy buenos días, James Orlando. En ciclismo y mucho más. Originamos desde Bogotá para Deportes RCN y vamos a hablar de atletismo, ya que la carrera de la mujer anunció el lanzamiento oficial de su campaña imagen para la edición 2026 bajo el lema Esta Mujer Puede, una iniciativa que busca inspirar, movilizar y fortalecer la confianza de las mujeres a través del deporte y la actividad física. El evento de presentación se realizará el próximo 9 de junio a las 6 de la tarde en el Cubo Colsubsidio en la ciudad de Bogotá, donde organizadores, aliados y participantes conocerán los detalles de la nueva identidad de una de las competencias femeninas más importantes del país. De acuerdo con los organizadores, la campaña nace como una declaración de empoderamiento y transformación, recordando que los límites que enfrentan las mujeres pueden convertirse en oportunidades para crecer y alcanzar nuevas metas. Esta Mujer Puede es una declaración que nace para inspirar, movilizar y recordar que los límites que impiden a las mujeres realizar actividad física existen solo para ser transformados, señala la invitación oficial del evento. La iniciativa también resalta el valor de la confianza y la unión entre mujeres, promoviendo mensajes de fortaleza, superación y bienestar a través del deporte. La carrera de la mujer se ha consolidado en los últimos años como un espacio que impulsa la participación femenina en actividades atléticas y recreativas, además de promover hábitos de vida saludable y escenarios de inclusión y motivación personal. El lanzamiento cuenta con el respaldo de marcas y aliados estratégicos vinculados al deporte y bienestar. 9 de junio entonces, a las 6 de la tarde, en el Cubo Colsicido en Bogotá, es la cita para el lanzamiento de la carrera de la mujer bajo el lema Esta Mujer Puede. Ciclismo y mucho más, originando desde Bogotá para Deportes RCN, con Mauricio Osorio Muñoz.
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0: Vuelta a Colombia, ambos la barrera del primer cuarto de hora. Estamos exactamente sobre los 17 minutos de esta etapa que partió del municipio de Honda. Abandonamos Honda, pasamos sobre el Río Grande de la Magdalena, Puerto Bogotá.
2: Entramos la... hacia Puerto Salgar, giramos hacia la derecha y ya estamos rumbo al corregimiento de Cambao en el departamento de Cundinamarca para vivir allí. Buscamos la primera moción, el primer
0: sprint. Volvemos a la moto con Montegranario Sierra. Este sprint está ubicado exactamente en los 27 kilómetros más 800 metros. Desde la moto RCN informa y escuchamos a Montegranario. Monte, le escuchamos.
6: Por ahora.
7: Tranquilidad en el grupo. Eneritz, ¿cómo le ha ido, Eneritz? Bienvenida.
8: Hola, Eneritz.
7: Es la encargada de dirigir a Lilibet Chacón, que hace parte del top 3 ahora de la Vuelta a Colombia Femenina. ¿Cómo anda?
8: Muy bien, la verdad que estamos intentos. Tiempo sin correr. Estamos dando cuenta que estamos. Y bueno, esto acaba de empezar.
7: O sea, la carrera ya lleva varios días, pero quienes piensan en la línea el jueves, el sábado y la crono el domingo, apenas empieza la carrera.
8: Así es, acaba de empezar. La verdad que venimos con muchísimas ganas. Venimos a divertirnos, que es un poco lo que nos gusta encima del ciclismo, y vamos a dar espectáculo.
7: Buenas rivales también han encontrado aquí en nuestro país.
8: Sí, claro, por supuesto. Existe Crédito, sabemos que es el equipo, el único equipo fuerte, porque hay unas cuantas, pero bueno, tenemos miedo.
7: Sí, además es de una manera muy original, se dicen las cosas. ¿Cómo está Lilibet?
8: Muy bien, la verdad que está muy contenta con las chicas, muchísima unión. Y bueno, estoy segurísima de que de esto va a ser
7: grande. Gracias, muy amable. A Eneritz, cargada precisamente de equipo de Einecat Becal. Eneritz y Turriaga, no les tenemos miedo. Dicho... y están listos para mañana, profe James.
2: Ahí estaba la técnica del equipo de

0: Y con esta música, que es, identifica apartamento de Lima, que es un poco para volver a tener contacto con algunos de los técnicos, con Gabriel Jaime, es el teco líder. Ahí dialogaremos con él. ¿Qué piensa de...? Hola, profe, bienvenido a esta información de Racería.
1: Montegranario, buenos días, o sea, a todos los oyentes en CISEC, que lo hace posible.
0: ¿Cómo amaneció la líder? ¿Cómo está el equipo?

0: ¿Quién?
1: Fue Juan Manuel Ortiz. Como allá en las ganas de un día hacen cortes en ciertas y ya los van sacando. Pero al final terminaron dos.
0: ¿Y regresan a Colombia? ¿Qué es lo que sigue para él?
1: No, ellos terminan, ellos vienen el 23 de mes. Todavía les faltan dos carreras más, dos.
0: ¿Va a ser la vuelta de la juventud?
1: Sí, sí, y aquí tenemos dos que no faltan, sí, y que como Mauricio Zapata y Robert Plazas, que son importantes para la juventud.
0: Gracias, muy amable. A Gabriel Jaime Vélez, el técnico que va en la líder de la carrera de la vuelta a Colombia. Vamos nuevamente con el Transmóvil 1, me indica mal, para regresar con ellos o seguimos haciendo esta ronda de técnicos. Voy con el Pro James. El grupo está compacto en búsqueda de la primera emoción. Llevamos 16 kilómetros de que se bajó la bandera de Marcial. Desde cuando se bajó la bandera en el kilómetro cero, recordemos que el primer sprint está en el kilómetro 27, en el kilómetro 20. Dialoguemos ahora con Armando Cárdenas, a ver por aquí, señorito Miquel. Para dialogar con Armando a través de este deporte. La segunda, la general, se siente confiada. Mañana hay batalla. Buen día.
2: Hola, buenas tardes a todos los que nos escuchan. Bueno, sí, hoy la etapa es bastante dura, ¿no? Sé que plana, pero el terreno es muy dorado y eso. Y bueno, vamos a tratar de vernos ahí. Sé que es una etapa que es muy complicada, pero siempre pues hay que estar ahí, como dicen, en la jugada, ¿no? Cualquier cosa puede pasar.
0: Sí, no hay que dar papaya, ¿no? Todo el mundo dice que no, que es una etapa de descanso, de recuperación, pero que no hay que dar papaya, porque de pronto, como dice uno popularmente, salta la liebre.
2: Sí, sí, señor, y igual ahí está la carrera bastante movida, las chicas van rápidas. Ahí vamos a estar pendientes en la general y esperamos poder con Paulita llegar al fin y ganar, ¿no?
0: Bueno, se busca otra alternativa también. Amable a los amigos de Youth Cycling. Está también en la clasificación general individuo Olivier Chacón. Voy nuevamente y el profe me indica así que con esta ronda de técnicos, porque es importante con lo que piensan ellos, sobre todo antes el inicio. Una de las etapas se llama Reina, el ascenso a Profe James, ustedes en el uno. Ok, ya estaremos regresando, quedémonos un poco. Hablemos ahora con los amigos de Abinal, Alcaldía del Carmen de Viboral. Estamos hablando de David Vargas. Hola David, bienvenido a esta información de RCN Deportes. Como siempre, Abinal apoyando a los y a la femenina. Bienvenido a RCN Deportes.
3: Para todos los amantes del ciclismo, pues en Vuelta a Colombia femenina, como bien haces alusión, que apoya desde los niños, desde los 5 años hasta el alto rendimiento en la categoría más, y lo mismo en la categoría femenina. Tenemos niñas desde los 5 años hasta ahorita en la carrera. Bueno, una carrera muy bonita. Vamos la disputa de la misma, tenemos a Elvia a la 22 segundos, ayer con un cuarto bonito.
0: Sí. Y lograron ubicar una de sus corredoras en el ahí muy cerca de la.
3: Sí, sí, señor, de todas maneras el equipo formativo, por ahí nos dice, en ciclismo, que surte los mejores equipos en todas sus modalidades. También siempre tenemos un muy buen protagonista. Siempre estamos tratando de tener una. Ahí disputa y ayer no fue la excepción.
0: Como dice ya
3: la carrera, dando un bonito espectáculo. Hoy más que nada, deportistas que están en la disputa de la general.
0: Gracias.
3: Que mostrar.
0: Gracias, mi estimado Hernán. Llevamos 17 kilómetros de carrera, avanzamos hacia sprint de la etapa. Dejamos que pase también Alex Cano. Se encuentra él. Rafa, para conocer el concepto equipo de Orgullo Paisa. Hola, profe, ¿cómo ha ido? Bienvenido a esta información de RCN Deporte.
4: Gracias, por acá, siguiendo esta onda. Mire, un bonito día, ¿no? Hoy no.
0: Sí, una mañana que se queda grisada, copia, pero no, despejó afortunadamente para hacer.
4: Así es, así es. Pa bonita, y bueno, pues las chicas del Orgullo Paisa, esperamos estar en la disputa de la etapa.

0: está la disputa de la etapa y con la mejor ubicada pensando mañana.
1: Creo que sí, ahí tenemos a Sara Moreno, que viene haciendo un gran trabajo. La etapa de la línea le está bastante bien y espero estar en el puesto de guardia, igual que hoy con Luciana.
0: Bueno, ¿y qué viene vuelta en tú? Se conoce también de los mayorcitos.
1: No duro para la juventud. Llevamos un proceso desde la categoría juvenil que nos permite más en el mediano plazo que ahorita en el corto, pero es un trabajo que están haciendo a conciencia y con los hombres mayores, pues esperando misiones de la Vuelta a Antioquia y por supuesto una concentración donde intentaremos preparar de la manera la Vuelta a Colombia con corredores importantes como Jason Reyes y Kevin Castillo.
0: Gracias, Alex, muy amable.
1: Muchas gracias a ustedes.
0: Gracias, qué bueno hablar con quienes vienen de... En la nombre del ciclismo en nuestro país. Hola, ido ciclismo y mucho más desde la...
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3: De nuevo, regresamos a Mesa Orlando con ciclismo y mucho más, originando desde Bogotá para Deportes RCN, para hablar de la buena actualidad que tiene el Ministerio del Deporte y también el velódromo de Mosquera, que va a albergar algunas disciplinas deportivas de los Juegos Nacionales y Paranacionales 2027. Ciclismo y paracycling van a estar en el velódromo de Mosquera. Ayer hubo una reunión donde estuvieron varios directivos, entre ella la ministra, el presidente del Comité Olímpico Colombiano, Ciro Solano. Habló la gobernadora de Sucre, Lucy Inés García.
4: Desde el departamento de Sucre estamos construyendo la primera villa olímpica del departamento en el corredor turístico más importante, que es el corredor del Golfo Morrosquillo. Y estos Juegos Nacionales y Paranacionales 2027 tienen un enfoque especial y es un enfoque de género y seguro. Enfoque de género, nuestra villa tendrá una sala de lactancia materna y seguro porque vamos a trabajar con salud mental. Esto es algo muy importante para estos Juegos Nacionales y Paranacionales 2027, que serán los mejores Juegos de la historia.
3: Y habló también José Aldíver García, representante del paralimpismo colombiano, sobre esta noticia importante para los Juegos Nacionales 2027.
5: Bueno, hoy terminamos el octavo col de la preparando la fiesta más importante del país en cumplimiento de un sistema nacional del deporte. Nosotros como Comité Paralímpico Colombiano y con toda la mesa técnica articulada en cabeza del Ministerio del Deporte, encontramos una revisión estratégica en infraestructura social, en infraestructura de escenarios deportivos, en todo lo que tiene que ver con cronogramas deportivos, pero también es lo más importante, que son esos eventos clasificatorios. También mirar el tema normativo de cómo los organismos deportivos se están preparando y están actualizando, digamos, sus procesos internos para que puedan participar en la máxima fiesta del país.
3: Y estuvo presente también el presidente del Comité Olímpico Colombiano, don Ciro Solano, quien entregó noticias positivas para los Juegos Nacionales.
6: Estamos gratamente entusiasmados y comprometidos con los Juegos Deportivos Nacionales porque los alcaldes, gobernadores y la ministra del Deporte están haciendo un trabajo en equipo y la verdad que esto marcha muy bien. Y lo más importante, el trabajo con los Comités Olímpicos Nacionales, con las federaciones y, digamos, con la comunidad, que es tan importante para el éxito de los Juegos Deportivos Nacionales. Esto va bien. Córdoba y Sucre van a realizar unos extraordinarios Juegos en el 2027.
3: Y no podía faltar la ministra, cómo ha trabajado de bien la ministra Patricia Duque Cruz, quien también se refirió a la reunión que hubo con relación a los Juegos Nacionales 2027.
7: Efectivamente, nos encontramos en el municipio de Ciénaga de Oro. Acabamos de concluir el octavo comité de estos Juegos Nacionales y Paranacionales 2027 con un balance muy positivo y una noticia muy importante. Acabamos de postular aquí el velódromo del municipio de Mosquera en el departamento de Cundinamarca para que sea sede en los Juegos Nacionales 2027 y Paranacionales del ciclismo de pista, y ha sido aprobado por unanimidad. La verdad que no hubo objeciones de ninguna clase. Esa es una gran noticia para el deporte, para el ciclismo de nuestro país. El municipio de Ciénaga de Oro será sede de voleibol y voleibol sentado. La verdad que se preparan y a la espera, están a la expectativa de suscribir el acta de inicio para que inicie la ejecución de su proyecto de infraestructura y próximamente el 22 de julio nos veremos en el departamento de Sucre para llevar a cabo la novena mesa de Juegos Nacionales y Paranacionales 2025.
3: Muy bien, ciclismo y mucho más, originando desde el Máster en Bogotá, en Deportes RCN, con Mauricio Osorio Muñoz.
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0: Ok. Gracias, voy a llamar. Casas. Estamos oyendo la nota a Teresa Casas de BM. Ana Teresa, bienvenida. RCN Deportes, ¿cómo me le va?
1: Gracias.
0: Bueno, ¿cómo anda todo, con muchachas?
1: Bien, parece que bien. Es una etapa que nos viene. Y tenemos gente rápida, tenemos gente peleando luces. Vamos a ver qué tal.
0: La idea es meternos en la pelea.
1: Claro, pero la etapa, tenemos gente rápida. Esperemos a ver cómo se da la etapa y matar al final.
0: Pase, muy amable. Ana Teresa Casas de Guay, vamos a hacer una vez un paneo al grupo que está compacto, que de a poco acercando a la primera emoción. Algunas corredoras a quedarse por condición de Bocanegra del equipo de Capitarreno. El se enfila, saben que hay puntos y lo está cada una de ellas, así que vamos a avanzar a cada uno de los técnicos, dar el permiso respectivo y avanza el grupo enfilado. Profe James, entienden que hay disputa en los intermedios y hace muy amable a la comisaria, muy amable también amigo Mari, avanzar hacia la pal. Pero con eso le hacemos un chequeo. Muy bien, existe crédito que tienen que controlar la carrera que es, y de una vez reaccionan. Chicas que quieren. Ahora es imposible. Vale la pena anotar. Y James, que aquí es alto, a diferencia de los usos de la primera etapa del inicio. En bicicleta. Vamos en búsqueda. Mañana agradable, mañana con de calor, la danza de la Carmañola también. Bajar los técnicos, los auxiliares, no solamente para llenar Carmañolas de líquido fresco, de líquido todo en esta alta temperatura que está con ahora la vuelta a Colombia en estimado Astros, nos encanta. Vamos nosotros en búsqueda, ya llevamos 4 kilómetros. El primer está ubicado en el kilómetro 27.

0: muy amable Montegranacio. Nosotros estamos aquí en esta ya ubicándolas aquí sobre lo que hace referencia al primer
1: jornada en RCN Ciclismo mucho más. Nos preparamos también para el Tour de France. A partir del 4 de julio preparamos la Vuelta a Antioquia. Estamos pendientes, ya hay un recorrido pendiente de avances organizativos de la Vuelta a Antioquia, un gran evento del calendario ciclístico nacional de la Federación Colombiana, y también de la Vuelta de la Juventud. Serán los tres eventos del mes de julio aquí en Ciclismo y mucho más de RCN, para 11 estaciones en el territorio colombiano, en el crecimiento del apoyo de RCN al ciclismo en nuestro país. Vamos con Ciclismo y mucho más con otro de nuestros compañeros. Vamos con don Mauricio Osorio, ¿le parece? Don Mauricio Osorio, escuchémoslo en Ciclismo mucho más. Voy primero con Quique. Vamos primero con el Quique Barona, que está ya con nosotros a esta hora, a las 9:38 minutos.
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3: Regresamos a la capital vallecaucana y hablamos en el torneo nacional del levantamiento de pesas sub-23 y mayores. En otra emotiva jornada que tuvo en Palmira, en la primera parte de las competencias, donde Valle del Cauca y Antioquia de nuevo se impusieron su poder dorado, siendo los anfitriones los más contundentes con 16 medallas de oro a su favor y Antioquia 2. Los vallecaucanos María Alejandra Perlaza, Daniel Caicedo, Luis Javier Mosquera y Luis Cano subieron a lo más alto del podio por las medallas doradas, mientras que Antonina Moya lo hizo por Antioquia. La primera competencia del día en la división 57 kilogramos expuso un espectacular duelo entre la tulueña María Alejandra Perlaza y la antioqueña Antonina Moya Mena, buscando su mejor envión, que terminó siendo para la anfitriona Perlaza con 112 levantados por 111 de la paisa, que hace parte de la selección Colombia. Al culminar la competencia de las mayores, Moya Mena terminó sumando 2 medallas doradas, ya que se impuso en el arranque 91 por 98, y en total sumó más de 202 kilogramos por 200 sobre la vallecaucana. En esta competencia se destacaron también Liz Garzón de Dinamarca con 2 medallas de plata y Laura Rivas de Antioquia con 1 de bronce. Para la cuenta de la categoría sub-23, los registros de Alejandra Perlaza de 88, 112 y 200 kilogramos le alcanzó para hacer oro en los 3 movimientos y colgarse en el acumulado 4 medallas doradas y celebrar así con mucho furor lo logrado. En esta prueba se adjudicó las 3 medallas de plata Liz Garzón Correa de Cundinamarca, mientras que Valentina Caballero Murillo de Córdoba celebró con 3 bronces. En la segunda tanda del día para los hombres, en los 70 kilogramos, los medallistas mundiales Luis Javier Mosquera, oro en arranque 143, y plata en total 313 kilogramos. Francisco Mosquera, medalla de plata en envión 174, se vio sorprendido por el buen desempeño de los competidores, como el hombre de Cartago, Luis Cano, quien ganó la medalla de oro en envión total 180 y 314 kilogramos, acercándose al nivel mostrado de los pasados Juegos Nacionales. En esta contienda de los mayores también se destacaron David Cano de Antioquia, plata en arranque 141, y Daniel Caicedo del Valle del Cauca con 3 de bronce. Cumplida la segunda jornada, la tabla de medallería está así en los primeros 3 lugares: Valle del Cauca 25 medallas de oro, 10 para Antioquia y 3 para Bogotá. Hoy continúa este gran torneo de levantamiento de pesas en el municipio de Palmira. Información en Ciclismo y mucho más desde Santiago de Cali con Quique Baronara.
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0: Aquí volvemos con la señal del Transmóvil número uno en esta tercera etapa de la Vuelta. De la Vuelta Colombia Femenina, Fistecrédito, etapa que partió de Honda. Estamos ubicados, Héctor, ya aquí exactamente en el kilómetro 27 más 800 metros cuando estamos completando los primeros 43 minutos de carrera. Y se va a venir la disputa en lo que hace referencia al sprint especial. Recordemos que esta modalidad está liderada por Yanni Salcedo, la corredora del equipo que dirige Ana Teresa Casas. También está para la segunda posición Lilibet Chacón, así de que vamos a tener un lindo duelo. 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Héctor, la temperatura es alta aquí en estas tierras del norte del Tolima.
1: Tenía que ser como tenía que ser. Nos acercamos a la disputa del primer día del sprint, el primero de los sprints en el día de hoy. Milena Salcedo en cabeza con 8 puntos, Yareli Acevedo segunda con 7, María Latrilla tercera con 4, Lina Hernández con 3 puntos. Aquí está, aquí viene el embalaje.
0: Bueno, Héctor, aquí se va a venir el embalaje, a ver por dónde viene el orgullo paisa. Va a ganar orgullo, Fistecrédito va a pasar primero, Fistecrédito, Fistecrédito pasa primero. Pasó primero, la Triglia se metió para el primer sprint acá de Fistecrédito. Primera posición para María Paula La Triglia. La segunda posición para el equipo del Orgullo Paisa.
2: Bueno, James, como lo ha reclamado usted, señor, entonces ha ganado en esta oportunidad María La Triglia. Que suma 3 puntos y hace 7. El segundo lugar en el primer sprint especial, Lina Marcela Hernández, tenía 3 puntos, hace 2, va a 5. Y el tercer lugar para Milena Salcedo, logró obtener 1 punto, hace 9 y sigue de líder en totalidad. Se ha cumplido entonces el primer sprint especial del día de hoy, de los que están pautados, los tres que están pactados mejor por parte de la Federación Colombiana de Ciclismo en esta etapa de 130 kilómetros. Reñido embalaje. Ya debieron ir al comisarios para observar quién era segundo, quién era tercero. O sea, el VAR del ciclismo también hace presencia aquí en esta etapa. Lo que sí se confirma es que la corredora María La Triglia no se tienen dudas, fue la primera y suma 3 puntos más y sigue reñida esta modalidad. Jenny Milena Salcedo queda con 1 punto, con 7, María La Triglia con 7, al igual que Geraldis Acevedo, y luego viene con 2 puntos Lina Marcela Hernández. Sigue abierta esta la modalidad de los sprints especiales. El segundo de ellos lo encontraremos en el kilómetro 59, en el kilómetro 59, que como lo decía el profe, está por carreteras nuevas para el ciclismo colombiano, la denominada 5G, creo que le dijeron en una oportunidad, a esta vía que comunicaba a Honda con Girardot. Existía la posibilidad de ir o al norte o al centro del país. Luego del sprint especial, el grupo ciclista compacto, adelantémonos un poco, mi estimado Rafa. El grupo sigue compacto, no hay novedades. Van a poner la pancarta que indica el kilometraje que llevan realmente de recorrido cada una de estas chicas. Alta temperatura se vive en esta oportunidad por estas carreteras del departamento del Tolima y además del departamento de Cundinamarca. Miremos a ver, se va a pasar por la pancarta de los primeros 30 kilómetros. Sí, los primeros 30 kilómetros de carretera, cuando empiezan a levantar la caramañola para indicar, no solamente al comisario, ¿no? La pena decir que es un proceso. Las corredoras levantan la mano, el comisario, la cuarta oportunidad, tiene su el vehículo en la interior y él es el encargado de llamar a cada uno de los vehículos de ese equipo que requieran un tipo de auxilio, bien puede ser mecánico, técnico, de hidratación, comida o de tipo de costo, saber qué se hace o qué se puede hacer dentro de la carrera. Descripción de lo que sucede en esta oportunidad en la parte posterior grupo cuando viene la danza de Caramañola, vienen todos los vehículos, tenemos que darles espacio a para que hagan precisamente su trabajo, la zona de alimentación, lo que se ha acostumbrado ahora, la bolsita con el hielo, ubicar en la nuca y Cisco en esta mañana calurosa del día. Pues mañana adelantemos de una vez los antes del ciclismo. Víctor Palao, compañeros en Bogotá, en Colombia, James, mañana la vía Cardó comunica con el alto de la línea, estará cerrada sobre las 7 de la mañana para que vayan programando los recorridos, las zonas que deben ir hacia el occidente del país o que deseen utilizar hacia Ibagué, hacia Cajamarca o hacia Calaca. Termina el alto de la línea, pues lógicamente se debe esperar que lleguen las últimas corredoras para paso vía a las diferentes personas que este corredor vial tan importante en nuestro país. Vuelvo a la capital de la República, ciclismo y muy más para ver hacia vamos, que si tiene información de la a dialogar, mi estimado Rafa, con todos los amigos de al fin y al cabo también protagonistas tienen algo que ver en y por eso es interesante también hablar. Boyacá es para vivirla. Acerquémonos al ver Becerra, por favor. Estima Raf, dialoga. Deli. Robal. Un par de conceptos de lo que ha sido para vivirla. Ahora, Víctor. Bienvenido. Buen día.
3: Buen día, cordial reportero Boyacá Avanza.
2: Bueno, lo veo todo. Caramba, este salto está verdad.
3: Aquí una etapa con bastante calor y pues van rodando también, ¿no? Importante natación.
2: Última cayeron a Erika, no logró embarcarse en ese grupo principal. Las tuvo ya en el premio de montaña, pero le fue difícil el ascenso.
3: Sí, ya que es bajando una sola y por el tamaño.
2: Juanita, muy
3: Juanita. Sí, Juanita es una muy liviana y pues para el ascenso no es que le fue. Era muy, pero lo bien.
2: Nuestra sensación, si esperamos.
3: Sí, la idea es llegar a la clasificación 23 y es el top de la clasificación general con las deportistas.
2: A profe, muy amable en esta información de Boya. Para me indican en Bogotá que está listo el punto de oro. Hombre que maneja la sintonía, que domina la sintonía en el estadio Toro. Beto, ¿cómo me la ha ido, Beto?
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5: Ciclismo y mucho más desde Ibagué, destino deporte en Colombia. El domingo 7 de junio de 2026 se va a llevar a cabo la tercera versión de la Maratón Dulima, el evento o desafío que todo runner colombiano debe conquistar. Como ha acontecido en las ediciones anteriores, la Maratón Dulima se correrá en 4 distancias diferentes: 5 kilómetros, 10 kilómetros, 21 kilómetros y 42 kilómetros. Los primeros competidores lo harán sobre las 4 de la mañana de este domingo 7 de junio. Aunque entre mañana y el sábado, previo a la carrera atlética, la organización del certamen realizará su expo comercial en el centro comercial Aqua Power Center de la capital tolimense. En esta tercera edición de la Maratón de Lima, se espera cerca de 3.000 participantes en todas las categorías. La Maratón de Lima no solo desafía el cuerpo, también regala paisajes. El recorrido parte y llega al Centro Comercial Aqua, pasando por parques emblemáticos de la ciudad, como el Parque Murillo Toro y el Parque de la Música. Además de áreas urbanas que ofrecen vistas panorámicas y una experiencia diversa para los competidores. La ruta fue creada para disfrutar del majestuoso paisaje que regala el Nevado del Tolima, ubicado en la cordillera central de los Andes colombianos. Con una altura promedio de 1.200 metros sobre el nivel del mar y un desnivel mayormente plano, con algunas subidas suaves, ideal para corredores de todos los niveles que buscan una maratón rápida y escénica. Ciclismo y mucho más desde Ibagué con Beto Serna, de Deportes RCN.
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6: 9:51 PM, disputamos tercera etapa de la Vuelta Femenina la Vuelta Femenina que busca, que está en el Tolima, que busca nuevamente Cundinamarca y que se irá mañana hacia el departamento de El Quindío, atravesando Cundinamarca, Tolima y mañana El Quindío para entrar en una fase final de etapas que nos llevarán a concluir en el municipio de Apia el próximo día domingo. Nosotros estamos así en este momento y escuchemos Ciclismo mucho más con Emir Ochoa. Bueno, no, permítame. A ver.
7: Sí, le escuchamos, sigue.
6: Sí, don Emiro. Él le decía que. A ver, es que estoy aquí en una doble. Permítame un instante.
7: Doble día.
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8: Información deportiva desde Santa Marta para ciclismo y mucho más. El goleador samario Luis Javier Suárez Charri, quien actualmente se encuentra con la Selección Nacional de Colombia, terminó la temporada 2025-2026 con un total de 38 goles en todas las competencias, 28 en la Liga de Portugal. La noticia pasa porque el club Fenerbahçe de la Liga Turca está interesado en el servicio de El Samario. En las últimas horas se ha conocido que entre los días 6 y 7 de junio se llevarán a cabo las elecciones para elegir presidente de este club en territorio turco y que uno de los aspirantes ha mostrado a Luis Javier Suárez Charri como una de las cartas para reforzar al equipo turco para la próxima temporada. Personas cercanas a Suárez Charris le dijeron al micrófono de RCN que por ahora el jugador está concentrado en la Selección Nacional de Colombia y pensando en el Mundial 2026. Al final de la competencia, el jugador se pronunciará y mirará su futuro para la próxima temporada. Hay que tener en cuenta que para cualquier negociación, el club Fenerbahçe debe arreglar primero con el Sporting de Portugal. Información deportiva para ciclismo y mucho más desde Santa Marta, la bahía más bella de América, con Emir Ochoa Castillo.
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2: Gracias, muy amable. Bueno, gracias, muy amable.
6: Estaremos con Monte. Hombre, a propósito que hablábamos hace un momento con respecto a lo que tiene que ver con el tema de Tour de France, que es uno de los eventos que viene, y de la Vuelta a Antioquia. Tour de France, 4 corredores colombianos están listos en sus respectivos equipos para estar en el Tour. ¿Con quiénes nos vamos preparando? Einer Rubio, que hace poco salió del Giro de Italia haciendo un gran papel, una gran presentación indiscutiblemente. 2, Martínez, que es un corredor, pues indiscutiblemente que siempre será ilusión, esperanza para el ciclismo colombiano, un hombre que ya fue podio del Giro de Italia, ganador del Dauphiné, es otra baza importante. Va a estar, aparte de Einer y Martínez, va a estar Sergio Higuita. Higuita es otro corredor, ilusión de Colombia, indiscutiblemente. Recordemos hace 2-3 años cómo Higuita fue top 10 en cuanta carrera estuvo, campeón de montaña, campeón joven, y está en ese proceso de recuperación y volverá entonces Higuita a una de las grandes carreras del mundo. Hacen parte estos 3 jóvenes de lo que tendrá que ver con nuestra presencia en el Tour de France. De entrada hay que decir que con 4 corredores ya estamos, y con 4 grandes corredores estamos listos para esa importante presencia. Y de otro lado, tengo noticias que tienen que ver con la Vuelta a Antioquia. Hoy o mañana debe conocerse una noticia definitiva en torno a la Vuelta a Antioquia. ¿Qué va a pasar con la Vuelta a Antioquia en su ejecución? Que está del 8 al 12 del mes de julio. Hay una decisión que deberá tomar la Liga. Hay un recorrido dispuesto, hay toda la voluntad, toda la decisión, hay el proceso, el avance organizativo, el avance operativo por parte de la Liga recientemente reestructurada del ciclismo del departamento de Antioquia, y esperemos que se pueda avanzar en este desarrollo, porque todos sabemos, Antioquia siempre ha tenido una gran organización, es técnicamente muy importante a esta altura del año para los diferentes equipos, pero entre hoy y mañana debe conocerse una noticia en torno a estos dos eventos. Eso es lo que tenemos que decir, repito, frente a Tour y frente a Vuelta al departamento de Antioquia, que son dos de los eventos de los que el calendario nacional y por el otro lado el calendario internacional están pendientes. Volvemos a las carreteras con la Vuelta Femenina.
2: Gracias, don Héctor, muy amable. Gracias, señor. Hemos dejado en la zona de los cernos ahora a carretera. Hay algunos intentos de fuga. Pero otras, como dicen popularmente, por el ritmo es alto y hay una fuga enorme por los que están regados. De los tres sprints especiales, un total de dos. Bajemos el ritmo, darle a conocer a todos y cada uno de nuestros oyentes. Los dos corredoras que lo intentan en esta Boyacá es vivirla. Estamos hablando en esta ocasión de Leslie Aguirre, número 4. Leslie Aguirre. De Boyacá se hace ahora acompañar una niña del equipo de Ávina y decía que la idea es hacer protagonismo y que ellos están ahí a la expectativa. Con entonces dos chicas en punta atrás, una de la camisa verde, otra de la crilla, una de Boyacá, vivirla, la otra dice Avinale, Boyacá cogidas de la parte de el manubrio, bien ubicadas, buena presencia en sus está Marcos, que es un Marco, con el 94, otra con el 104. Miramos en presencia el grupo toma de manera tranquila dos chicas, 20 segundos aquí sobre carrera, dispone sobre él. Hemos tomado el top ahora, 20 segundos los que están estas dos chicas que vamos a observar la clasificación general individual. Por ahora quedado quieto el grupo, quedado libre por decirlo de alguna manera a estas dos corra de ellas, Luisa Morales 6 en la general de Avinal Carmen de Vival a 7 minutos 20 segundos. Otra corredora, dorsal número 4, Leslie Aguirre, en el puesto número 19, en el puesto 19, Leslie, perdiendo 5 minutos y 15 segundos, la diferencia ahora es de 25 segundos. Una carretera en buen estado, una carretera en buen estado. No podemos decir que en perfecto, que estamos estrenando un pavimento, pero sí es una vía que está en buen estado, no tiene los huequitos peligrosos que se encuentran los corredores, sobre todo Juan Ciclista, usted va en la mitad del grupo y se, comillas, come más de un hueco. Ahora toman la margen izquierda, cortando la curva de manera que les ayude a ahorrar metros y a quitar los segundos. Aquí es metros por segundos. Entre más recortar, seguramente más aumentarán en la etapa del día de hoy. 25 segundos ahora, los que se mantienen cuando el cronómetro reloj dice que son las 10 de en el territorio nacional. Esa es la novedad por ahora, profe. Y James, dos corredores en 25 segundos de diferencia. Se cumplió la primera meta volante, el primer sprint especial. No modificamos en la primera posición y volvemos con ustedes tras móvil número 1. James, profe, nos escucha Colombia.
0: Bueno, Montegranario, ahí está entonces la información. Hay dos corredores que están en la punta, las que intentan la fuga en esta etapa que nos lleva rumbo al municipio de Girardot, 129 kilómetros, cuando se ha cumplido lo que hace referencia al primer sprint que fue ganado por la corredora del equipo de Sistema Crédito. Las corredoras que están aquí metiditas en la fuga, exactamente, la que fue ganadora ya del sprint, María Paula Latriglia, que pasó el sprint especial y que sigue de largo y la otra que le acompaña a la rueda es la corredora Leslie Aguirre. Es corredora del equipo de Boyacá es para vivirla, la que dirige Víctor, la que dirige, a ver por dónde, Luisa Morales, la corredora del equipo de la Viral del Carmen de Viboral, la que dirige David Vargas, que comienza a ser protagonista aquí en esta etapa de 129 kilómetros que partió de la ciudad de Honda, en el norte del departamento del Tolima. 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La temperatura, Héctor, es muy alta, pese a que apenas son las 10 de la mañana, la temperatura es demasiado alta.
1: Señor, bueno, previsible todo esto, ¿no? Además estamos ya en plena época veraniega aquí, amenaza el niño, amenaza una temporada de mucho calor, amenaza igualmente que vamos a tener ausencia de agua, de líquido, pero bueno, aquí estamos de todas maneras pedaleando ya después de 1:03. Las dos corredoras entonces al comando en este momento, lo dicho, se iba a intentar alguna fuga, Luisa Morales del equipo de Avinal, y la pedalista también, Leslie Aguirre del Boyacá es para vivirla. Uy, para Boyacá, cualquier pedalista, hombre o mujer, siempre se tiene que enfrentar a estas altas temperaturas y se convierten en un enemigo de cuidado para quienes viven a la altura y en con temperaturas que difícilmente se llega por aquí o se llega por allá a los 30 grados, ¿no? Así como en este momento estamos soportando.
0: 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Hay nueva corredora que quiere saltar del grupo, Héctor. Se trata exactamente de Michela Molina, la corredora que dirige Santiago Francisco Rosero del equipo del
1: Best PC,
0: ¿no?
1: Debe ser Personal Computer.
0: Sí, señor, Best PC. Las que viene aquí también que salta precisamente del grupo. Hay más corredoras como la corredora con el dorsal número 51, Michela Molina, en la información con la Federación Colombiana de Ciclismo, que agradece a Sistecrédito por su valioso apoyo en la organización de la Vuelta a Colombia Femenina. Está sacando aquí exactamente una diferencia de 15 segundos. Volvemos a la Moto RCN con Montegranario Sierra, el de Ibagué Moto RCN, que conduce Rafael Casallas, en la información de la Vuelta a Colombia Femenina. 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
2: Oído. Adriana Molina le va a llegar a las... Bueno, le va a llegar, no, aún quedan 10 segundos. Pero aquí están partiendo 1, 2, 3, 4, 6, 7, 8, 9 corredoras. Y el grupo se enfila. Dejémoslas pasar, Rafita. Ya estaremos reseñando. Las diferencias son muy cortas. Podemos decir que hay desorden absoluto en la parte delantera del grupo. Quieren partir corredoras de diferentes equipos. A la marca, lógicamente, Sistecrédito, pero están atentas las corredoras de los demás equipos, donde tienen ciclistas que son hábiles para este tipo de recorridos y que piensan en ganar la etapa en Girardot. Se reduce la diferencia, capturan a Adriana Molina. Ahora son de 5, 7, 10 corredoras las que persiguen. 10 segundos de diferencia respecto a las punteras. Ya estaremos dando la numeración porque las diferencias, James y profe, son realmente reducidas. Voy con ustedes cuando se abre zona de alimentación, profe James, Transmóvil 1.
0: Se abre la zona de alimentación aquí, después de la rotonda, ¿no, Héctor? Después de la rotonda viene la zona de alimentación. Entonces nos vamos a quedar la situación de carrera. Hay dos punteras, una del equipo de la Vinal, del Carmen de Viboral, y una corredora de Boyacá, es para vivirla. Y luego se reagrupan cerca de 10 corredoras. Ya precisamente se da la cacería sobre la corredora Adriana Molina, del equipo que dirige Santiago Francisco Rosero. Van a quedar entonces dos. Y está 10, Héctor, que ya las vamos a identificar en cuestión de segundos aquí. A tratar a ver, don Juan Pablo Barbosa, por aquí estamos para lo que será la reseña de las 10 corredoras. Son ellas del equipo de la final. el día de Morales, Luisa Morales y la corredora Adriana Molina, Héctor, y creo que vamos a quedar con 12 finalmente porque la diferencia es muy corta.
1: Ratifica mi comentario inicial en cuanto a que deberíamos tener una fuga o varios intentos de fuga y a ver cuál finalmente se puede consolidar. Pareciera que aquí estamos asistiendo al nacimiento de la fuga del día. Vamos a ver, usted es el que relata.
0: La fuga del día aquí, a ver, se viene la 10 y las conectaron finalmente, Héctor. La diferencia era muy corta, la diferencia era muy corta. Finalmente una docena de corredoras acá, las que lleva la tripulación del Tradóvil número 1 en esta tercera etapa que nos lleva hacia el municipio de Girardot en la vuelta.

0: Ya volveremos a carreteras con el profe, con James Orlando y con Monte Granario en esta vuelta femenina. En esta vuelta femenina que transita en una nueva jornada. Y escuchamos a don Mauricio Osorio Muñoz. Mauricio.
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2: Regresamos, así es, James Orlando, con ciclismo y mucho más. Originando desde Bogotá para Deportes RCN, para hablar de Sebastián Montoya, ya que el campeonato de Fórmula 2 de la FIA entra en su tradicional gira europea de primavera-verano y tendrá como primer escenario el icónico circuito urbano de Mónaco, donde el colombiano Sebastián Montoya buscará continuar su ascenso en la clasificación general. Tras los recientes ajustes al calendario que incluyeron dos fechas dobles en el continente americano, la categoría llega al Principado para disputar la primera de 8 rondas consecutivas en Europa. Allí Montoya afrontará uno de los retos más exigentes del automovilismo mundial al volante del auto número 11 del equipo Prema Racing. El piloto colombiano llega motivado luego de una sobresaliente actuación en Montreal, donde protagonizó una espectacular remontada en la carrera principal al avanzar desde la posición 18 hasta finalizar cuarto, resultado que le permitió sumar 16 puntos y ubicarse en la casilla 11 del campeonato. Dijo Montoya: "Llegamos a Mónaco con gran confianza gracias a la carrera 2 en Montreal, donde estuvimos muy cerca del podio. Aquí no se pueden cometer errores porque terminas en el muro. Antes del inicio de actividades en Monte Carlo", lo manifestó el piloto Sebastián Montoya. El trazado callejero de 3,337 kilómetros es considerado uno de los circuitos más emblemáticos y complicados del calendario por su estrechez, sus curvas cerradas y la ausencia de zonas de escape, características que convierten la clasificación en un factor determinante para el fin de semana. No sé cuántos adelantamientos habrá, pero después de estos dos últimos fines de semana nos hemos acostumbrado a lo divertido que es adelantar y lo he disfrutado mucho", comentó el colombiano, quien ha demostrado gran ritmo en las recientes competencias. Mucha suerte para Sebastián Montoya en Monte Carlo este fin de semana. Ciclismo y mucho más, originando desde Bogotá, en Deportes RCN, con Mauricio Osorio Muñoz.
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0: 10 de la mañana, 9 minutos en el territorio colombiano, y aprovechando este ciclismo y mucho más, vamos con Juan Camilo Restrepo a la ciudad de Pereira.
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3: ¿Qué tal? Buenos días para todos en Colombia. Ciclismo y mucho más desde la ciudad de Pereira, hablándoles de la selección sub-17 masculina de Risaralda de fútbol, orientada por el profesor Javier Fernández, que logró avanzar a la segunda ronda del Nacional Interligas de la Difútbol al igualar 0-0 con Antioquia al cierre de la primera fase de grupos, que se disputó doble vuelta con partidos de local y visitante. A pesar de los distintos resultados, Risaralda ha clasificado con Antioquia en el segundo puesto, ya que Antioquia fue el líder con 14 unidades, seguido de Risaralda con 9 puntos. Convirtió 8 goles, recibió 5 el equipo de las 14 estrellas del departamento de Risaralda. Risaralda se suma a los clasificados como Atlántico, Bolívar, Bogotá, Boyacá, Valle, también Huila, Tolima, Cesar y Córdoba por el grupo 5, esta última selección. Hablando de la importante hazaña del departamento de Risaralda, aquí está Wilfredo Quintín, el director de la selección de Risaralda.
4: Muy felices porque, como vos lo decís, es nuestra primera selección en un ciclo que se abre al nuevo comité ejecutivo. Muy felices el cuerpo técnico, la directiva, los jugadores de esta clasificación a una semifinal nacional. Sabíamos que Antioquia es un equipo que propone, que le gusta jugar, y bueno, prácticamente lo bloqueamos en ese sentido, una estrategia del profe Javier con su cuerpo técnico, el profesor Mateo y la fisiolina son indispensables en este proceso en cuanto a la preparación física, la recuperación de jugadores, los clubes. Hacemos un seguimiento constante a los clubes, Sócrates Valencia, Leones, Deportivo Pereira, la cantera y todos los clubes que alimentan en esta selección, que son 12 clubes que están alimentando la selección sub-17 en estos momentos.
3: Quedan por definirse los dos clasificados por los grupos de sede fija. Se definirán entre Nariño, Casanare, Putumayo y Norte de Santander. Ciclismo y mucho más desde la ciudad de Pereira con Juan Camilo Restrepo para Deportes RC.
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6: Esta. Aquí retornamos con la señal del Transmóvil. El Transmóvil número uno en esta Vuelta a Colombia Femenina. Asiste crédito que partió de Honda a las 8 de la mañana, 45 minutos, y que nos lleva hacia el municipio de Girardot en un recorrido de 129 kilómetros. Hacemos el censo entonces, Héctor, de las 14 punteras que están aquí. Exactamente en la primera fuga de la mañana está Samara Bedoya, la corredora del equipo del Team Asiste Crédito. Samara Bedoya del equipo del Team Asiste Crédito también está aquí. Luisa Daniela Hernández es corredora del equipo de Neycat cuando la temperatura es demasiado alta. Aparece también metidita aquí la corredora Wickstrom, sí señor, del equipo Project Chaos Cycling, el equipo Chaos.
0: Bueno, ya volvemos, don James Orlando, a carreteras con la Vuelta Femenina. Volvemos entonces con Ciclismo Mucho Más y nos vamos a Medellín.
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3: Ciclismo y mucho más desde la ciudad de Medellín para hablar del comunicado oficial que anoche ha sacado Independiente Medellín. Comunicado con varias noticias, con varias situaciones. La primera, ya es oficial, no va más Sebastián Botero como técnico del Deportivo Independiente Medellín. Ya a través de un comunicado, el técnico que había trabajado durante muchos años como encargado del equipo profesional, pero que ha trabajado con la categoría sub-20, casi siempre con el Medellín, de manera sorpresiva no va a continuar. A la llegada de Amalanto Perea uno pensaba que regresaba a la categoría sub-20, pero la noticia es que no va más Sebastián Botero con Independiente Medellín. Va a tener una oferta y parece la va a aceptar del Bogotá Fútbol Club para dirigir en el segundo semestre. Esa es la primera gran noticia del equipo rojo de Antioquia, ya oficial en comunicado. Lo otro, vacaciones desde ayer y hasta el próximo 22 de este mes de junio, el plantel que se va a organizar, recordemos, con el nuevo cuerpo técnico, Luis Amaranto Perea, pero que no va a empezar porque está como asistente técnico de la selección colombiana de fútbol que estará en el Mundial, asistente de Néstor Lorenzo. Los que van a manejar el equipo para esta segunda temporada, empezando el 22 de junio la temporada, Breiner Castillo, el popular Brecas, y el otro es Giovanni Ruiz, será el asistente técnico. También ahí tiene entonces la posibilidad de tener la práctica con Independiente Medellín, con tres retos, como dice el boletín. Uno, el reto de la Liga. Dos, el reto de la Copa Betplay, donde Medellín ha clasificado a los octavos de final tras ganarle al Cúcuta Deportivo 2-1. Y el tercer objetivo, el repechaje de la Copa Suramericana, ya con rival conocido, el Vasco da Gama, son los tres objetivos para el segundo semestre. Ciclismo y mucho más ha pasado por Medellín con Edgar Henao.
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0: Y vamos ahora a carretera Don Montegranario, y ciclismo y mucho más.
7: Héctor, don Héctor, nuestro director técnico RCN, paremos por aquí. A todos los corredores en punta. 14, infortunadamente, flotaba Jennifer Requiñón. Estaba 25 segundos por vida. Absoluta por el grupo principal. El grupo principal que domina la gente de Asiste Crédito. Movámonos, Rafita. Minuto 5 segundos. La diferencia. 14 punteras que lleva el Transmóvil número 1. Pone el grupo líder. El grupo que es así. Crédito amarilla. Así que es la novedad. Héctor, aquí dice área de servicio, 500 metros. Avanzamos hacia Cambao. Están la comisaria internacional al observar nuevamente alimentar. Pero 5 ahora.
6: Bueno, Bueno, Montegranario, en la información desde la moto RCN que conduce Rafael Casalla. Nosotros estamos ya acercándonos aquí al corregimiento de Cambao, en el municipio de San Juan de Río Seco. Estamos caminando hoy en esta tercera etapa, rodando aquí en zona limítrofe del departamento de Cundinamarca y el departamento del Tolima, entre tierra firme, aquí sobre la zona montañosa, en esta zona limítrofe de estos dos departamentos de la geografía colombiana, originando para Armenia en los 107.7. Igualmente el recuerdo para todos nuestros oyentes allá en la ciudad de Girardot, a donde vamos a pernotar el día, la noche de hoy, en los 93.6. Se viene la vuelta a la juventud, se viene la vuelta a Antioquia, la vuelta a Cundinamarca, vuelta a Colombia, la vuelta a España, Tour de Francia y por supuesto clásico RCN. Viene acerca el duelo de titanes con Sistecrédito.
0: Diez, 17 minutos, ciclismo mucho más. Don Jorge Martínez, lo invitamos a esta hora para que nos actualice en materia del atletismo. Jorge,
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8: Muy buenos días, James Orlando, don Héctor Palau, profe Montegranario, un abrazo en ciclismo y mucho más. Hablamos del atletismo porque, atención, se ha presentado un hecho histórico para Colombia. Por primera vez, 5 atletas universitarios estarán en la final nacional. Se han clasificado a la final nacional NCAA de los Estados Unidos de Norteamérica en la División 1. Es un gran nivel. Se asemeja a un campeonato mundial U23 por la cantidad de atletas de los diferentes países que tienen beca en los Estados Unidos de Norteamérica. Los colombianos son Valentina Barrios, lanzamiento de jabalina, que estará defendiendo su título para la Universidad de Missouri. Por Alabama estará en el lanzamiento del disco Catalina Rodríguez. Por la Universidad de Arkansas estará Mari Isabel Arboleda en el salto alto. Por Kentucky estará en los relevos 4x100 y 4x400 Oscar Baltán. Y por la Universidad de Arizona estará en los 110 metros vallas y el relevo 4x100 John Edward Paredes. Así que la información de ciclismo y mucho más, con la final que tendrán el próximo fin de semana nuestros universitarios. Y aprovechamos, nos unimos al abrazo solidario, un gran abrazo a Jimena Restrepo, solidaridad en este momento tan complicado. Lamentablemente ha fallecido su señora madre, María Victoria Gaviria de Restrepo. Un abrazo a Ger Bail, un abrazo a Martina Bail, a Jimena, a toda la familia del atletismo en este momento tan doloroso para nuestra medallista olímpica. Pase la tumba de doña María Victoria Gaviria de Restrepo. Ciclismo y mucho más, con mucho gusto, desde arroba el canal del Olímpico y decanos del deporte, Jorge Martínez, en RCN Ciclismo.
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0: Y nosotros retomamos con James Orlando, el profesor Héctor Urrego Caballero, en ciclismo mucho más en RCN Deportes.
9: Bueno, Héctor, don Héctor Palau, hombre, que ya prepara todo el clásico, ya está prácticamente finiquitado el duelo de titanes con la Federación Colombiana de Ciclismo, que agradece a Sistecrédito por su valioso apoyo a la organización de la Vuelta a Colombia. La Vuelta a Colombia está rodando esta tercera etapa exactamente.
6: Una hora 20 minutos es el tiempo de carrera. Se mantienen aquí, don Héctor, las 14 que reseñábamos hace algunos instantes. Entonces aquí hay corredoras del equipo de la Viral de Carmen de Viboral. Está Sorley Quesada, también está la muchacha corredora del equipo de Boyacás para Vivirla, que pone aquí exactamente a trabajar a dos de sus unidades, que es Mayerly Córdoba, y también está Leslie Aguirre. Seguimos identificando acá en el lote de la fuga a la corredora del equipo del Team Sistecrédito. Se trata de Samara Bedoya con el dorsal número 7. Aparece también la corredora norteamericana Wickstrone está también aquí moviéndose con el dorsal número 31. En fila india, Héctor, se mueven las 14 de la fuga.
10: Diría nuestro amigo Alberto Mercado allá en Barranquilla: la bola se va y se fue. Y la fuga se va y se fue. Aquí nos detenemos, estoy cronometrando ya 1 minuto y 5 segundos. 1 minuto y 5 segundos y no aparece el lote. Tranquilo aquí, Alex, que esperamos el lote. Allá dejé el punto de referencia. 1:13 y no aparece. Esto se va a ir arriba del minuto y 30. ¿Usted tiene tiempo de relatar mientras aparece el grupo, James?
6: Así es, Héctor, la que conduce acá la fuga es Leslie Aguirre. Hay buenas rotaciones, hay buen diálogo, hay buenos acuerdos aquí entre las 14 de la fuga de la tercera etapa. Y la que se queda precisamente cerrando aquí el lotecito en la parte posterior, el Wistron, la corredora norteamericana. Allá va a pasar el lote líder. Pasa el lote líder, Héctor.
10: Minuto 40 segundos. Montes se queda con el grupo líder y nosotros vamos con la fuga. Minuto 40, vamos a ver aquí cómo está la clasificación, quiénes son integrantes de los puestos de vanguardia. Pero antes de que nos movamos, ya nos podemos ir, Alex, y querría hacerle una pregunta al señor Héctor Palau. Don Héctor, ¿está ahí? Porfa. Héctor. Héctor.
0: Profesor.
10: Héctor.
0: Profesor.
10: Aquí señor, estamos. Venga. Ayer me atreví a decir, cuando hacíamos una ligera encuesta, incluso personal, del recuerdo que teníamos de nuestro primer triciclo bicicleta en el Día Mundial de la Bicicleta, al cual un lindo mensaje envió el Ministerio del Deporte. ¿Qué recuerdo tiene usted de su primera bicicleta? Y yo dije que está en el Museo de Cartago, la bicicleta en la cual se transportó al colegio, poco porque capaba mucha clase, al trabajo sí porque trabajó mucho. ¿Qué recuerdo tiene, Héctor?
0: No, profe, la verdad es que la primera bicicleta de la que yo recuerdo es la del viejo Hernán, la Mona.
10: Ok.
0: La Mona, con parrilla, con farola, ¿no? Que llevaba un dinamo a la rueda trasera y por la noche ajustaba el dinamo frente a la rueda y eso era lo que generaba la luz para la farola. ¿Sí la recuerda o no?
10: Claro, total, bueno, total. Lo mismo hablando, que tenía timbre también, ¿no?
0: Exacto.
10: Y seguro en la rueda delantera.
0: Ahí en el manilar. Sí. De esa moto.

0: aprender, profe. Para aprender. Para aprender. Entonces fui, alquilé la bicicleta y me fui en esa bicicleta a aprender, ¿sabía dónde? Hacia el sector de Santa Ana, por donde queda el estadio de fútbol y queda el aeropuerto de Cartago. Entonces esa es la bicicleta, era rojita y el manilar era así como ancho.
1: Y, pero entonces está en el museo, ¿no?
0: De no, Cartago. No, no, y más destartalada, profe. Y le voy a contar la anécdota de ese día de aprendizaje.
1: A ver.
0: No, se cayó, profe. Grave. ¿Cómo le parece que yo fui, estuve la tarde aprendiendo y por la noche yo dije, no, yo ya sé manejar bicicleta, yo ya sé montar en bicicleta y manejo bicicleta. Aprendí hoy, yo todo chinito por allá, yo no sé, 8 años, 9 años. ¿Y cómo le parece, profe, que un amigo me va, bueno, listo, me prestó la bicicleta de él? Y me fui ahí en Collarejo a darme unas vueltas y atravesando una calle, tenga. No le metí los frenos y me fui encima de un señor. Y ese señor resultó que era un policía de civil.
1: Ok.
0: Policía de civil. ¿Qué hizo el hombre? De una vez me paró, después de que le di el golpe en la bicicleta y lo tumbé al suelo, lo tiré al suelo, me quitó la bicicleta y llamó la bola. Cuando eso la radiopatrulla le decíamos la bola. Y en la bola montaron la bicicleta y se la llevaron para allá. Me tocó ir a buscar a mi amigo a que se fuera a retirar la bicicleta y a pagar una sanción, que cuando eso la sanción era comprar 2 trapeadores para la estación de policía. Algo así. Y esa fue mi anécdota del día de aprendizaje. Ya lo después, cuando fui gran ciclista y todo, se lo cuento otro día.
1: No, pare ahí. Pare ahí, por favor, para el carro. La historia no dice eso.
0: Ah,
1: para nada. Para pues, nada.
0: Profesor, ¿le envía usted alguna vez?
1: El circuito de barrio, siquiera, ni el circuito de barrio.
0: No, profesor, alguna vez Rodrigo Soto, me envió un recorte de prensa, ni siquiera yo lo busqué. Un recorte de prensa en donde en esa clasificación aparecía Héctor Palau. Y que y lo recuerdo que en paz descanse. En esa carrera estaba un señor que después fue figura de este país, que se llamó Ramón Tolosa. Ahí le dejo. Recuerde, profe, no sea injusto conmigo.
1: Es que nosotros hemos hecho, usted sabe, libros que recolectan la historia grande del ciclismo colombiano, ¿no? Y ahí pues no figura usted como dice.
0: No, yo no me la estoy posando de gran ciclista colombiano.
1: Ok.
0: Pero ciclista sí. Eso sí lo reclamo.
1: Bueno, no cabe duda. Mire, es que ayer en el programa de El Mundo Ciclístico, que reemplazó la hora del ciclismo, pero ahora en digital, en YouTube, a las 5 de la tarde se presentó un informe de Andrés Piedradita preguntándole a periodistas, a dirigentes, a ciclistas, lo que tenía como significado, qué ha significado la bicicleta para cada uno de los entrevistados. Hubo mensajes muy bonitos, muy importantes, muy interesantes. Yo creo que para todos y para usted igualmente, la bicicleta tiene un especial significado como elemento de trabajo, de cultura, de conocimiento, bueno, un enorme significado en la vida de cada uno de nosotros, ¿no?
0: ¿No? No hay ninguna duda, profe, no hay ninguna duda. La bicicleta ha sido, es y será. Así hay una invasión de motos, lo que sea, profe, pero usted no ve una invasión de ciclistas. De motos igual a los ciclistas que usted ve un fin de semana en cualquiera de las salidas o entradas de cualquier ciudad colombiana.
1: De acuerdo. Así es. Sí, la bicicleta, desde que es uno de los mejores inventos del hombre, ¿no? De la bicicleta, y para mí, porque la grabadora me ha grandes líos y me ha sacado y otros cuantos, ¿no? Inventos después de la rueda ha sido el internet, ¿no? Y el GPS sobre todo. Cada uno tenemos una visión diferente. Bueno, Héctor, seguimos entonces aquí cuando preparamos un calendario extenso de transmisiones de ciclismo en nuestra cadena RCN Deportes. James.
2: RCN Deportes, Héctor, porque se viene la vuelta a la juventud, se viene la vuelta a Antioquia, la vuelta con Dinamarca.

0: volveremos con el profe, con James Orlando Ruiz, porque por ahora vamos con don Emiro Ochoa del Castillo.
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2: Información deportiva desde Santa Marta, la bahía más bella de América para ciclismo y mucho más. En el día de ayer se dio la apertura a los Juegos Intercolegiados 2026 en el distrito de Santa Marta. El evento, que cuenta con el apoyo pleno de la alcaldía de Santa Marta en cabeza del doctor Carlos Pinedo y también de el INRED en cabeza del doctor Hideraldo Espinosa, avalado por supuesto por el Ministerio del Deporte con la doctora Patricia Duque, se ha convertido en una verdadera vitrina para los deportistas de esta zona del país. 16 disciplinas estarán en competencia con un total de 6.000 deportistas a lo largo y ancho del distrito. El doctor Hideraldo Espinosa, director del INREC, dijo al micrófono de RCN que gracias a la decisión del alcalde Carlos Pinedo, al trabajo que se hace con todos los monitores y el apoyo definitivo del Ministerio del Deporte, este evento saldrá adelante. Estamos buscando los semilleros, las nuevas figuras del deporte de Santa Marta, y muy seguramente en estas 16 disciplinas saldremos adelante, precisó el director del INRED. Información deportiva desde Santa Marta para ciclismo y mucho más con Emiro Ochoa Castillo.
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0: Y volvemos con Colombia se levanta, porque hoy se despide la selección de nuestro país. Colombia se levanta.
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0: Y volvemos a carreteras, profe James Orlando Monte.
1: Sí, señor, volviendo a Héctor Palau, aquí estamos ubicándonos ya, porque se viene la segunda emoción de la mañana. Se viene el segundo sprint exactamente aquí sobre la quebrada Chimbo, en cumplimiento de los primeros 60 kilómetros. Hay 14 corredoras aquí en la fuga que nos van a disputar. María Paula Lacinia, la corredora del equipo del Ciencias de Crédito, también está Samara Bedoya. De la misma escuadra, dos corredoras que ponen aquí a trabajar, el profesor Gabriel Jaime Vélez. Está también la corredora española Tamara Seijas, la corredora de Neijad. Estamos en los últimos 800 metros para buscar el embalaje. También aparece aquí Quickstrone, que es la corredora norteamericana del equipo Project Chaos Cycling. Aparece también Valeria Cruz del equipo Braveta, son las que llevan la tripulación de Tramovi número uno, Micaela Molina y la corredora Marcela Peña Fiel, son las dos muchachas del equipo del Betz. Está también aquí la corredora Estefanía Herrera del Orgullo Paisa, del departamento de Antioquia. Hay dos corredoras de la Vinala, ya del Oriente Antioqueño, son ellas Luisa Morales y la corredora Sorley Quesada. Hay dos corredoras del equipo de Boyacá para vivirla. Se va a venir el sprint especial, Mayerly Córdoba y Leslie Gutiérrez. El sprint especial acá, el segundo de la mañana, aquí, a ver, se viene el embalaje, a ver por dónde. Creo que va a ganar aquí la norteamericana, viene Wistro, va a ganar y gana, pasa primero, gana el segundo sprint de la mañana, la corredora Wistro, la corredora norteamericana. Para las segundas posiciones se metió María Paula Latriglia, la corredora del equipo de Oro Express, y la tercera posición saltó aquí la corredora del equipo del Tisis de Crédito, Samara Bedoya. El segundo sprint, la segunda emoción de la mañana, el sprint de Betplay, fue ganado aquí por la corredora del equipo de Project Chaos Cycling. Sí, señor, ganó precisamente la dorsal número 31. Se trata exactamente de la corredora Wistron, la corredora norteamericana. Segunda, la de Oro Express, María Valeria Latriglia, del equipo que dirige Armando Cárdenas, y Samara Bedoya, del equipo del Team Sister Crédito. Se metió tercera en esa clasificación en lo que hace referencia a la más rápida de la Vuelta a Colombia. 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Vamos a la moto RCN, el lote líder, a ver de la manera cómo se mueve el lote primero, el profesor Héctor Urrego. Caballero,
2: bueno, señor Conte está ahí esperando que nos metamos en la meta volante. Yo también le dije que esperáramos aquí, ya nos movimos. Ay, Dios mío. Bueno, tenemos entonces a Milena Salcedo con 9 puntos. Esto no cambió, esta meta volante no cambia para nada. Damos la puntuación. Tenemos 9 puntos aquí. ¿Estamos o no estamos? Camilo.
0: A ver, mientras entonces hacemos el contacto con el móvil 1. Oído, pasa el grupo, profe. Hay un leve descuento. Minuto 50. El último estaba en 2 minutos y 15 segundos. Ha sido la máxima diferencia de alguna fugada respecto al grupo líder en lo que va el recorrido de la carrera. ¿Quiénes toman el control en esta oportunidad y las encargadas de reducir la diferencia? Ahora es de minuto 50. ¿Quiénes son? Andrea Ramírez de Patobay, a su rueda Yareli Acevedo. Ahora la rueda de Areli viene, de Yareli vienen las niñas de Orgullo Paisa. Estamos hablando precisamente de Andrea Alzate. A la rueda de Andrea Alzate, Yesenia Meneses. Y a la rueda de Yesenia Meneses vienen las niñas de Siste Crédito. En su orden, observemos cómo está el comportamiento del grupo que empieza a perseguir, que saben que no deben tener ninguna sorpresa, que hay compañeras de equipo que quieren ganar también la etapa y por eso están trabajando. Rafita, aguántame aquí un segundito, Rafita, para mirar las niñas de Siste Crédito que vienen luego de las chicas de BMC y del Orgullo Paisa. Viene ahora Siste Crédito, viene con Estefanía Sánchez. A la rueda de Estefanía, Natalia Garzón. Luego de Natalia, Erika Botero. A la rueda de Erika Botero, Laura Rojas. Posteriormente vienen las demás niñas del BMC, donde veo a la líder. La líder está ubicada, a ver, 3, 6, 9, 12, posición número 15. El grupo ya está enfilado. Señal inequívoca que se aumenta la diferencia. Se está hidratando, está consumiendo algo de gel. La líder de la carrera, camiseta amarilla, dice Siste Crédito número 1, Diana Payuela. Ese es el orden del grupo que empieza a hacer descuento respecto a las 14 corredoras que alcanzaron 2.15, pero que ahora es de 1.50, y creemos que se sigue reduciendo, porque aquí el trabajo ya empieza a ser notorio. Profe James, ustedes nuevamente tras joven número 1.
1: Bueno, Montegranario, esta es la nueva diferencia entonces, que llegó a los 2.15, Héctor, pero que el paso del lote, precisamente del lote líder, para ya empezar a reducir la diferencia con las 14 que llevamos aquí desde la tripulación del Transmóvil número 1. Seguimos acá acompañando precisamente a Samara Bedoya, la corredora del equipo del Siste Crédito. Estamos llevando aquí también a Michelle Molina, la corredora del BES. Estamos aquí con la tripulación del Transmóvil número 1, llevando también a la corredora Wistron, la corredora norteamericana, que fue quien se alzó aquí cuando pasamos por la quebrada Cañaveral, en esta información que llevamos a través de el micrófono de RCN, RCN Deportes, en la Vuelta a Colombia, 14 en la fuga, y con esa nueva diferencia que nos entrega Montegranario Sierra. Desde la moto RCN viene el lote líder. 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A propósito, aquí la camiseta de los sprint especiales la porta hoy Milena Salcedo, la camiseta de Betplay, la que la distingue como la más rápida de la vuelta, la más veloz en la Vuelta a Colombia. Los premios de la montaña del Ministerio del Deporte la porta hoy Laura Hernández, Laura Daniela Rojas, Laura Daniela Hernández del Ministerio del Deporte. La líder sub-23 es la corredora Angie Londoño, que ayer hizo un trabajo en el descenso, precisamente de la segunda etapa, ya descendiendo del Alto del Trigo. Extraordinario cómo desciende la corredora Angie Londoño, después de coronar allá ese trabajo extraordinario en el premio de montaña. La líder sub-23, Angie Londoño, la que porta la camiseta de Macpollo, Héctor.
2: Bueno, dije que en la fuga se podrían involucrar, o se iban a involucrar, equipos y corredores que han perdido la opción de pelearse por los puestos más importantes, y es así. La mejor ubicada de esta fuga es Samara Bedoya, que porta el número 7 en su espalda, corre por el Team Siste Crédito, viene más a marcar la fuga que a cualquier otra cosa, y está a 3.55 en la general. Y luego la sigue Leslie Aguirre, del Boyacá Es para Vivirla, ella sí con muchos más intereses, y está en el puesto número 19. Leslie, a ver, no me lo mueva tanto de ahí. Boyacá Es para Vivirla, a 5 minutos y 15 segundos. Así que no hay motivo para perseguir de manera decidida por parte del lote, no hay motivo para afanarse, no hay motivo para angustiarse por parte del lote líder, cualquiera que sea la diferencia ahí que flote entre un minuto, dos, tres, porque aquí no hay nadie que amenace las posiciones claves adquiridas hasta ayer. Y seguramente el lote, como sucede con el lote masculino, pues también viene pedaleando hoy y pensando mañana en la línea.
1: Pensando mañana en lo que será la etapa reina, el ascenso al mítico Alto de la Línea. Por la quebrada El Pital está transitando las 14 corredoras que están aquí en la fuga de la mañana. Vamos a la moto RCN, donde está informando Montegranario Sierra. A ver, Monte, le escuchamos, moto RCN.
0: James, oportuno el cambio. Es quien está haciendo cronometraje. Llevamos minuto 35. Estamos esperando el paso de las corredoras, que siguen lógicamente haciendo el descuento sin matarse, pero sí en algo. 1.30. 1.30. 1.30. 30 la nueva diferencia de ese de respecto al grupo líder. Será novedad, cese de quienes quieren ganar la etapa, se ve lucir aquí en el grupo líder. James.
3: Y 41 minutos, ya volveremos, buscamos a Nariño y buscamos a Girardot, que es el remate de esta etapa que partió ya a las 8:45. Vamos a completar 2 horas del recorrido de esta nueva jornada que nos pone en vísperas de una etapa definitiva que será mañana a escalar el Alto de la Línea, el mítico Alto de la Línea. Vamos a, repito, a completar 2 horas de esta jornada que espera se vaya a definir al sprint, como normalmente tiene que ser una etapa de estas que llega a Girardot sin mediar montaña en el día de hoy. Y repito, en la víspera de una etapa decisoria, y no solamente etapa decisoria de mañana, no, la parte definitoria de la vuelta femenina, porque el viernes mañana tendremos hacia la línea, luego tendremos la etapa que nos lleva de Armenia hacia Santuario en el departamento de Risaralda, y luego tendremos la etapa que nos lleva entre el Ingenio Risaralda, allí en las afueras, en la parte rural ya, en la periferia del municipio de La Virginia, para conducir hacia el municipio de Apía, en el mismo occidente, creo que es el occidente, sí, del departamento de Risaralda. 3 etapas en seguidilla de gran exigencia, ante todo esa última etapa que nos tiene parte final en ascenso, con 30 kilómetros de recorrido en contrarreloj, una etapa de gran exigencia, llena de columpios, de toboganes, para encarar los últimos 6 o 7 kilómetros hacia el municipio de Apía. De modo que hoy es la etapa de despedida de los sprinter de la vuelta femenina, la etapa de los de las embaladoras de la vuelta femenina, porque luego ya no habrá opción para ellas. La línea, la llegada a Santuario, que está en terreno de ascenso, un lindo terreno de ascenso, gran paisaje que se va a disfrutar, y luego la etapa hacia el municipio de Apía. Son las 10:44, este ciclismo mucho más en RCN Deportes. Vamos a escuchar ahora al señor Rodelo desde el Caribe colombiano.
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5: Saludos desde Barranquilla, esta es la información desde la capital del departamento del Atlántico. Luego de la goleada 3-0 que le propinó al Atlético Nacional, el plantel de Junior de Barranquilla tuvo jornada de descanso antes de volver a trabajos con miras al partido de vuelta que se jugará este lunes festivo a partir de las 5 de la tarde en el estadio Atanasio Girardot. Los jugadores volverán a trabajos este jueves en la sede deportiva de Lita de Char, donde harán recuperación y luego repasarán conceptos de cara al compromiso más definitivo del semestre. El combinado rojiblanco dispondrá de todas sus unidades para el compromiso en la capital antioqueña y se prevé que el técnico Alfredo Arias utilice el mismo equipo que se impuso a Nacional en el partido de ida, manteniendo en punta al delantero Luis Fernando Muriel, autor de 2 goles en ese partido. Pasó la información desde Barranquilla para ciclismo y mucho más. Con ustedes, Ángel Julio Rodelo.
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3: Don Ángel Julio, y ahora vamos a las carreteras. Profesor Urrego, James Orlando.
0: Bueno, Pala, mientras llega el profe, partido de BMC, de ponerse frente. Ellos son las que han reducido la diferencia respecto a las 14 del grupo. Minuto 25 será el equipo precisamente de Patrobay BMC, que Ana Teresa Casas son las encargadas de ponerse al frente. 6 de ellas, todo el equipo, mejor dicho, está en confianza con alguna de sus corredoras. Y es
7: hola.
0: La diferencia va en punta.
3: Don James. James Orlando. Bueno. Don James Orlando Ruiz, que se va a conectar en este momento ya con el servicio informativo, y escuchemos a Mauricio Osorio antes.
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7: Regresamos a la información de ciclismo y mucho más, originando desde Bogotá para Deportes RCN, y para hablar en esta oportunidad de las elecciones del Real Madrid, Florentino Pérez y el empresario Enrique Riquelme. El empresario Enrique Riquelme ha dicho que puede llevar a Erling Haaland para el equipo madridista. Sin embargo, el Manchester City y el entorno del jugador noruego desmintieron al empresario Enrique Riquelme al definir como falso que el candidato a la presidencia del Real Madrid tenga fichada a la estrella noruega si gana las elecciones del próximo domingo. Las historias que han surgido de España sobre el futuro de Erling Haaland son falsas. No hay posibilidad de que esto suceda y no hay ninguna cláusula contractual que lo permita. Estamos considerando acciones legales por el uso de nuestra imagen de jugador de este contexto, expresó el club en un comunicado. Por su parte, el padre del jugador, Al-Infit Haaland, y su representante, Rafaela Pimienta, también negaron el fichaje. Todo muy entretenido, pero no es cierto. Deseamos lo mejor para ambos candidatos en las elecciones, indicaron horas después del anuncio de Riquelme en un escueto comunicado remitido a los medios internacionales. El candidato a la presidencia del Real Madrid anunció ayer en el programa El Hormiguero que el caso de que fuese entrenador el delantero noruego iba a ser jugador del conjunto merengue, al igual que su compañero Rodri Hernández, jugador con el que está en negociaciones. En el caso de no cumplir con sus promesas, Riquelme recalcó que se compromete ante notario a pagar el 100% de la cuota de los socios. Ciclismo y mucho más, originando en Deportes RCN desde Bogotá con Mauricio Osorio Muñoz.
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0: 10:49 minutos. Ciclismo y mucho más recorriendo todo el país. Hemos estado por Pereira, por Medellín, hemos estado por Ibagué, por Barranquilla, por Santa Marta, por El Mundo con Mauricio Osorio Muñoz, hablando de lo que tiene que ver con todo lo relacionado al deporte de nuestro país, con base en la transmisión o basados en la transmisión de la Vuelta Femenina que transita a buscar Girardot. Decíamos hace un instante, última jornada de cara a lo que tiene que ver con las grandes decisiones de esta carrera, que ha resultado todo un éxito organizativo, indiscutiblemente. Éxito organizativo desde todos los aspectos, lo técnico, pero también lo deportivo, y la gran presencia tanto nacional como internacional en esta carrera de cumplimiento del calendario de la Federación Colombiana de Ciclismo, que ya ha desarrollado este año con muy buen suceso lo que ha tenido que ver con el calendario, tanto el Campeonato Nacional en Zipaquirá, el Campeonato de BMX Latinoamericano en territorio de Bogotá, y de Panamericano y Latinoamericano, pero también lo que tiene que ver con el Campeonato Panamericano de Ruta en Córdoba, tanto en Montería como en Cerete. Un gran desarrollo del calendario. A esta hora voy a ir a Correcaminos con don Jorge Lozano, que nos pone en contexto de todo lo que tiene que ver con Media Maratón de Bogotá, porque hay mucha actividad por los lados del atletismo y en ciclismo y mucho más. Don Jorge Lozano está con nosotros a esta hora para ponernos en contexto de toda esta actividad atlética. Jorge.
1: Un abrazo para usted, Héctor, para todos los oyentes de ciclismo y mucho más. Hablamos de las noticias de Correcaminos de Colombia. Iniciamos con la apertura del proceso de inscripciones de la carrera Bimbo Global Race, evento atlético que se realizará el 27 de septiembre en el segundo semestre, orientado por Correcaminos de Colombia, donde pueden participar los chicos y los adultos en distancias de 3K, 5K y 10K. Es un evento familiar que se realiza en simultánea, es el más grande en todo el mundo, en más de 30 ciudades. Atención también que estamos próximos al cierre de inscripciones de la Media Maratón de Bogotá, que se cumplirá el domingo 26 de julio. Ya nos ha anunciado directamente la gerencia general de Correcaminos de Colombia, la entidad que orienta la Media Maratón de Bogotá, que en los próximos días tendremos sold out, llegaremos a los 42.000 corredores inscritos, que es el objetivo que se tiene para el domingo 26 de julio. Y el equipo por venir presente este fin de semana en Brasil, mañana con Laura Espinosa en los 10 kilómetros de la Maratón de Río de Janeiro, y también estará presente Chelsea Sarmiento en el Campeonato Nacional de Atletismo en México, mañana en 1500 metros planos y el próximo domingo en la prueba de 5000 metros planos. El equipo por venir, la Media Maratón y el inicio de inscripciones de la Bimbo Global Race en ciclismo y mucho más con Jorge Lozano.
0: ¿Por qué no hablamos un poquitín de la nómina internacional? Recientemente en la presentación en el Grand Hyatt, la Media Maratón dio a conocer una nómina de 12 atletas. ¿Se hablará de más atletas? ¿Hablará de otra entrega internacional en los próximos días?
1: Así es, Héctor, como es tradicional en la Media Maratón de Bogotá, se hace tres entregas, ya la primera, como usted lo reseña, se dio en el lanzamiento de la Media Maratón de Bogotá como gran figura a Benson Kipruto, medallista olímpico en París y ganador de las majors Tokio, Boston, Chicago, y también ganador en la prueba de Tokio, si exactamente es Tokio, Chicago, Boston, y la otra prueba es la Maratón de Nueva York, que lo hizo recientemente en el mes de noviembre. Figuras también como Gladys Quemboka, la actual campeona de la Media Maratón de Países Bajos, Gladys Cherro, quien viene de ganar la Media Maratón de Enzo Ferrari en Italia. También en la presencia de un deportista como Sansón Amare, que fue segundo el año pasado en la Media Maratón de Bogotá y recientemente fue podium en la Maratón de Daegu, entre otros corredores que fueron confirmados. Y como lo reseñaba entonces, en los próximos días, exactamente antes del cierre del mes de junio, estaremos anunciando un segundo lote, y en la primera semana del mes de julio estaremos anunciando el tercer lote de corredores internacionales, y también desde luego haremos dos entregas de corredores nacionales, porque de momento hemos confirmado a los 9 integrantes del equipo por venir, encabezados por Iván González, que ha sido el mejor colombiano de los dos últimos años, y Angie Orjuela y Lady Lozano, que han sido las mejores colombianas de los últimos 3 años en la Media Maratón de Bogotá. Pero hace falta el resto de corredores de las otras marcas, de las otras ligas y departamentos en la categoría élite, que serán anunciados próximamente.
0: Perfecto, Jorge. Y la Bimbo, entonces, me reitera la fecha.
1: domingo 27 de septiembre estaremos viviendo la fiesta de la Bimbo Global Race, la carrera en simultánea más grande del mundo, una carrera con ambiente familiar, 3K, 5K, 10K, desde los 5 añitos se puede correr los infantes en compañía de un adulto.
0: Es decir, que va a coincidir con el final de Clásico RCN Siste Crédito, que será del 19 al 27 de septiembre, don Jorge.
1: Así es, Héctor, en varias oportunidades ha coincidido el cierre del clásico RCN Siste Crédito con la Bimbo Global Race, pero desde luego ya estaremos conectados aprovechando este espacio de ciclismo y mucho más para hablarles de atletismo.
0: Bueno, señor Jorge, muy amable por estar poniéndonos al día en lo que tiene que ver con la presencia del equipo por venir este fin de semana en pistas internacionales, lo que tiene que ver con la media maratón de Bogotá, que se corre el 26 de julio, donde RCN es la radio aliada. Es radio aliada, por eso la promovemos en RCN Radio, en RCN Deportes, en RCN Deportes en televisión, por todas nuestras plataformas, promoviendo, apoyando este que es un evento icónico de la capital de la República, un evento de país. Un abrazo, Jorge, que esté muy bien.
1: Un abrazo para usted, Héctor.
0: Así es, y nosotros vamos a aprovechar ciclismo y mucho más para mirar reacciones que tienen que ver con la presentación ayer, una nueva mesa técnica de la cual ya nos estaba hablando don Mauricio Osorio Muñoz y que tenía que ver con el relacionamiento de de nuevos deportes o deportes y su redistribución. Ya Mauricio nos hablaba de cómo en el velódromo de Mosquera, que tiene el acelerador por parte del gobierno nacional, será el ciclismo. Después de muchos años, el ciclismo de pista deja la ciudad de Cali, donde los eventos múltiples del país, todos, llámese bolivarianos o centroamericanos, nacionales, juegos nacionales, el ciclismo de pista se había ido a la ciudad de Cali, al Alcides Nieto Patiño. Y ahora, pues, se va a ir al velódromo de Mosquera, que la semana pasada, el viernes pasado, fue presentado ya en un 96% de sus avances con la pista, con la tribuna, con las lo que tiene que ver con la fachada, parte del urbanismo y ante todo la pista, que es lo más importante. Por eso entonces importante destacar cómo van las cosas de cara a esto, y la pista, el ciclismo en pista fue aprobado ayer por unanimidad en la mesa técnica y de organización de Juegos Nacionales, Comité Rector de Juegos Nacionales, que allí en Mosquera se prevé entonces o si ha aprobado la realización de la pista, del ciclismo en pista. Mientras que el BMX, que fue presentado ayer también como una opción para que se fuera a la ciudad de Buga, no se aceptó o no se aprobó por parte de esa mesa técnica y organización de juegos a los que se les corre mucho por parte del gobierno nacional, para que no vaya a tener contratiempos en el mes de noviembre, diciembre del próximo 2027, y en todos sus aspectos está avanzando. Vamos a escuchar precisamente, dentro de esas reacciones, a Ciro Solano, presidente del Comité Olímpico Colombiano, y conclusiones, balance de la reunión de ayer.
2: Estamos gratamente entusiasmados y comprometidos con los Juegos Deportivos Nacionales, porque los alcaldes, gobernadores y la ministra del deporte están haciendo un trabajo en equipo, y la verdad que esto marcha muy bien. Y lo más importante, el trabajo con los comités olímpicos nacionales, con las federaciones y, digámoslos, con la comunidad, que es tan importante para el éxito de los Juegos Deportivos Nacionales. Esto va bien. Córdoba y Sucre van a realizar unos extraordinarios juegos en el 2027.
0: Gracias al presidente del Comité Olímpico Colombiano por esas reacciones. Vamos a ir nuevamente a carretera. Los escuchamos en Carreteras de Colombia.
3: Gracias, gracias, don Héctor. Aquí estamos atentos a toda la información. Hay modificación en la parte delantera. 14 corredores a Gerada Champán. Estamos pasando, Víctor, de rumbo a Girardot, a la derecha, sector conocido como la que por donde estamos pasando, Altir, abren una nueva zona de abastecimiento por las altas temperaturas. La gente, Risaralda, John Alexander Díaz de Polibike Risaralda. John Alexander, bienvenido a esta información de RCN Deportes. ¿Cómo me le va?
4: Muy bien, gracias a Dios. por la oportunidad.
3: Bueno, hábleme de la gente, de las chicas que trae.
4: Traigo un equipo de 5 niñas. El equipo es de Risaralda. Gracias a todos los patrocinadores. Es imposible que nosotros estemos en este evento tan grande. Ya llevamos 6 años con el equipo. No ha sido fácil por la parte económica, pero gracias a Dios volvemos a estar en esta grande vuelta. Gracias a Ioni, al Centro del Bebé Pon del Campo, que son empresas que nos ayudan, al gobernador Diego Patiño, que nos da la mano día año a año y estar acá.
3: Interesante, importante eso, que el gobierno departamental se meta la mano al chico. Tener a estas niñas en carretera.
4: Y la verdad es que con el doctor Bueno y con el papá ha sido 4 años muy bonitos, 4 años donde nos han aportado mucho al deporte.
3: Bueno, pues gracias, muy amable. Ojalá sigan haciendo presencia, no solamente en ciclismo femenino, sino en masculino. Muchas gracias a los amigos de Polibike. Está Alexander Díaz. Avancemos hacia la parte delantera. Rafael, adelante las niñas de B14, chicas en competencia. Entre 1 y 3 minutos la diferencia, cuando llevamos ya 75 kilómetros de 129 se ha dado en esta oportunidad. Y don Héctor, en decirlo del cierre, si es cierto, la etapa reina es el día de mañana, por significa ascender premio. No nos podemos olvidar de la etapa que viene el sábado, y lógicamente contrarreloj individual o la que se tiene para el próximo domingo, dependiendo de cómo queden las diferencias. Mañana sabe emocionante o no de esta Colombia en bicicleta. Por ahora, niñas en punta, MC ahora aparece al frente. Bogotá tienen las niñas. La capital de la República, vemos tres lazadas en la cabeza de la carrera. Ya a la distancia estamos viendo los velos que acompañan también a las 14 en fuga. Vamos a conocer y hacer un cronometraje. La vía buena, en buen estado, eso sí, alisada, vía además que permite también hacer ciclismo, y la alta temperatura es la que ha hecho presencia en esta carrera. Vuelvo con ustedes, donde Palau, estaremos también con nuestros compañeros del móvil. Por poco nos acercamos a lo que es la tercera y última emoción de la etapa del día de hoy. ¿Cómo lo es? El especial que por ahora no notificaciones en el primer lugar.
0: Y yo aprovecho en ciclismo mucho más para escuchar a José Aldíver García, que es el presidente del Comité Paralímpico Colombiano, porque los Juegos Nacionales son nacionales y paranacionales. Y en esa mesa, novena mesa técnica de ayer en territorio sucreño, José Aldíver García se refirió al balance, dejó un balance, así como escuchamos hace poco a Ciro Solano, presidente del Comité Olímpico Nacional, pues ahora José Aldíver García y lo que queda de esta reunión del día anterior en los Juegos Nacionales 2027 que avanzan a toda marcha.
5: Bueno, hoy terminamos el octavo col preparando la fiesta más importante del país, en cumplimiento de un sistema nacional del deporte, nosotros como Comité Paralímpico Colombiano y con toda la mesa técnica articulada en cabeza del Ministerio del Deporte, encontramos una revisión estratégica en infraestructura social, en infraestructura de escenarios deportivos, en todo lo que tiene que ver con cronogramas deportivos, pero también es lo más importante, que son esos eventos clasificatorios. También mirar el tema normativo de cómo los organismos deportivos están preparando y estén actualizando, digamos, sus procesos internos para que puedan participar en la máxima fiesta del país. Es importante hacer un reconocimiento especial a todo el staff de esta mesa técnica del octavo col, porque nos deja un balance muy satisfactorio. Lo hablábamos con el presidente del Comité Olímpico, se está preparando una fiesta macro, descentralizada, dentro del marco de integración, pero también de inclusión. Entonces, nos vamos muy tranquilos, nos vamos felices, y nos vamos a seguir promocionando la mejor fiesta que va a tener Colombia en el 2027, como son los Juegos Nacionales y Paranacionales de 2027, Córdoba y Sucre.
0: Extraordinario. Hay muy buen ambiente de cara a los Juegos Nacionales, se le está caminando, yo no diría caminando inclusive, se le está corriendo a esto de los Juegos Nacionales 2027, no solamente en lo que tiene que ver con su infraestructura, sus escenarios. Tanto uno como otro gobernador, la gobernadora de Sucre, la doctora Lucy Inés García, quien tendremos un poquitín más adelante, y el gobernador de Córdoba, están trabajando desde todos los aspectos con el Ministerio del Deporte, con el Comité Olímpico y con el Comité Paralímpico, para que esto sea de verdad lo que tienen que ser unos Juegos Deportivos, con buenos escenarios, pero con un público volcado a los escenarios, con unos deportistas preparados, con una organización bien montada. Y por eso, por ejemplo, desde la Inspección, Vigilancia y Control del Ministerio se está trabajando para que las ligas, cumplan con sus requisitos básicos y puedan participar en los procesos con sus deportistas, en los procesos de clasificación a los Juegos, que ha sido un problema enorme. Y es que la tutelatón que se genera porque las ligas no cumplen con el requisito de tener reconocimiento deportivo, no pueden competir en los Juegos y como no, en esos torneos, como no compiten, no clasifican sus deportistas, y entonces luego los deportistas, los padres de familia, los alcaldes presentan tutelas, derechos de petición, que tienen que participar, que pueden participar porque están vulnerando sus derechos en estos aspectos, y termina siendo un zafarrancho y terminan los jueces decidiendo medallas, decidiendo participaciones, y no se respetan los procesos. Por eso en el Instituto, en la Inspección, Vigilancia y Control del Ministerio, se está trabajando para que las ligas estén organizadas, para que ahora que ya van avanzando esos eventos clasificatorios se pueda participar por parte de las ligas, lo mismo que las propias federaciones. Que lleguen bien constituidas, con reconocimientos deportivos y puedan participar. La parte promocional, ayer hablaba con un colega precisamente de Montería, donde decía que hay contagio desde ya, a año y medio casi de los Juegos, hay un contagio de la comunidad preparando, esperando ser anfitriones, tanto en Córdoba como en Sucre, de los Juegos Nacionales. Volvamos a carreteras del departamento de Cundinamarca, por donde avanza ya con casi 2 horas y media de desarrollo una nueva etapa que nos pone en vísperas de la Gran Montaña en la Vuelta Femenina. Volvemos a carreteras.

0: Efectivamente, don Héctor, volvemos a carreteras Tolima y de Cundinamarca. Aquí la que aparece o invitada es La Brisa. Una vez más, está acostado de izquierda a derecha. Por eso las niñas que van en el grupo principal y las que acompañan el móvil buscan la manera de ubicarse. Viene en el grupo para tratar algo de Brisa y no hacer un último esfuerzo. Oído sobre este punto. Pero yo miro este PR como don Héctor Palau. PR completico Montegranario, de lo contrario no me sirve para nada. PR 51 estamos ubicados para hacer el cronometraje ideal. PR 5508. 1.90. Se aumenta 2 respecto al anterior. Minuto 40 segundos. Las niñas en el grupo principal se asoman a la cabeza del grupo más grande, una especie de control. Estamos hablando de Olivia Betric, del equipo Cycling, que Guillermo Dane. En la parte delantera va Hailey Wickstrom, quien seguramente en un comienzo, desde antes de iniciar la etapa, nos hablaba su técnico, esa opción de ganar, de disputar la etapa el día, bien sea con Jung o bien sea, y pues hace las 14 corredoras que parten delantera. Minuto 40 segundos. Ha sido temperatura que los comisarios han decidido abrir nueva zona de alimentación, de hidratación. Por eso, los comisarios de moto son encargados de guiar a los vehículos delantera, que se ubican sobre todo en una especie de denso para que sea más cómoda entrega, no solamente del líquido, de la gaseosita, sino también de el hielito que en la nuca, porque la alta temperatura hace tensión. La mañana está grande para hacer ciclismo y muchas de ellas están pensando en la etapa de mañana. Aquí pasamos el cerca a una institución educativa, como siempre, los profesores, entendiendo la importancia y la novedad de este tipo de carreras, pues sacan a los chicos a observar la carrera, aplaudir a cada una de las niñas. Novedad es la diferencia. Minuto delante, 14, y atrás el grupo líder. Vuelvo con usted, don Héctor, para la formación NAS para Internacional a través de N Deportes.
1: Así es, 11 de la mañana, 10 minutos. Sigo con el tema de Juegos Nacionales en ciclismo, mucho más. El municipio de Ciénaga de Oro se distingue por su turismo religioso, pero desde ya se le suma el deportivo como subsede de los 23 Juegos Nacionales y 7 Paranacionales Córdoba y Sucre 2027, al albergar los deportes de voleibol y voleibol sentado. Es decir que tanto en nacionales como en paranacionales el voleibol tendrá asiento allí el próximo año. Ciénaga de Oro tendrá, repito, voleibol y voleibol sentado. El año pasado hicieron un torneo de voleibol internacional con un gran suceso. Hay una gran afición allí por este deporte y eso ha llevado a que el comité rector ayer en su mesa técnica, en su comité organizador, le entregara esa responsabilidad a Ciénaga de Oro, repito, voleibol y voleibol sentado. Ya había dicho que el ciclismo en pista se viene a Mosquera, esperándose que para esa fecha, bueno, estamos a año y medio prácticamente, el velódromo estará, inclusive se ha acosado por parte del Ministerio del Deporte para que este velódromo ojalá estuviera inaugurado en el mes de julio, incluso junio y julio. Si el alcalde de Mosquera hace un esfuerzo, seguramente que esto podría estar, porque por parte del Ministerio y de la misma gobernación las cosas han avanzado en los aportes, pero la deuda, el aporte del municipio de Mosquera, que es el principal beneficiado, aún no aparece y por eso ese escenario no se ha inaugurado, pero se espera que para el próximo año el velódromo esté en buena condición, esté definido. Repito, hoy está el 94, 96%, hay un 4% que obedece, como ya lo dijimos. Mañana va a ser 8 días en esta transmisión, desde el velódromo, cuando se hizo la prueba de la pista por parte de Kevin Quintero, la chica Cuadrado y el joven Díaz, que hicieron la prueba, pues destaquemos que ya el velódromo mostró un aspecto totalmente diferente a lo que estaba mostrando hace un año. 11 de la mañana, 12 minutos. ¿Qué sigue pasando en carretera, Don Monte?
2: Bueno, pronto. Aquí el que está mandando es el cronómetro. Aquí se están haciendo cronometrajes continuos, porque aunque en la parte unos equipos interesados tratar de dividir diferencia, pues le está rindiendo a la de adelante. Creíamos que cuando se colocó BMC en punta y de un momento a otro, en pocos kilómetros, logró disminuir minutos, la captura iba a ser inevitable. Pero un descontrol, se cansaron, por decirlo de alguna manera, encontrar colaboración de los demás equipos. Rotaron, se hicieron a un lado el equipo. Se ubicó en toda la calzada, así permitió que las muchachas que van en la parte delantera nuevamente aumentan la diferencia. Se disminuyó a minuto 30, luego a minuto 40, y ahora pequeño acceso, paramos nuestro cronómetro y dice 2 minutos y 10 segundos. Le está rindiendo más a las de está más ordenadas. Por ahora no hay un acople entre sí en el bote posterior y que quieran tener el adelante y disputar la. Observemos que ahora la novedad es que colocan las niñas al frente, las niñas del Toscana. Estamos ocupando precisamente a Samantha Zimbae. Observamos a Camila Salgado. Vienen las niñas de Siste a la rueda de una de ellas, pero no, el cronómetro a las de adelante, cuando tomamos un pequeño en medio de este terreno llano que hemos encontrado casi en el 1% de recorrido, pero eso sí, para colmo de manes, la brisa a las de adelante, también le sopla a las de atrás. Vuelvo con el máster.
1: Así es, y nosotros a las 11:15 minutos aprovechamos y clima mucho más para escuchar a la doctora Lucy Inés García, que es la gobernadora de Sucre, fue la anfitriona el día anterior en estas reuniones del Comité Rector de Juegos Nacionales que se impulsan, que son para el 2027 y que van acelerados en todos sus procesos, en todos los aspectos organizativos, en lo técnico, en lo logístico, en lo económico, porque los recursos ya están asegurados precisamente para todo el tema de obras. Aquí está la doctora Lucy Inés García en el balance, en el cierre de esta reunión del día anterior en territorio sucreño.
3: Desde el departamento de Sucre estamos construyendo la primera villa olímpica del departamento en el corredor turístico más importante, que es el corredor del Golfo Morrosquillo. Y estos Juegos Nacionales y Paranacionales 2027 tienen un enfoque especial y es un enfoque de género y seguro. Enfoque de género, nuestra villa tendrá una sala de lactancia materna y seguro, porque vamos a trabajar con salud mental. Esto es algo muy importante para estos Juegos Nacionales y Paranacionales 2027, que serán los mejores Juegos de la historia.
1: Los mejores Juegos de la historia, lo que se propone Sucre y Córdoba con el Gobierno Nacional tener en ese 2027. Ojalá que así sea y esperamos que se dé, porque se trabaja con tiempo. Porque hoy nadie está diciendo que hay problemas de plata, nadie está diciendo que hay problemas con el tema de los escenarios. Por el contrario, si avanza en todos esos procesos de remodelación o de construcción de escenarios, en los procesos de definición de lo que tiene que ver con los deportes, ya hoy prácticamente todos los deportes están asignados. Ya se sabe que se va a disputar en Córdoba, que se va a disputar en Sucre, que se va a disputar en este caso en la ciudad de Bogotá, no, en Mosquera, departamento de Cundinamarca, que va a tener los juegos en el ciclismo de pista. Y es la mejor manera de comenzar a decir que ese velódromo de Mosquera se va a utilizar. Extraordinario, pues, y de esa manera avanza ese proceso. A propósito del Caribe colombiano, está muy de moda con esto de los eventos múltiples, porque ahora a partir del 4 de julio, y vamos a estar en contacto en un instante precisamente con Valledupar, porque en un mes estaremos de fiesta de los parasuramericanos. los Juegos Parasuramericanos estarán de fiesta en Valledupar. Y allí también se preparan, ya recientemente escuchamos al doctor Jiménez hablando de lo que tiene que ver cómo avanzan los Juegos en lo relacionado a todo su proceso organizativo. Recuerden que en Valledupar ya tuvimos unos Juegos Bolivarianos, pero había que hacer una adaptación, porque se hicieron los Juegos Bolivarianos, pero había que hacer, repito, una adaptación para lo que son los Parasuramericanos. De modo que esa infraestructura de Valledupar se va a utilizar en gran medida, la de los bolivarianos, para esta cita de los Parasuramericanos en el próximo mes de julio, un julio que tiene un calendario para el deporte impresionante. Volvemos a las carreteras.
2: Le cuento, don Héctor, para ubicar a todos los oyentes dónde nos encontramos. Estamos además haciendo el cronometraje aquí en el sector del peaje, porque aquí el que manda es el cronómetro. Motos a la derecha, pago electrónico a la derecha, peaje de Guataquí. Peaje de Guataquí, concesión Alto Magdalena SAS, Dodd, Cambao, Honda. Aquí estamos ubicados precisamente en el... para hacer el nuevo cronometraje a la distancia. Observa ese grupo, ya hace dos minutos se fueron las 14 corredoras. Veo a la distancia el grupo líder encabezado por las niñas, incluida la líder número uno, Diana Peñuela, que por ahora está ratificando lo que hizo el año anterior. Por el peaje, 2 minutos 20 segundos, la diferencia de las 14 que van respecto al líder. ¿Quiénes van adelante? Recordemos entonces, está Samara Bedó, equipo del Tisis de Crédito. Adelante se encuentra del NICAD. Igualmente parte era Harley Wickstrom. Caos, ya nos explicaban que el tema del caos. Está también en parte entera Valeria Cruz del equipo Borayuno, la número 51. Despacio, viejo Rafa, que no me vaya aquí atrás tocar el escritorio. Tenemos la moto a 50 por hora. Michael Molina, Michelle Molina, igualmente en la parte delantera. Está Manuela Peñafiel, del mismo delantera, 14 corredoras. 2 minutos 20 segundos de diferencia. Efania Herrera también está adelante, es del equipo Abinal. Aquí está Luisa Morales y también se encuentra, a ver, Sorley Quesada. 1, 2, 3 corredoras del equipo Abinal. En mayoría se encuentra también Mayerly Córdoba. Boyacá es para vivirla. Y también Aguirre, del mismo equipo, se ha metido en la parte delante también, dorsal número 153, la no de Bogotá del IDRD, y tiene a ver dorsal 164. Estamos hablando de más la triglia 14K, y que repito, ahora tienes de diferencia respecto al grupo líder cuando llevamos 36 kilómetros desde el kilómetro cero. No vale la pena hemos tomado el kilometraje desde el kilómetro cero, desde el punto de partida hasta el kilómetro cero. Nos tocó recorrer cerca de 6 kilómetros. Se dio el banderazo oficial en búsqueda del tercer y último sprint especial. Regreso con ustedes, don Héctor Palau Santiago, nuestro director del clásico RCN, que ya lo alista para vivirlo. Y unimos a Palau.
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1: Gracias. Volveremos en un instante a las carreteras. Aprovecho ciclismo mucho más a un colega, amigo, compañero, porque es el que hace nuestros análisis, el fútbol en WIN, pero también en RCN Deportes para la ciudad de Ibagué, con el Tolima, con el Huila, un hombre del fútbol, del deporte olímpico, que se llama José María Yepes de la Torre, es voz cantante en esta región del país. Y hay interés del departamento del Huila, que hizo los juegos en 1980, en volver a hacer los Juegos Nacionales. ¿Por qué no hablamos de esto, José María? Buenos días.
5: Héctor, un abrazo para usted, para el profe, para todos los compañeros en carretera. Sí, surge la intención de ser nuevamente sede de Juegos Nacionales a través de la Universidad del Tolima y un grupo de personas interesadas en que esto sea una realidad que permitiría el desarrollo deportivo de la región y que convertiría a Neiva nuevamente en sede de un certamen tan importante como son los Juegos Nacionales. Así que con la bendición del gobernador del departamento, del alcalde de la ciudad de Neiva y de los alcaldes de varios municipios importantes de esta región, se ha establecido o se ha conformado un comité pro Juegos Nacionales que está esperando ser recibidos por el Ministerio del Deporte, por la ministra, la doctora Patricia Duque. Están a la expectativa de encontrar la posibilidad de radicar y conseguir que se convierta en una realidad la petición del departamento del Huila postularse para ser sede de los Juegos Nacionales del 2031. Así que se está trabajando en eso, se está a la expectativa de protocolizar el tema y de concretar las visitas correspondientes de los encargados desde el Ministerio del Deporte para avalar esa

0: conocer a través del protocolizar esa aspiración ante el Ministerio del Deporte, mi querido Héctor y compañeros.
1: Es decir, la noticia es, el Huila se postulará para ser sede de los Juegos Nacionales del 2031.
0: Esa es la idea, esperamos encontrar buenas respuestas desde el gobierno nacional. Hay mucho entusiasmo en la región, los alcaldes de los municipios mencionados, el alcalde de la ciudad de Neiva y lo más importante, el gobernador del departamento, están muy comprometidos y más allá de comprometidos, muy entusiasmados con la posibilidad de concretar este que es también el anhelo de deportistas y de los huilenses en términos generales para tener ese protagonismo nacional que redunde también en el crecimiento deportivo de la región, porque como todos saben, realizar unos Juegos Nacionales requiere de escenarios en excelentes condiciones y pues obviamente la participación local que se incentivaría con el hecho de ser locales en la realización de esos Juegos Nacionales.
1: Qué bueno, extraordinario. Después de 51 años, porque allí estuvimos en el 80, ¿no? Yo creo que no me equivoco. 1980. De allí a la fecha nunca los volvió a hacer el Huila y ahora los quiere para 51 años después. Tendría que ser 50 años realmente, pero los juegos cambiaron su calendario, se corrieron.
0: Precisamente porque Neiva no estuvo, eran para el 78.
1: No, yo creo, José María, que se cambió, se corrió un año, ¿sabe por qué? Porque se ajustó.
0: Para que los gobernadores tuvieran la posibilidad de ser los responsables de la participación de sus departamentos. Antes terminaban en el primer año de gobierno de los gobernadores, perdona la redundancia, pero era así.
1: Usted ha dado la explicación correcta. El gobernador pedía los juegos, pero no los hacía. Entonces,
0: es correcto.
1: El gobernador conseguía la sede y el gobernador siguiente, si no era la misma. Que este país, pues, en lo político ya nos tiene jodidos. Entonces, el gobernador pedía los juegos, pero el siguiente no era la misma cuerda política, no era liberal, no era conservador, no era del pacto histórico, no era de no sé qué cosa, y entonces ya el que entraba decía, no, ese los pidió aquel que era liberal y yo soy conservador, entonces que mamémosle gallo a eso, y terminaba haciendo unos juegos aburridos, perezosos, sin interés del gobernador. O viceversa, lo pedía un conservador o lo pedía uno del Centro Democrático, de Cambio Radical.
0: Y entonces el otro lo bloqueaba.
1: Y el otro lo bloqueaba, porque desafortunadamente en este país un buen sector, y lo digo abiertamente, un buen sector de la clase política regional tiene ese, ¿cómo se llama yo? Ese error fatal. Involucran cosas que no tienen que involucrar, porque nada tiene que ver ni la juventud ni el deporte con sus problemas políticos. ¿Sí me entiende?
0: ¿Sabe qué es lo que pasa?
1: Sí.
0: En la mayoría de estos casos, Héctor, es que ellos no piensan en la comunidad, en el desarrollo regional, sino en sus propios intereses desde lo político y desde más allá, que pues es otro tema y que no
1: que nos joden, no, que nos joden. Nos joden. Mire, ¿sí? Yo le voy a poner el ejemplo clarito. Cuando Bogotá y Cundinamarca para el 2004, asumieron la sede de los Juegos Nacionales, que fue cuando precisamente Bogotá los ganó. Entonces los pidió un gobernador, no recuerdo el nombre del gobernador, pero sí recuerdo a quién le tocó hacerlos, que era el doctor Ardila, Pablo Ardila, el de los dueños del diario El Espacio, aquel tan famoso vespertino.
0: Vespertino, sí.
1: Famosísimo. Entonces el doctor Pablo Ardila, pero no equivocarme en el nombre, el apellido, del diario El Espacio, asumió como gobernador y le mamó gallo a los Juegos Nacionales todo lo que quiso. Citaban a una reunión allá en la sede de la gobernación y el hombre, estando en su despacho, no pasaba a las reuniones, se desinteresaba de todo, le importó un carajo los Juegos. Entonces, por fortuna estaba Bogotá de por medio y Bogotá, pues con toda su fuerza organizativa y escenarios, le metió toda la ficha. Y después nos fuimos a unos muy regulares juegos en Girardot, en Fusagasugá y en Soacha, que fueron las tres sedes de esos juegos, ¿no? Soacha, Girardot y Fusagasugá. Creo que esas fueron las tres.

0: De pronto hubo algo de canotaje también aquí en la zona de
1: Guatavita.
0: De Guatavita. Ahí estuvo, ahí descubrimos para el periodismo a Fabio, ¿no? A Fabio Rodríguez, sí. Que en paz descanse, en las transmisiones de RCN. Entonces se fueron a los juegos y claro, el gobernador le importó un pito, no fue a la inauguración, no le interesó nada y listo. Y tuvimos otras varias experiencias con ese tipo de cosas. El gobernador los pedía, pero no los hacía porque ya no estaba en su mandato. Entonces el que entraba, si eran de la misma rosca, cuerda, política, iba a utilizar otro término, pero es muy fuerte. Entonces los hacía a su manera o no los hacía, les interesaba o no, porque decían, no, esto es lo que pasó, por ejemplo, en Barranquilla, con los Juegos Panamericanos. Que el alcalde de su momento peleó con quien tuvo que pelear y entonces le importó un carajo los Juegos Panamericanos y terminó no haciendo nada por los Panamericanos el alcalde de ese momento, y nos quitaron los Juegos y nos quitaron por culpa ante todo el señor alcalde de Barranquilla, que no le metió la ficha en su momento y le echó la carga en ese instante entonces al Ministerio del Deporte, al Comité Olímpico Colombiano, cuando el responsable era ya quien era dueño de la sede. En Barranquilla era la sede principal y no le importó un carajo cuando tuvimos la presión de Paran Sport para que se cumpliera con los compromisos que no estaba cumpliendo Barranquilla. Entonces, menos mal que se cambió esa historia. Y ahora, si el gobernador que está en este momento, el gobernador del Huila, usted me repite el nombre, por favor.
1: El doctor Rodrigo Villalba Mosquera es el gobernador actual.
0: Un personaje nacional de la política nacional. Fue senador de la República. Fue senador de la República,
1: sí,
0: el doctor Villalba.
1: Correcto.
0: Si el doctor Villalba los pide, ¿no? El doctor Villalba los pide.
1: Ojalá los que vienen no vayan a abortar. Es algo que es una necesidad regional para el crecimiento deportivo.
0: No, es que
1: estamos,
0: mire,
1: en una situación difícil.
0: Normalmente si los pide él, tendrá que hacerlo. Él lo está pidiendo, pero tendrá que contar con el aval, el apoyo del gobernador entrante, que es el que lo va a hacer. ¿Por qué? Él tiene la iniciativa. Y si el gobernador, que será elegido el próximo año en el mes de octubre, en el 27 elegimos el gobernadores. Entonces, si el doctor Villalba los pide y no se lo van a entregar dentro de 8 días. La sede de los Juegos se entrega en noviembre, diciembre del 2027. Ya habrá electo nuevo gobernador. Si ese gobernador, y por eso es que ahí donde está el cambio, el retraso, la diferencia de un año, que se cambió el calendario, si el gobernador electo en el mes de octubre no avala, no apoya esa solicitud del señor Villalba, seguro que no le van a dar los juegos. Seguro que no.
1: Héctor, la ventaja aquí es que desde la Universidad Surcolombiana, desde su Facultad de Educación Física, hay un grupo de personas. La Facultad de Educación Física de la Universidad Surcolombiana es una de las más importantes del país. Vale la pena destacar también ese hecho. Conforman estos docentes de la Universidad Surcolombiana en la Facultad de Educación Física, conforman el Comité Pro Juegos Nacionales. O sea, ellos aspiran a contar, como cuentan hoy, con el respaldo de los actuales gobernantes de municipios y del departamento, contar con los próximos gobernador y alcaldes de los municipios para seguir adelante con el proyecto, después de la bendición que pues espera del Ministerio del Deporte, cumpliendo obviamente con los requisitos especificados para poder ser sede de unos Juegos Nacionales.
0: Claro, va a contar mucho lo político siempre, afortunada o desafortunadamente, va a contar mucho lo político.
1: Pero
0: ya que haya esa base del proyecto, así de esa independencia desde la política, porque es el sector académico el que va a contar, el sector de la educación el que va a contar en esto, pues extraordinario. Y a mí en lo particular, como Héctor Palau Saldarriaga Ramírez Morales, me encanta mucho que ya haya ese ambiente para buscar la sede de Juegos, llámese el Huila o llámese como se llama, porque eso significa que hoy se está generando con Córdoba y con Sucre un buen ambiente hacia Juegos Nacionales. Don José María, ha sido un gran placer tenerlo usted aquí en este Ciclismo y Mucho Más.
1: Muchas gracias, Héctor, porque para mí también ha sido un enorme placer estar en esta que ha sido mi casa durante tanto tiempo.
0: Sí, señor. Usted sigue con Win, ¿no? ¿Va para el Mundial?
1: Estaremos pendientes del Mundial desde Colombia. Ya estuvimos en varios, ahora nos toca porque usted sabe que ahora la tecnología permite el cubrimiento total desde donde usted esté.
0: Bueno, señor, muy amable. 11:35, volvemos a las carreteras después de escuchar ciclismo mucho más con este invitadísimo don José María Yepes, que nos estaba chiviando, nos anticipa entonces que el Huila quiere la sede de los Juegos Nacionales 2031, después de que los haga Sucre y Córdoba, que están en esa recta organizativa. Volvemos a las carreteras de la Vuelta Femenina.
2: Además, y está ahí pegadito el departamento del Tolima, ¿no? Disfrutar de esos juegos nacionales, y el que él lo permite. Se cuidó la meta volante, o el sprint mejor, el último de la de hoy, sprint especial, que ha sido ganado por la Triglia, que suma 3 puntos. Sprint especial, estamos a la Molina, y ahora el lugar ha sido para este sprint especial para Harley Winston del equipo Caos 6C, que hace presencia aquí en la Vuelta a Colombia. La noticia: 3 minutos en el sprint especial de las 14 corredoras que van en punta y que se han mantenido ese margen aquí atrás. No ha servido para que reduzca, es que no hay un acuerdo absoluto. Unas niñas se ven que no tienen colaborador absolutamente de nadie, se resguardan en parte interior del grupo por la brisa que está el niño, y luego hacia Girardot, luego pasan las niñas, hacen lo mismo, no encuentran de nadie y vuelven a refugiarse el grupo, y así algunos equipos interesados. Por eso no ha sido definitiva esa persecución. Está a la minuto 30, ahora está a minuto a 2:15, me dice la popular chismosa, la 2:15, lo es de moto que hacen el cronometraje, es decir, en el par 2 contó en 45 segundos la diferencia. Vale la pena no que ahora lo vemos enfilado y en fondo, es señal equivocada que nuevamente se vuelve a aumentar. Ya estamos a menos de 40 de en la mitad de Tardó, y por ahora la diferencia le favorece a Serías, que acompaña el transmóvil número 1 con James y con el profe Héctor Caballero. Tadores, lógica, nosotros nos hacemos acostado a la derecha, los vehículos marcados con el A, con el 1, con el 2, con los vehículos 2, van pasando los acompañantes, y nosotros nos hacemos a un ladito para no ser obstáculo para ese trabajo que hacen las personas que alimentan, que le entregan el líquido, el hidratante, le entregan la gel, la galleta, le entregan también el hielo a cada una de las corredoras, porque eso y el clima aquí está elevadísimo. Veíamos aquí velocidad monitoreada con pasa Sistecrédito, pasa BMC, pasa también Orgullo Pausa. Las corredoras siguen en la parte posterior y el grupo se... Ahora la diferencia se sigue reduciendo. Voy con usted nuevamente, don Héctor Palau, en el de la manzana inteligente, viviendo no solamente del ciclismo, de una más la Vuelta a Colombia en bicicleta, sino que conociendo también de todos los trotes, porque no solamente estamos en modo Vuelta a Colombia, también estamos en modo mundial, en segunda vuelta, don Héctor Palau, en el Tolima Grande, en modo festival folclórico, el día del San Juan, el día del San Pedro, y mucha fiesta que viene este domingo, este sábado mejor, tenemos en el departamento del Tolima la versión de la carrera en botas de caucho. Un evento que se ha hecho con el sistema con SN, en alianza con la administración, se homenaje a nuestros amigos del campo, y nos alistamos el 14 de este mes, número 15. Así es absoluta nuestra de alerta y del sistema SN en el departamento del Tolima. La versión número 15 de la cabalgata infantil Caballitos de Palo, todo un éxito. El comisario que me dice, uy, 1:40, bastante rápido ahora sí, porque el trabajo en el grupo líder, quebrada Tiro, dice aquí por donde vamos a pasar, 1:45. Vuelvo con usted, don Héctor, y ya venimos desde carretera de Cundinamarca.
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0: 11:40 minutos, aquí nadie nos para, Colombia se levanta. Hoy la selección Colombia es despedida del aeropuerto de Catán, su vuelo charter a la Copa del Mundo, donde RCN Deportes está con todos los juguetes para su cubrimiento, radio, televisión, todas nuestras plataformas, para el mejor cubrimiento del campeonato o la Copa Mundial de Fútbol. Yo sigo ahí antiguo, diciéndole campeonato mundial, ahora es Copa del Mundo, ¿no? A mí me gusta más campeonato mundial, pero bueno, así es como oficialmente se llama. Entonces, pendientes, porque RCN ya también con toda su tropa está disponiéndose en los diferentes escenarios, tanto en Estados Unidos como en México y en Canadá, para hacerle seguimiento a una selección y a las 48 selecciones del mundo que comienzan a disputar el campeonato, el trofeo, a partir del próximo día 11. Y Colombia se levanta y parte hoy desde Catán, desde el aeropuerto de Catán, en un vuelo charter para su destino, Copa del Mundo. Y allí será la entrega de la bandera, el pabellón nacional, el que hay que seguir luciendo con mucho orgullo en todos los deportes, en cada salida, en cada presentación internacional. Don Jorge Martínez, usted tiene noticia. Jorge Martínez, colega que nos apoya en esto del ciclismo, mucho más, con muchos temas atléticos, pero también tiene noticia porque entiendo que hay renuncia, hay país que está, que no va a los Juegos Centroamericanos, es lo que le escuché. Me anticipaba Jorge, lo escuchamos en ciclismo, mucho más.
4: Abrazo, Héctor. En ciclismo y mucho más en la Vuelta a Colombia Femenina. Bueno, hace instantes ha dialogado con decanos del deporte a través de YouTube el licenciado Baltasar Medina, que es el presidente de la ODEBO, Organización Deportiva Bolivariana, y ha confirmado al grupo de periodistas de decanos del deporte que para los Juegos Bolivarianos de la Juventud, que se realizarán en Caracas, Venezuela, lamentablemente por cuestiones económicas hay países que han desistido de la participación, pero que sea el propio licenciado Baltasar Medina en su voz que lo confirme en ciclismo y mucho más.
5: No contamos con la participación de República Dominicana y de Paraguay porque han anunciado no tener presupuesto para ir, y está en duda la participación de Chile por la misma razón, por falta de presupuesto. Al día de hoy entonces tenemos 8 países confirmados que ya enviaron su intención de participación.
4: 8 países confirmados en los cuales está Colombia para los Juegos Bolivarianos del mes de noviembre, Bolivarianos de la Juventud, que se desarrollarán en Caracas, Venezuela. Reiteramos la información, Baltasar Medina, presidente de la ODEBO, acaba de confirmar en Decanos del Deporte y para Ciclismo y mucho más que Paraguay, al igual que República Dominicana, han cancelado la participación en estos últimos juegos del año 2026 y que está en duda la delegación de Chile. ¿Y todo por qué? Por el gran calendario que tiene, muchos eventos, demasiados eventos, y esto tiene reventados a los países para desplazar delegaciones a los eventos multideportivos. Con mucho gusto, información de los bolivarianos de la juventud, Caracas 2026 en el mes de noviembre. Jorge Martínez, de arroba el canal del Olímpico Plus y decanos del deporte en ciclismo y mucho más, Héctor.
0: Gracias, Jorge. Noticia pues de último momento que entregamos con Jorge Martínez de el canal del Olímpico Plus y decanos del deporte. No a los Juegos por tema económico. Paraguay, República Dominicana, los Juegos Bolivarianos de la Juventud en Caracas. Y en dudas Chile, 8 países confirmados para este evento, y es un tema que tendremos que ampliar porque ese calendario de eventos múltiples como ha crecido en el área panamericana, es muy complejo. Pero ya hablaremos de esto, porque volvemos a las carreteras de la Vuelta Femenina.
2: Bueno, don Héctor, vamos a detener dos rap allí donde dice SOS, porque aquí la noticia se reduce a así significativa la diferencia de las 14 punteras respecto al esto. Prueban entonces SOS, paremos por aquí para esta señal, Rafita, por favor. La última, pero queremos confirmarla nuevamente. Que además se acabaron ya especiales y ha quedado de la siguiente manera: no hay modificaciones. Jenny, 0 puntos. Ahora el segundo lugar es para Yareli Acevedo, al que María Triglia. Las dos tienen 7 puntos. Con 5 puntos queda Celer y con 5 puntos. En esta oportunidad, el número con 5 a Harley Wist. Viene el grupo, se va a minuto. Dice aquí SOS 11, 58, un minuto, exacto. Es la noticia, minuto exacto. La diferencia de las 14 al grupo líder. En serio, la persecución, bueno, haciendo de atrás, como lo dijimos en un comentario anterior, no he encontrado afinidad para recibir ayuda alguna de otros equipos, pero vale la pena destacar lo que hace el equipo de BMC. Ana Teresa Casas han sido siempre las más interesadas en reducir la diferencia. Cuando estaba por acá en los tres y se bajó a mi renta. Es un punto, ahora hay un incentivo más. Las puntas ya es bien el empresario director que acompaña pero en el equipo de Shimano. Han quitado de la mitad de recorrido a los vehículos que acompaña de las corredoras. Señal inequívoca. Presentando la diferencia, que repito, en el cronometraje fue de un minuto. Vamos a ver más noticias del deporte a nivel nacional y también a nivel internacional, cuando a medida que nos acercamos a Girardot, las emociones siguen creciendo y se sigue reduciendo la diferencia de las punteras, que por un largo eran las protagonistas de esta etapa de terreno llano. A Colombia, a don Héctor.
0: Once cuarenta y ocho minutos, contacto a esta hora con el doctor Elmer Jiménez, que es el director de los Juegos para Suramericanos, Valledupar. Ya hemos anticipado que estamos a un mes de Juegos, dentro de un mes a esta hora estaremos en pleno agite, bueno, antes, estaremos en pleno agite con Valledupar, con el área suramericana, porque los para suramericanos son otro gran compromiso de Colombia, y Colombia le va a cumplir al continente. Doctor Elmer, ¿cómo estamos hoy a un mes prácticamente de esta cita en Valledupar? Bienvenido a Ciclismo Mucho Más de RCN Deportes.
1: Héctor, un abrazo grandísimo para ti, para todos los oyentes. Gracias por la oportunidad que nos brindas y que nos has venido brindando a lo largo de los días, de los meses de preparación de Juegos. Bien lo dices, lo reseñas, estamos a 28 días hoy del inicio de las justas. Digamos que bastante intenso la actividad, las acciones, las labores que nos resta por enfrentar, por sacar adelante. Estamos ya tomando o recibiendo los escenarios poco a poco de las intervenciones que se le hizo a cada uno de ellos, y posteriormente nos dedicamos como organización a la puesta a punto, a la intervención de puesta a punto, luz de gas de cada uno de ellos, y bueno, afinando detalles ya finales en términos de alojamiento, de alimentación, de transporte, rutas, cronogramas, calendarios, horarios, en fin, todos los aspectos que se adelantan finalizando este tipo de procesos desde el punto de vista técnico, logístico y obviamente de servicios. Yo creo que vamos bien, no ha sido fácil, también hay que decirlo, el tema de recursos, si bien es cierto, hemos recibido un apoyo enorme por parte del Ministerio del Deporte, que ha sido determinante y fundamental. Igualmente la alcaldía de Valledupar y del departamento del Cesar desde la gobernación. Evidentemente estos eventos, por el grado de detalle, de complejidad de los mismos, siempre exige soluciones, y las soluciones se traducen al final en recursos. Pero vamos bien, Héctor, yo creería hoy que estamos listos, haciendo unos juegos muy serios, muy sobrios, pero muy responsables. Queremos entregar lo mejor, queremos que la ciudad y el país disfruten los mejores juegos, que quede en la memoria de la gente un recuerdo importante, y que el legado de juegos pueda traducirse en crecimiento y en inclusión y transformación del deporte paralímpico en Colombia y en Valledupar.
0: Extraordinario. ¿Cuándo comienzan a llegarnos delegaciones?
1: El 25 del mes de junio. 25. Ya comienzan las delegaciones a arribar a la ciudad y están saliendo el 16 de julio. Ya tenemos confirmada la llegada a Valledupar de delegaciones grandes como Brasil, que se viene días antes, es de las más grandes que tenemos. Argentina, por supuesto, Colombia también, que ya anunció su llegada una semana antes, para poder adaptarse, para obviamente entrenar, para reconocer los escenarios y demás. Lo lógico y lo propio en estos casos. Héctor,
0: le hago una pregunta. Hoy estamos listos, Colombia le cumplirá el área para Suramericana
1: 100%, sin ninguna duda. Eso no tiene ninguna duda. Acá ya es disponernos, disfrutar y lograr que esto sea un evento representativo y de recordación eterna, Héctor.
0: Doctor Elmer Jiménez, muchas gracias. En RCN Deportes le seguimos la huella a esta gran cita, este compromiso de Colombia con los Juegos para Suramericanos, que en Valledupar estarán generando una noticia positiva para Colombia, para el área. Un abrazo, doctor Elmer.
1: Héctor, muchas gracias para ti y para todos los oyentes de RCN. Un abrazo enorme, gracias.
0: Desde Valledupar nos reportaba entonces el propio director de los Juegos cómo vamos de cara a esta cita, y volvemos a las carreteras de Cundinamarca, parte final de la jornada de la Vuelta Femenina.

0: Señal de Tramóvil número uno, cuando estamos exactamente completando 2 horas y 54 minutos.
1: Dos horas 54, intentamos vía Montegranario.
2: El sprint de, el último sprint de la mañana que fue ganado por la corredora Marina Lachiglia del equipo León Express. Para las segundas posiciones se metió la corredora Michela Molina y para la tercera posición pasó
0: la corredora aquí de Project Chaos Cycling. Se trata exacto.
2: Norteamericana, Will Strong, en la Vuelta Colombia. Estamos aquí circulando, rodando exactamente sobre el Alto Magdalena, en el departamento de Cundinamarca, a orillas del Río Grande de la Magdalena, cuando buscamos ya el municipio de Nariño, Héctor.
3: Sí, no, esto no cambia para nada la clasificación general. Estamos ya en los últimos 20 kilómetros, en los últimos 20 kilómetros ya ingresando. A partir de este momento llegaron a tener 3 minutos las fugitivas, pero se va a producir la conexión que nos va a relatar James.
2: Esta información a través del micrófono de Deportes RCN, ahí en el Alto Magdalena, aquí en el departamento de Cundinamarca. Ya estamos, pasamos aquí la pancarta, Héctor. Nos encontramos aquí la pancarta de los últimos 25, Héctor. Nos llega aquí la recta final de esta etapa que partió exactamente del municipio de Honda. Pasamos por Puerto Bogotá, Cambao. Ya quedó atrás también el municipio de Guataquí. Ahora nos vamos a encontrar con Nariño y posteriormente el municipio de Girardot. Se va a presentar la cacería en cualquier momento.
3: No parecía fácil, yo llegué a pensar en algún momento que la subida con 3 minutos de ventaja que cronometramos en la última meta volante. Llegué a pensar que no se iban a conectar.
4: Además, porque no había demasiado afán para perseguir,
3: porque no amenazaban a nadie.
4: Pero se va a producir la conexión en ese momento y usted está relatándole a todos los oyentes de RCN Deportes. Sí, señora.
3: De segundo, 5 segundos, eso ya efectivamente es conexión, ¿no? Así que al relato.
2: Sí, señor, se va a venir el lote líder. Aquí se va a perpetrar la cacería sobre
0: María Latriglia, del equipo de Team Sister Crédito. También aquí van a cazar a Samara Bedoya, la de Team Sister Crédito. También está aquí la corredora de NIK. Se trata exactamente de Tamara Seijas. Está también Valeria Cruz del equipo Barabeta, del equipo mexicano. En esta información que llevamos desde la tripulación de Tramóvil número 1, Estefanía Herrera, del equipo del Orgullo Paisa Mujeres Antioquia. Sobre las 3 corredoras del equipo de la Vidal del Carmen de Viboral son ellas Miriam Núñez, la corredora Luisa Morales y Sorley Quesada. Son las 3 de la Vidal, se va a dar la cacería.
4: Yo tengo la impresión de que es el Orgullo Paisa el equipo que ha empujado y que debe necesariamente buscar la conexión. Finalmente tienen las grandes embaladoras muy expertas, como ya se demostró en la primera etapa con Líder Dantes, que sería gran favorita hoy en el caso de una llegada masiva. Creo que vamos a rumbo de llegada masiva y no a la llegada de un grupo muy seleccionado como parecía el grupo de estas 14. El recuerdo en Cartago para Noé Rubio, el presidente de la Fundación FunRep, nos está anunciando un producto vinícola que se vende en beneficio de su equipo. Se trata de unos finísimos productos vinícolas San Jaco, muy bien empacados, de lujo y obviamente de altísima calidad, como es la industria vinícola en el departamento del Valle del Cauca. Todo en beneficio del equipo de FunRep, que es un proceso de jóvenes y que pretenden llevar precisamente hasta la categoría élite y ojalá hasta el World Tour. Así que Noé y su fundación FunRep pues se merecen obviamente todo el interés y nuestro apoyo para difundir esta actividad que pretende mantener, ir armando la estructura del equipo, carros acompañantes, bicicletas, un buen staff y un buen bienestar también para los integrantes del equipo.
0: Bueno, hombre, para el gran Noé Rubio allá en el municipio de Cartago, el abrazo para él, para toda la familia y para todos los padres de familia, Héctor, de los muchachos, hombres que hacen parte de la Fundación FunRedec. Los vamos a tener para la Vuelta a la Juventud, ¿no? Muy seguramente van a estar en la Vuelta a la Juventud, Héctor.
4: Sí, total, ese es el proceso del equipo, seguramente en la Vuelta del Futuro, tal vez la Vuelta del Porvenir. Obviamente querrán estar en la Vuelta a Colombia, el clásico RCN, tienen corredores sub-23 de mucho valor que han venido creciendo dentro del vivero que es esta fundación FunRep.
0: Ya aquí se presenta la cacería, Héctor. La última diferencia de 15 segundos. Ya volvemos a tener nuevamente el lote compacto. Esto está como empezamos en onda.
4: 5 y 10 y 15 segundos ya no es ventaja. Ya eso es conexión.
0: Ya es muy difícil, ya es muy difícil, Héctor. Entonces acá volvemos a tener lote compacto, el lote de la fuga donde estaba la corredora Laura Sanguino, la corredora de Bogotá y de RD, Liga de Ciclismo de Bogotá. Estaba también ahí Marcela Peñafiel, la corredora del Betz, estaba también aquí en la fuguita Estefanía Herrera, pero aquí volvemos a tener nuevamente lote compacto cuando estamos en los últimos 20 kilómetros de la etapa.
4: Si ha llegado masiva, de una vez le estoy diciendo a mi candidata, se llama Lina Hernández.
0: Lina Hernández, perfecto, listo. Que ganó la primera etapa allá del municipio de Tocancipá, después de ese recorrido, partiendo del municipio de Chía con ida hasta el municipio de Villapinzón con el ascenso a la represa del Alto del Sitga. Entonces Lina, en la ficha hoy que pone el profesor Héctor Orrego para la etapa. 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Tenemos lote compacto y vamos a la moto a ver cómo se comporta el grupo Héctor después de perpetrarse aquí la cacería sobre las 14 fugitivas. La información nos la presenta Monte Granario Sierra desde la moto RCN Monte. Les escuchamos. Bueno, ya vamos a ir con Montegranario Sierra, la Vuelta a Colombia. Aquí estamos con la Federación Colombiana de Ciclismo. Si este crédito lo hace posible con el Ministerio del Deporte, la señora ministra de los Deportes, Patricia Duque, la estamos recordando aquí desde esta zona del Alto Magdalena. Aquí estamos bordeando el Río Grande de la Magdalena en el departamento de Cundinamarca, entre los departamentos de Cundinamarca y Tolima, por donde se ha desarrollado este recorrido de los 129 kilómetros de la Vuelta. 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Aquí ponemos el retrovisor, Héctor, lote compacto nuevamente en todo lo ancho de la vía.
4: Sí, señor, no me repito, no me pareció tan fácil después de 3 minutos de ventaja, pero bueno, el ciclismo es ciclismo. Hubo equipos allá en el lote principal, especialmente, insisto, el Orgullo y otras escuadras seguramente que se interesaron en anular la fuga y lo han conseguido. 3 horas, 2 minutos de carrera, ya entrados en gastos, ya tocó seguir. Aquí estamos transitando los últimos 20, una vía en perfectas condiciones, envidiable el sostenimiento gracias a la concesionaria que se encargó de construirla y de mantenerla, porque es que hay que seguirlas manteniendo, no hay duda. Como todas las edificaciones deportivas y las edificaciones, nuestras casas, nuestros apartamentos, igual hay que seguirlo manteniendo, porque si no, poco a poco, con el paso del tiempo, también se va deteriorando. Así que estas carreteras se hacen, pero hay que seguirlas manteniendo, y aquí yo creo que han cumplido con la tarea y con el objetivo los concesionarios de esta excelente vía, excelente vía. No me parece exagerado decir que es difícil encontrarle un hueco, una tronera como en otras vías a esta carretera. James.
0: Bueno, vuelven los ataques nuevamente, se quieren perpetrar aquí una nueva fuga, se quiere presentar una nueva fuguita, Héctor. Hay corredora que partió del lote, se trata de Paula Estefanía López. Paula Estefanía López, ahora la corredora que salta del grupo, comienza aquí a abrir un pequeño huequito, a ver si se da en solitaria. Es una aventura, ¿no? Sobre todo sobre la altura, la temperatura, Héctor, que se vive aquí, aunque estamos a orillas del Magdalena, aquí en zona montañosa, a la izquierda y a la derecha. El sol penetra, pega fuertísimo.
4: Hombre, sí, eso por aquí es lo tradicional, lo normal, digamos así. No nos tiene que sorprender absolutamente nada en cuanto a la temperatura. Pero bueno, pues para eso estamos hechos. Para eso las mamás nos decían que nos fuéramos a estudiar, porque si no íbamos a terminar encima de un trasmóvil, usted narrando y yo comentando. Así de sencillo. Muy bien, pues incluso la temperatura ha bajado un poco, está un poco más fresca, diríamos así. Y la carrera pues va a tener un desarrollo normal. La clasificación general no va a cambiar, todo se va a mantener prácticamente de la misma manera como para... El día de la etapa de la gran cita con la escalada al alto de la línea, páramo de la línea, uno de los más famosos no solamente de Colombia, sino del mundo, muy conocido, muy reconocido. Ahora le ha entrado a competir el Sifón. Bueno, Letras ya tenía su propio nombre, Minas igualmente, y la Tribuna, y ahora también allá en Bogotá, el Verjón, además de Patios, la Cuchilla, en fin, hay unos nombres que nos aprendemos y conocemos de memoria, además exactamente su ubicación. Grupo compacto que persigue la chica fugitiva en este preciso momento. Así que vamos andando aquí el PR. PR es una sigla muy, muy recontra reconocida. Yo creo que Palau se sueña con los PRs. A la derecha son diferentes de los de la izquierda y hay que tenerlos en cuenta. Mil veces hay que parar a hacer los reconocimientos. Admirable la labor que cumple nuestro director de Clásico RCN y también del gran fondo Giro d'Italia, que ya anunciará próximamente sus fechas de inscripción, su recorrido y todos los detalles para la segunda versión del gran fondo Giro d'Italia. James.
0: Una extraordinaria etapa la que hemos vivido hoy. Vamos con Jorge Martínez, que tiene información de los Juegos Suramericanos en territorio argentino. Nosotros lo escuchamos a Jorge Martínez. Juegos Suramericanos en la información de ciclismo y más.
5: Y mucho más, originando desde Bogotá para Deportes RCN. Para hablar de Roland Garros, atención que la rusa Mirra Andreeva jugará a sus 19 años el primer Roland Garros, su primera final de un Grand Slam, tras haber aplastado a la ucraniana Marta Kostyuk 6-1-6-3 en 1 hora y 19 minutos, en la que es su primera derrota del año sobre tierra batida. En una reedición de la final del pasado torneo de Madrid, cuando el resultado fue inverso, con la siberiana, entrenada por la española Conchita Martínez, transformada en un vendaval en la pista central de París para convertirse en la finalista más joven de Roland Garros desde la norteamericana Coco Gauff en 2022. Su rival saldrá del duelo entre su compatriota y compañera de doble Diana Schneider y la polaca Maja Kawalanskina, procedente de la fase previa, ambas zurdas. Ya tenemos entonces primera finalista en Roland Garros, Andreeva. Ciclismo y mucho más en Deportes RCN con Mauricio Osorio Muñoz.
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2: Aquí seguimos entonces, ya avanzando hacia Girardot, donde ya vamos a entrar debajo de la pancarta de los 15 kilómetros y seguimos con el grupo compacto, un intento de fuga que estamos a ver observando si progresa un poco, pero Montes de la moto nos tiene una mejor visual. Sí, está progresando, son 2, 3. En este momento, ¿y usted nos cuenta?
7: Bueno, vamos a la Moto RCN con Montegranario Sierra Monte. Le escuchamos, Moto RCN, Vuelta a Colombia.
8: Le cuento, James. Dos compañeros, se desprenden tres. Una de ellas es Paula López de... A ver, Paula López de Ortegüentes. Venga, a ver, confirmemos. Rafita, quédese un poquito, por favor, Rafita. Viene, eso sí, Vanessa, quédese más, Rafa, por favor. Vanessa Zuluaga viene en punta. Abinal se hace acompañar de Camila Salgado, igualmente se hace acompañar de Paula López de Betz. Son las tres corredoras que van en punta. Esa es para el fin y al cabo, es la novedad que se entra en esta oportunidad rumbo a Giro 3. Y el grupo a tan solo 15 segundos, vuelvo con James, tramo minuto, se va a acabar.
7: se va a acabar, Montes. Se va a acabar esta etapa, la tercera etapa. Paula López. Y aquí también figurando la corredora del equipo de la Viral del Carmen de Viboral. Se metieron tres en esa primera fuga de las 14, Héctor. Y ahora otra que se pone aquí a trabajar. Se trata de la corredora. Sí, señor. Carolina. Carolina. Camila Salgado. Esta corredora es del equipo, creo que es de la Viral. Vamos a tras aquí de identificarla. Vanessa Zuluaga, ¿no? Es Vanessa Zuluaga, sí, señor. La que está ahí, Zuluaga, de la Viral del carro de Viboral. Y está Paula López también del equipo del. Paula Estefanía López, de las tres, que sí, nuevamente no le encuentro jugada.
9: No, pues la etapa da para eso, no solamente daba, sino sigue dando para eso, para intentos de fuga, ¿no? Después de conectar con el grupo de las 13, que llevaron una buena parte del recorrido en su condición de fugitivas integrantes del gran escape del día, pues ahora viene este trío de Paula López, de Vanessa Zuluaga y de Camila Salgado. 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Todos los días de 8 a 11 a.m. Bien, seguimos entonces, el sol vuelve a aparecer en todo su esplendor. Esta es la hora del mediodía, prácticamente la hora del almuerzo también. Habrá una buena cantidad de público seguramente en la llegada, porque Girardot es otro epicentro, no solo turístico, sino deportivo, del departamento y del país. Y se han realizado y se siguen realizando eventos de talla nacional e internacional. No todo es plano este recorrido. Esto tiene sus repechos, eso tiene sus subiditas y sus bajaditas, y también sus subidotas y sus bajadotas. Como decía Rodrigo, allá en la ciudad de Cúcuta. Entonces, le echamos una mirada hacia atrás, aparece el trío, va a iniciar para negociar este repecho. A ver, estoy cronometrando, 5, y ya aparece el grupo totalmente voraz, ambicioso, decidido a que no haya fuga. ¡James!
7: A que no se presente la fuga, la segunda fuga, porque ya sería peligroso, ¿no, Héctor? Sobre todo, está ya recta final de la etapa que nos lleva rumbo al municipio de Girardot, en la ciudad de Las Acacias, 129 kilómetros, etapa que partió a las 8:45 de la mañana desde el municipio de Honda, pasando por Puerto Bogotá, por Cambao, por Guataquí y por el municipio de Nariño. 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Para todo ese sector del departamento de Cundinamarca.
9: Tres, ahora hay dos también saltando el lote y vamos a tener un quinteto.
7: Vamos a ver si se logra conformar aquí el quinteto de punta. La información la presenta desde la Moto RCN. A ver qué pasa con las dos corredoras que partieron del lote líder. Le preguntamos a Montegranario Sierra desde la Moto RCN Monte.
8: Pues llega. A ver, llega. A ver, 176, 12 más, 2, quiere decir que van 5. Llega al grupo, mucha atención a este quinteto que mantiene los 15 segundos de diferencia, pese al impulso que ha dado algunas de las niñas. Llega dorsal número 103, estamos hablando de Boyacá presente, Andrea Rosas. Andrea Rosas llega, se pone al frente, tira la rueda a Vinal, y también llega la corredora Laura Pérez de Indeportes Cundinamarca. Tiene el 176 para que le identifiquen, compañeros. ustedes ahí en la planilla del móvil número 1. 1, 2, 3, 4, 5 corredoras. Ahora son 20 segundos. 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No tienen problema. Dicen, si quieren ganar la etapa, vayan por ellas. Nosotros seguimos dominando el liderato y al parecer esa es la lectura que se da a la distancia de lo que sucede en el grupo líder. 5 y ahora 20 segundos de diferencia respecto al grupo líder. Vuelvo con ustedes, James, profe de tramo, el número 1.
2: Bueno, Montegranario, entonces aquí está Fuguita, se pone un poco más gordita, Héctor, con la llegada de la corredora del equipo del esta es exactamente como lo indicaba Montegranario, se trata de Laura Estefanía Pérez, la muchacha del equipo de Indeportes Cundinamarca, Liga de Ciclismo de Cundinamarca, que dirige Luz Adriana Tobar. Está también aquí metidita en el grupo de los cinco, la corredora de Boyacá para vivirla, se trata de Andrea Rosas, la que dirige el medallista Víctor Becerra, y se levantan sobre pedales a ver si está funcionando. Se va a ampliar aquí la diferencia, Héctor, se amplía considerablemente, le dan con todo y pasó el comando precisamente la corredora del departamento de Boyacá.
10: Eso pasó de los 20 y puede estar rozando los 30 segundos. Peligrosa la fuga, peligrosa, y más en esas distancias cuando ya debe aparecer pancarta de 10 kilómetros a la meta.
2: Camila Salgado es una de las que está aquí precisamente. Camila Salgado es la que está aquí precisamente también en la fuga, al igual que la corredora Vanessa Zuluaga, Marcela Rosas y Laura Pérez, la última, las dos últimas en llegar a la fuga cuando estamos exactamente aquí por tierra. Siempre es zona de columpios, ¿no, don Héctor? Eso no es el terreno plano, totalmente, no, señor.
0: Aquí la carretera es ondulada para la recta final, para esta recta final en lo que hace referencia a las cercanías aquí exactamente al municipio de Girardot, porque está terminando la etapa. A ver, están aquí la corredora, hay dos en punta, ¿no? Ahora nos ubicamos, Héctor, con corredoras en punta. A ver, en esta información que llevamos a través del micrófono de RCN, sí señor, lo dijimos que era la boyacense, ¿no? Andrea Rosas, la corredora boyacense, la que venía comandando la fuga. Ahora se organizan aquí la dupla de punta, Héctor, donde está Vanessa Zuluaga, la de la Vinal Alcaldía del Carmen de Viboral, y está Andrea Rosas, la de Boyacá es para vivir, la que dirige Víctor Becerra. 2-3 y el lote líder en la situación de carrera.
4: Así está la carrera en este momento. A ver, acá están coronando este repechito. A ver si en esta recta pueden las dos solitas. Ahora me parece que queda una sola. No, las dos están coronando el repechito. Se están alejando del lote principal, no solo de sus compañeras. Quedaron, como ustedes señalan, la etapa 2 y 3 y lote. Y ahora ahora la diferencia entre las 2 y las 3 se va a 15 segundos. Y el lote a 30. Ya lo tengo aquí 25 y no ha... Todavía en la cresta de ese repecho, en otro día está bajando ese repecho y no apareció el lote. Y tengo 33 y 34.
9: Y no aparecieron. Así que la fuga está tomando cuerpo.
2: Está tomando cuerpo esta dupla. Uy, pero qué rápido que viene Andrea Rosas, Héctor. Qué rápido, cómo le rinde aquí a la boyacense. A ver qué pasa con la corredora del Carmen de Vigo, Héctor. Porque la boyacense, a ver, creo que va a quedar finalmente
0: una en punta. No, se mantiene la dos. Se mantiene la boyacense. Y se mantiene también aquí la antioqueña, la del oriente de Antioquia. Ahí está para establecer una nueva diferencia, a ver que se viene ampliando, 2-3 y el lote líder. 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La camiseta de los sprint especiales la porta hoy la camiseta de Betplay, la corredora Milena Salcedo del equipo del Pato Bay, mientras que la líder en la clasificación general es Diana Peñuela, la corredora que trae la camiseta de líder de Sistecrédito. A todos los patrocinadores, a Manzana Postobón, que está hoy con la piel de la corredora ganadora de etapa, la porta hoy Elvia Cárdenas, corredora del equipo de El Abinal. Estamos ya exactamente las 3 horas y 18 minutos es el tiempo de carrera. Se mantienen dos corredores en punta, son ellas entonces, la boyacense, la corredora Andrea Rosas con el dorsal 103, y hay una del departamento de Antioquia, allá del oriente del Carmen de Viboral. Se trata exactamente de la corredora Vanessa Zuluaga, en la información que llevamos a través del micrófono de RCN Deportes. En la parte trasera está Camila Salgado, ¿no? Camila Salgado es otra de las corredoras que trata de buscar a la dupla de punta y conformarse. A ver, creo que se mantienen las dos, Héctor, se mantienen las dos en punta y el lote allá al fondo.
4: A ver, señor, si Alex nos permite aquí la observación de esto sigue 2 y 3. Pero me interesa muchísimo, son las diferencias entre las dos, las tres y el grupo. Da la impresión de que el grupo está reaccionando un poco el lote, en esta recta interminable, la cual ya nos hemos adelantado como 2 kilómetros, pero hay que parar. Así que entonces, allá viene, vámonos. Sí, señor, aquí en este sector de atención a quienes vienen al volante de los carros, aquí vienen las dos. A ver, aquí estoy cronometrando los 10, 5, 6, 7, no pasa todavía las 3, A ver, aquí, se fueron ya 15 segundos, y ahora estamos esperando el grupo. Esto va a llegar al minuto, esto va a llegar en contra del grupo. Señor, aquí tengo ahora ya 35, 40 y todavía no pasan, 45 y no pasan, y esto nos llegó a los 50 segundos. Aquí visualmente usted sobre la recta las ve a todas y las ve cerquita, ¿no? Pero no es así, el cronómetro dice otra cosa, James.
0: Sí, señor, está llamando Montegranario Sierra desde la moto RCN con la Vuelta a Colombia femenina, que se vive con tranquilidad gracias a Sura, la aseguradora oficial de la Federación Colombiana de los del ciclismo y sus deportistas. A ver, Monte desde la moto RCN, le escucho, Monte.
8: Reacciona el grupo en la estación de pesaje San Lorenzo. Las dos que ustedes acompañan, luego Laura Pérez, Pablo López y Camila Salgado. Reacciona el grupo, se van las puntas de segundos, pasan las corredoras que flotan en el intermedio. Era de 50 segundos y ahora listo. Solo 32 segundos la ciudad. Reacciona el. Ahí está el descuento. Ya van ahí. Tres corredoras flotaban. Miremos a mi estimado Rafa. Ya han observado que el grupo y encima desisten del esfuerzo. Listo. Razón. Dos y el grupo líder. Dos y el grupo líder. A 20 segundos, profe, vuelvo a ustedes. A Mestre Mono.
0: Bueno, Montegranario, se dio la cacería sobre las tres corredoras que venían flotando ahí, sobre Laura Pérez, sobre Camila Salgado y también sobre Vanessa Zuluaga. Entonces, se da la cacería, cambia aquí automáticamente el decorado de la etapa, dos en punta y la que conduce es la boyacense que dirige Víctor Becerra. Se trata exactamente de Andrea Rosas, y a la rueda aparece la corredora de la Viral del Carmen de Viboral. Dos y el lote líder, Héctor.
4: 30 segundos ahora la diferencia para Andrea. El saludo en Barcelona para Andrea, lo mismo que para Sergio. en Francia para Gilberto Chose y todo el Sistema Crédito que está allí entrenándose para su próximo compromiso en Nueva York, en Miami, en Los Ángeles, en Madrid, para John Gutiérrez también. 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Aquí estamos, el duelo final. A ver, Monte nos va a indicar quién está persiguiendo, porque el problema o la incógnita es quién. Yo supongo que el Orgullo País es uno de los más interesados. El Sistema Crédito, al Sistema Crédito está contento con seguir manteniendo el liderato, ¿no? Y no creo que corra ningún peligro. Y la gran mayoría están pensando en mañana, pero eso no evita igualmente la ambición de imponerse allí en Girardot. James.
0: Bueno, Héctor, aquí ya nos encontramos con la doble calzada. A propósito de la vía, lo dijimos al comienzo de la etapa, Héctor, que no conocíamos pues este recorrido, ¿no? Pero una cierta zona, ¿no? No,
4: yo hasta Beltrán sí conocía perfectamente, ¿no?
0: Perfecto, sí, señor. Pero la parte nueva está totalmente pavimentada, no hay un solo roto, no hay un solo hueco. Abandonamos aquí la vía que nos lleva a la Musical de América. Giramos a la derecha, Héctor, y nos metemos ya en las goteras del municipio de Girardot, aquí en el departamento de Cundinamarca. 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Aquí hay dos corredoras, Héctor. A ver, Héctor, ¿qué toman aquí? Precisamente tomando aquí la iniciativa, Héctor, hay tres corredoras que quieren partir del lote líder. Exactamente, hay corredoras del equipo de Sistema Crédito, Estefanía Sánchez del Team Sistema Crédito. También hay aquí dos corredoras del equipo de Braveta, se llama Dianet Barrera. Dianet Barrera es una de ellas. La otra corredora es la corredora, exactamente, María Carolina Flores. Son dos muchachas del equipo de Braveta. Es mexicana, ¿no es cierto? La corredora mexicana, una de Sistema Crédito y dos, equipo Braveta de México.
4: Señor, dos mexicanas, a ver, un poquito más tranquilo, es un poquitico que estoy cronometrando allí, porque se armó grupito, allá aparece el lote, aquí está dando 12, 14 segundos en este momento entre el grupito que se ha formado, 4 y el grupo que
0: Sí, señores. Situación entonces de carrera, don Héctor. Las dos corredoras que están en punta, una boyacense, una del oriente, y ahora llegan a hacerle compañía y las corredoras mexicanas, exactamente, la corredora María Carolina Flores y
2: Anel Barrera. Son las cuatro que está aquí llevando la tripulación del Zapato número uno. 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

0: en estas provincias o en estas ciudades argentinas en los próximos meses. Por eso, esta mañana, muy tempranito, Decanos del Deporte tuvo la posibilidad de hablar con Fabio Yesid Ramírez, que es asesor de la ODE Sur en cuanto a la organización de este gran evento multideportivo donde participan todos los países del área suramericana. ¿Cómo va la organización de los Juegos? Aquí está el gran dirigente colombiano.
1: Hoy estamos en el 101 día, el día de los Juegos. Juegos que se van a hacer en tres ciudades. Se va a hacer Rafaela, donde están construyendo un velódromo, canchas de BMX, todo lo que es el fitismo, todo lo que es el pádel, el boxeo, el speedboarding. En Santa Fe, que es la capital de la provincia, van igual número de deportes, y en Rosario va la mayoría de los deportes. Finalmente son 42 deportes que se van a hacer en estos pueblos.
0: ¿Vamos a tiempo en todo?
1: Sí, aquí hay tres villas, una villa en Rosario, una villa en Rafaela y otra villa en Santa Fe. En cuanto al tema de villas, están ya prácticamente en un 75-80%. Y en cuanto al tema de escenarios, también están muy avanzados ya.
0: Velódromo nuevo, pista de atletismo nueva, y todo estará listo para que a partir del 12 al 26 de septiembre todos los deportistas del área suramericana o del área o de sur estén allí en la Argentina, en la casa de Messi en Rosario. Con mucho gusto, ciclismo y mucho más, Juegos o de Sur con el gran invitado Fabio Yesid Ramírez, desde arroba el canal del Olímpico y Decanos del Deporte, para ciclismo y mucho más.
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3: Bueno, muy amable Jorge Martínez, nosotros ya estamos aquí a 2 kilómetros, Héctor, de la línea de meta. Llevamos exactamente a 4 corredoras acá. Está Estefanía Sánchez del equipo del Sistecrédito. Hay 2 corredoras acá del equipo, exactamente del equipo de Braveta, del equipo mexicano, son ellas. Anet Barrera también está metidita aquí en la fuga. El dorsal número 45 es María Carolina Flores, son las corredora del equipo mexicano, pero también está metida aquí exactamente la corredora de la Vinal del Carmen de Viboral, Vanessa Zuluaga, la corredora de la categoría sub-23, Vanessa Zuluaga, y está también aquí Andrea Rosa del equipo de Boyacás para vivirla, Héctor. Creo que van a quedar 6. Hubo 2 corredoras también que salieron allá del lote líder. Vamos a la moto RCN que tiene Monte Granario Sierra, la que conduce el gran piloto Rafael Casalla. 6 en punto Monte Granario, la escucho, Moto RCN, Vuelta a Colombia.
4: Ya pasamos la pancarta de 4 a meta. Vanessa Zuluaga, Andrea Rosas, Aranza Villalón, Anel Barrera, María Flores, Estefanía Sánchez. 1, 2, 3, 4, 5, 6. Miremos a ver este que dice 2 a meta. Están pasando 2 a meta. Miramos a la distancia. Uy, profe, son 35 segundos. Son 35 segundos. Aquí las que llevan arriado el sexteto son las corredoras del equipo mexicano. Y precisamente estamos hablando de Anel Barrera, la que siempre conduce, es la que está colocándole el pecho a la brisa. A la rueda se encuentra su compañera María Flores, luego a la rueda de Flores Aranza Villalón, también de gran experiencia, a la rueda, y lo hace como una marcación, ¿no? No tiene por qué trabajar su compañera, la líder de la carrera. Estamos hablando de Estefanía Sánchez. Se le unieron a Andrea Rosas, que venía en fuga y que la capturaron del equipo de Boyacás para vivirla, al igual que la chica de Abinal, Vanessa Zuluaga. Son las 6 corredoras. A la distancia estamos observando en la pancarta de 1 kilómetro y la diferencia se sigue manteniendo. Creo que estas seis serán las encargadas de esa disputa, porque atrás no ve orden para que les lleguen, y además el kilometraje se está acabando. Kilómetro, a ver, pasamos por acá, pancarta de 1 kilómetro, James. Lo dejó usted, el profe, con el remate. Son 6 corredores las que disputarán la etapa del día de hoy.

0: emocionante, está caliente la temperatura y tal, y caliente está la prueba también acá, en el último kilómetro. Se ha quedado aquí, a ver, Anet Barrera, se viene en solitaria, se quedó la corredora, Anet Barrera, se viene en solitaria ahora, María Carolina Flores, atacó María Carolina Flores, la corredora del equipo mexicano.
1: Bueno, yo querría confiar en la victoria de la corredora de El Existe Crédito de Estefanía, y la gran rival es Arancha, Arancha, que ya ha sido campeona y es una corredora de enorme experiencia y gran clase. Llegan, llegan, no creo que van a perder 30 segundos en solo un kilómetro, fueran por ahí 10, 12, 15 segundos, podría ser, pero ya con 30 segundos me parece que no tiene pierde el cuarteto para definir.
0: Otra que se ha quedado, Héctor del Lote, aquí se quedó la boyacense, a ver, va a terminar la etapa, viene Siste Crédito, a ver por dónde la viral, Siste Crédito va a ganar, Siste Crédito va a ganar, aquí va a ganar, va a ganar y gana la etapa Estefanía Sánchez, como lo indicó el profesor Héctor Orrego Caballero. Siste Crédito acá con Estefanía Sánchez se alza con la tercera etapa de la Vuelta a Colombia, etapa que partió de Honda, que está culminando acá en el municipio de Girardot, en territorio cundinamarqués. Etapa y pasó el líder, pasó la líder, pasó la líder, pasó la líder Héctor, pasó, ¿a qué diferencia?
1: Bueno, el lote llega a 29 segundos, pero creo que Yarelia Acevedo se creyó ganadora de la carrera y pasa, ella ganó el embalaje del grupo y alzó brazos en señal de victoria. Pues la disculpa puede ser, no, yo estoy muy contenta porque gané el embalaje del grupo, pero no sé si estaba enterada. Aquí ellas no tienen comunicación como en los corredores, ni entre los carros y los corredores hay comunicación, ¿no? Entonces ella alzó los brazos a festejar felicísima, pero yo creo que no sabía que había fuga. Bueno, pero le repito, tiene la disculpa de que estoy feliz porque gané el embalaje del lote.
0: Muy bien, Héctor, entonces ganadora de la etapa Estefanía Sánchez en el embalaje imperial acá sobre la segunda, sobre su contrincante Siste Crédito. Se alzó aquí entonces con la etapa, la que tercera etapa de la Vuelta a Colombia, que está terminando, Vuelta a Colombia femenina, que está terminando hoy aquí en el municipio de Girardot. Héctor, nuevamente Siste Crédito, una nueva victoria.
1: Una más para el inventario de los Siste Crédito allá en Francia, a Pablo, igualmente a todos, nuestro cordial saludo a todo el equipo de Siste Crédito, al staff, a John Gutiérrez, lo mismo que a Gilberto Chose, a todo el equipo que está precisamente representando nuestros colores. Aquí llegan corredoras de el mismo equipo, 164, se trata de María La Trilla. Y llega igualmente Shirley Roa, Shirley Roa. Ellas ya llegan a un minuto y 47 segundos. Siguen llegando algunas corredoras que se rezagaron del lote principal por múltiples motivos, ¿no? Fatiga. A ver, aquí está llegando el Orgullo Paisa. Exactamente, se trata de Estefanía Herrera, Orgullo Paisa, sí. Mucha fatiga, seguramente también algunos incidentes. Se presentan caídas, incidente mecánico, pinchazo, daño mecánico y varias cosas hacen que las corredoras se retrasen. Una buena cantidad, sí, creo que hubo caída. Creo que hubo caída y aquí están algunas de ellas precisamente ingresando, quejándose de alguna manera. Está aquí haciendo su arribo Jessica Parra. Jessica Parra, saludo allá en Inge Autos a José Parra. Ella está llegando a 2 minutos y 40 segundos. Monte, monte, monte, monte, monte, ¿lo escuchan?
2: Sí, profe, para confirmarle precisamente que hubo eso, una caída, un enredone en la llegada. Voy rápidamente antes de que me la lleven para el podio a Estefanía. Estefanía, felicitaciones, bienvenida a Deportes RCN. Vamos avanzando para el podio de una vez. Felicitaciones, bienvenida.
3: Gracias.
2: Bueno, ¿cómo se conformó primero esa fuga donde logró usted ubicarse en la parte delantera?
3: No, en los últimos kilómetros habían dos fugadas, partió Aranza del Enijat, yo le seguí la rueda y ya venían dándole muy duro y ya al final a rematar, claramente no podía colaborar mucho porque igual llevamos la líder, también teníamos opciones con ella, entonces bueno, intenté marcarla muy bien y rematar con lo que tenía al final.
2: Sigue mostrando usted esa condición, ¿no? La que ha venido mostrando durante toda su carrera.
3: Sí, venimos bastante preparadas para esta vuelta y feliz de llevarme mi primera victoria en una Vuelta a Colombia.
2: A descansar y pensar en la línea mañana.
3: Claro que sí. Ciclismo
2: capital. Listo, gracias, muy amable, Estefanía. La ganadora de la etapa del día de hoy, profe, logró meterse en esa fuga, Lo que ella decía y lo que comentamos nosotros, no tenía por qué trabajar. Venía, era la marca de la fuga y sacó el máximo provecho. James Profe, Transmóvil 1.
0: Un lindísimo embalaje el que vivimos acá exactamente en las afueras del municipio de Girardot. De Estefanía Sánchez le ganó a Vanessa Zuluaga, la corredora del equipo de la final del Carmen de Vibral. Lo buscaron en la primera fuga, metieron tres, acabó, metió tres el profesor David Vargas, y en la última fuguita no le alcanzó precisamente a la corredora Vanessa Zuluaga. Se metió segunda después de Estefanía Sánchez, que fue la ganadora de la etapa. De la etapa aquí en el municipio de Girardot.
1: Llega Paloma. Aquí está Paloma Llanos, 203 exactamente, a 4 minutos 25 segundos del equipo de ProBike. Ahí ha llegado el equipo boliviano, ¿no? Del 4W Rentacar también, haciendo parte del gran lote, ¿no? El recuerdo para nuestro amigo Alex, para aquí, que es el manager, ¿no? John Freddy Sasa, allá en 4W Rentacar.
0: A toda la gente allá en la capital de la República, hombre, recuerdo para John Freddy Sasa. 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Igualmente con Macpollo, que tiene la líder. Macpollo viste a la líder sub-23. Luce esa camiseta la corredora Angie Londoño. Recordándoles que mañana se viene la cuarta etapa. Partiremos de Girardot con el ascenso al mítico Alto de la Línea. Estaremos pasando ahí por el área metropolitana de la capital musical de Colombia, de Ibagué. En Ibagué, hombre, el recuerdo para Orlando Melo, para toda la gente allá del Carnaval del Pollo, para Mauricio Vargas, el gran director de las noticias de Alerta Tolima. Ya vamos a entregar los resultados, las clasificaciones oficiales de la etapa y de la clasificación general, para saber cómo queda la cuenta para mañana, que será a otro baile, ¿no?
1: Vamos hablando de la etapa de mañana para terminar nuestra transmisión. Una vez que nos traigan ya la clasificación oficial, o no tiene pierde lo que usted ha relatado, el 1-2-3, aquí con Estefanía, igualmente con Vanessa, y las integrantes de ese grupito que consiguió la ventaja suficiente para definir entre ellas la carrera. Bueno, no fue llegada masiva, fue llegada de un grupo de corredoras que entraron en el último kilómetro y han resuelto entre ellas. Pero fue una carrera emotiva, sobre todo desde el momento en que se inicia la gran fuga de 13 corredoras. Ya en los últimos 40, 50 kilómetros es donde se moviliza ya, o donde aparecen las ambiciones y los deseos de ganar la carrera. Etapa, atención allá para nuestros colegas y compañeros, para Lisandro Rengifo en el tiempo, igualmente para Andrés en revista mundociclístico.com y en los demás medios de comunicación, para Eric allá en el colombiano igualmente. Así quedó la etapa. Aquí a Estefanía Sánchez le correspondió la victoria. A ver el promedio 36.700. Siempre me fijo en este detalle, a 36.700. Muy buen promedio para lo que fue la distancia y la situación, sobre todo climática, no tanto la topográfica. Bueno, el segundo lugar, mismo tiempo para Vanessa Zuluaga de la Vinal. El tercer puesto para Arancha Villalón de Leinecat, Einecat Recol, mismo tiempo también para Andrea Rojas del Boyacá, es para vivirla, no, a ver, para María Flores del Braveta, entonces para ellas cuatro el mismo tiempo, y las bonificaciones, eso sí cambian la situación, 10, 6 y 4 segundos la bonificación. El quinto lugar para la boyacense Andrea Rosas, gran trabajo de Boyacá, que no está muy acostumbrada a estas temperaturas, ya lo decía yo, ni los hombres ni las mujeres. A 10 segundos, Andrea Rosas, el recuerdo para Rafico Acevedo, el presidente de la Liga del Departamento. A 15 segundos llegó Anet Barrera, la mexicana del Braveta. A 15 segundos, otra mexicana, Yareli Acevedo, que voy a preguntarle mañana si se equivocó o creyó que había ganado la etapa, o más bien se sintió feliz por haber ganado el embalaje del grupo. A 22 llegó el grupo, con Yareli encabezando, con Lina Hernández, que era mi candidata en el caso de llegada masiva, ya Emilena Salcedo del Pato Bike, Lina Tarapués del San Mateo Pro Cycling, del Sistecrédito Diana Peñuela, la líder, y la docena la completa Marcela Peña Fiel de El Best Pisi. Sí, ese es un patrocinador que tiene que ver con tecnología, con telefonía y todo esto, ¿no? Bien, y la general, pues sin modificaciones para los nuevos primeros lugares que ayer quedaron, pues como quedaron ayer, así mismo quedaron hoy, ¿no? Diana Peñuela al comando, segundo lugar para Angie Londoño a 4 segundos, tercer puesto para Lilibet Chacón a 16 de la INECAT, el cuarto lugar para Laura Rojas del Sistecrédito a 18, el quinto para Elvia Cárdenas del Avinal a 22, lo mismo que Erika Botero del Sistecrédito también a 22, la primera del Orgullo Paisa, en el séptimo lugar es Sara Moreno, a diferencia de 25 segundos, Yasmín Soto es octava del Pato Bike a 38 segundos, mañana hay que tenerla en cuenta en la línea. El noveno lugar para Juanita Sánchez, Juanita Salcedo del Boyacá es para vivirla a 1 minuto. Y el décimo lugar para Estefanía Sánchez, la gran ganadora de hoy, a minuto 18. 11 para María Carolina Flores del Breveta, las dos estuvieron disputando la etapa hoy a 2:41. Y la docena la complementamos con Lina Hernández a 2:42. A ver, vayamos hasta la 15. María Latrilla del Sistecrédito y Natalia Garzón están ubicadas a 2:50 y a 2:57. Y 15ava, Camila Balbuena del Bogotá y de RD, el equipo que dirige Rocío Parrado, a una diferencia de 2:57 también con el IVA, 3 minutos. Hasta ahí entonces el balance de esta etapa. Ya hablamos de la jornada de mañana después de usted, de Ham.
0: 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A ver, don Montegranario.
2: La etapa del día de mañana es la que están esperando desde que arrancó la vuelta. Desde que arrancó la vuelta se ha hablado de eso, de la etapa del día de mañana. Partimos de Girardot, buscaremos el Espinal, vamos por la variante, ascendemos hacia Gualanday. En Gualanday tomamos la variante, no seguimos como normalmente se hace cuando bueno para la ciudad de Ibagué, sino que tomamos la variante. Y pasaremos por toda la variante de la ciudad de Ibagué para caer a Boquerón. De Boquerón estaremos pasando por Perico, de Perico al Paraíso, del Paraíso llegaremos al Tigre, del Tigre llegaremos a Cajamarca, de Cajamarca a La Paloma, de La Paloma a La Lora, de La Lora al Alto de la Línea. Ese es el recorrido, don James, y los puntos, lo que da la facilidad de montar uno por ahí en bicicleta, conoce los sitios estratégicos. Vamos hasta Perico, vamos hasta La Paloma, vamos hasta La Lora, vamos hasta el Tigre, vamos hasta la línea. Esa es la etapa del día de mañana, la que todos hablan desde que arrancó la carrera, profe.
1: En La Paloma todavía existe, yo últimamente no me he fijado, todavía venden el Cumis y la Cuca, ¿no?
2: Claro, claro, hay sede también incluso en la ciudad de Ibagué. Y allá en La Paloma también entonces, profe, para que, claro, sí, y además rico, delicioso. Gracias por la invitación de antemano, profe.
0: ¿Y por los lados del Tigre qué venden?
2: En los lados del Tigre no venden nada, entonces me
1: No. Esperanza.
0: Esperanza, lo más lindo, esperanza. Bueno, nos vamos, nos despedimos, Héctor, con la Federación Colombiana de Ciclismo, con Sistecrédito, lo hacemos posible, con el Ministerio del Deporte, Fontur, Colombia, el país de la belleza, con 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Nosotros nos despedimos aquí desde el municipio de Girardot, en el departamento de Cundinamarca. Ahora sí, definitivamente. Ah, no, mañana partirá la etapa aquí en Cundinamarca y terminará en el Alto de la Línea. Mañana volverá a ser epicentro nuevamente el departamento de Cundinamarca. Gracias a Juan Felipe Cadavide en la dirección de los deportes. A don Héctor Palau Saldarriaga. Agradecimiento también igualmente a Juan Pablo Barbosa, John Chivatá, David Cardoso. En la parte técnica, la gran manzana de la radio, a Montegranario Sierra, que estuvo llevando la información desde la moto RCN, conducida por Rafael Casallas. A don Alexander Mejía, el gran Alex Mejía, Camilo Rincón, nuestro ingeniero en carretera, en la tripulación del Transmóvil número uno. Los comentarios del profesor del ciclismo en América, Héctor Urrego Caballero, y su relator James Orlando Ruiz, de la Asociación Colombiana de Locutores. Nos despedimos. Mañana regresan las emociones de la Vuelta a Colombia Femenina. Siste Crédito 2026, aquí en RCN Deportes.

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0: Llegamos a la 1:14 en Radio 1, la de 1.
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10: Son las 2 en punto.
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1: Mientras unos dicen que amigos con derecho y después cada uno para su casa, Rafa Pérez dice: yo quiero estar con alguien que me haga sentir que la familia que yo soñé

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0: Listo, listo, permítame, preparamos por acá, le ponemos hielito, movemos acá. 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
2: ¡Seguiteo!

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3: Omar Runa, muy buenas tardes.
2: ¿Qué dice?
3: Aquí un muñeco.
2: ¿Qué más?
3: Esto por aquí está más frío que trompa de foca.
2: No, me imagino.
3: Pero escuchando a Radio 1, la de uno. Colócale pues a Londres, hermano, para ver si calentamos los huesos para bailar aquí con la tullida.
2: Ya sí, se la programo.
3: En Tardeando Ando. Un abrazo para todos.
2: Hágale, subile, hágale, subile, mi papacho.
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1: Venga, cerramos esta hora con salsita. El majestuoso grupo Niche, Jairo Varela, el grande creador. Letras, composiciones, arreglos. Javi Vázquez. Oh, Sin Sentimiento es uno de esos temas de un cuartico de baldosa, ¿no creen? Oh.

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3: Las 3 en punto.
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1: ¿Saben algo? Este es uno de los artistas del vallenato que yo siento que no tiene el reconocimiento que debería en realidad tener. Luis Mateus es una de las grandes voces del vallenato romántico. Soy Omar Luna, en esta nueva hora.

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1: 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Me faltó un número.
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2: Uf, yo quiero mi cóctel con caracoles de colores.
1: ¿Sí?
2: Y vete de Jason Jiménez, subile.
1: Epa, listo, lo servimos. Ese va, subile a la de uno, Radio 1.

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1: Subile, subile a la de uno, Radio 1. Seguimos en esta tarde del jueves, Tardeando Ando, prefin de semana. Oiga, esta semana fue rapidito, ¿no? Hay parchecito para este puente. Hablen pues, hablen.

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0: ¿Qué dicen los oyentes?
4: Omar Luna, también hay parche en Ciudad Victoria.
0: ¿Dónde?
4: El
0: ¿cuándo?
4: El domingo, si Dios quiere, después de las 4 de la tarde.
0: ¿Ah, sí?
4: Hasta las 4 de la mañana, salsa epa. Al parque, solo salsita.
0: Epa, epa, ya lo dijo, pega, pega duro. Gracias, Johncito, por el dato, mi hermano. Un abrazo fuerte, 3,

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15: Las 4 en punto.
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1: Soy Omar Luna acompañándoles en esta nueva hora en la tarde del jueves. En la de uno, Radio 1.
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1: Coctelito musical en la de 1, Radio 1, hola.
2: Hola Radio 1, con mi coctelito. Quiero pedir algo que se quede. ¿Y dónde están esos amores?
1: Listo, de una, subile, subile, algo de hielito por acá. Lo movemos, se bate y se sirve. Coctelito musical con la de 1, Radio 1 y Antioqueño, la nación pa' las que sea.
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0: Igual dicen por ahí que para un loquito siempre hay otra loquita, ¿no? Y viceversa. Entonces no me preocupen, sean como son. 4:35, desde que no le hagan daño a nadie, todo está bien. Bienvenido sea. Subile, subile.
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0: Aquí estoy acompañándoles con mucho gusto en la de 1, Radio 1. Subile, subile.

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13: Son las 5 en punto.
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casualidad, cómo me gusta esta canción. Y ¿saben algo? También es una casualidad que la canción que sigue me encante. Así como a ustedes les va a encantar después de que la escuchen. Mal amor de Luis Alberto Posada. Súbale pues a ese chéchere.

0: familia Radio 1, la de uno. Oigan, tengo historia, tengo chisme para contarles. Sí, señores, y es que los voy a poner a que comenten ya los videos, las historias anteriores, la de Sergio, la de Lío, la de Jonker. Hombre, dejen su comentario, apoyen a esos artistas. Ustedes no se imaginan en un comentario de ustedes lo mucho que puede servir para ellos como motivación, como energía para seguir día a día saliendo a la calle y ganándose esa papita, hombre, esa oportunidad de brillar. Ustedes son los encargados de darles a ellos una gran felicidad el día de hoy. Así que ya mismo a comentar, pues, y pendientes de esa historia que sé que también les va a gustar muchísimo.
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3: 6 en punto.
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oportunidad. ¿Y saben qué? No son las 10, no son las 12, no son las 4, no son las 6, no son las 8. Ah, no, pero es que vamos a escuchar las 8 a.m. porque este artista viene con toda. Y si ustedes siguen ahí conectados con nosotros, les tengo sorpresa de este señor. Vamos a escuchar esta canción que también ya me tiene pegada. Súbale a ese chéchere.

0: Dios. Dios mío, ¿qué está haciendo esta mujer? No, no, no. Bueno, ahora voy a hacer otra llamada. Sigamos atentos, tú, alias de Chechere.
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0: Eso es, muchachones. Ya, ya, ahí. Lindo, lindo, lindo. Vamos con la otra.
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0: cielo.
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